0: a Yair Leal Muñoz.
1: ¿Qué tal, Manzano? Muy buenas tardes. Una vez más aquí.
0: Ah, qué bueno, mijo. ¿Cómo se siente?
1: Todo bien, Neri.
0: No, va a tener que soltarse porque tiene que estar aquí en el programa cuando la cosa esté en 3-2. Tiene que soltarse sabroso. ¿Cómo ve?
1: Lo luego, puesto.
0: A ver, Pablo, que ya está más entronizado en lo que es el béisbol, ¿no? Aventó que era el mero bueno de producción, ¿no, Pablo?
2: No, ¿qué pasó? No, ¿qué tal? Buenas tardes, Manza. Buenas tardes, pues, también a toda la Mobile Auditorio. Ya estamos aquí en cabina, en el estudio de la Grandota 97.5, para llevarlo a cabo usted, este programa de Así es el Béisbol, por todas nuestras plataformas. Ya estamos por Facebook, por YouTube, y recuerde que si tiene la bocina Alexa, dígale a Alexa, inicia Grandota Radio, y ahí va a iniciar el programa de Así es el Béisbol. Quédese porque tenemos toda la información y vamos con el Manzano por hoy.
0: Y ahora que... ¿Cómo andas por ahí con las hamburguesas, Pablo?
2: Las hamburguesas, pues... ¿Es viernes, Manza?
0: ¿Dos?
2: Ya sabes.
0: ¿Un parecito?
2: Sí, una y media de perdiz con su coquita de vidrio.
0: ¿Ah, sí? ¿Y para, usted, Yair?
2: Para dormir a gusto.
1: Con una.
0: Pero suéltese, rico, sabroso, suave, suéltese. ¿No quiere o qué?
1: No, con una y, como dice mi compañero Pablo, una coquita de vidrio.
0: Ok. Pero, la coquita de vidrio se me hace que es whisky Lucan.
1: No, es viernes.
0: Es viernes social, ¿no, Pablo? O de viernes social de fiesta.
2: Es viernes de playoff de béisbol y de mucha información aquí en cabina de la Grandota 97.
0: Ok, bueno, pues ahí está Pablo Acosta y Yair Leal Muñoz. Bueno, pues entrando de lleno por aquí al campeonato ya estatal, empieza la fiesta grande y pues el empezar la fiesta grande, fíjese usted, amigo aficionado, el empezar una fiesta grande del béisbol, siempre lo he dicho para todos los jóvenes, para todos los que son deportistas, que se dedican a jugar béisbol, lo que tanto nos gusta. Aquí a través de los programas, por allá atrasados ya meses atrás, lo he dicho, lo he comentado y aquí lo vuelvo a rectificar. Hay muchos jugadores que pues han cursado su trayectoria beisbolística y pues no les ha tocado nunca en su vida, a muchos, entre comillas, hay que decirlo, no les ha tocado jugar una serie de playoff, como en este movimiento por aquí en el estado de Chihuahua. Pues aquí está la serie mundial de nuestro estado de Chihuahua, como lo es el campeonato estatal. Entonces, por eso siempre comento y lo seguiré diciendo a los jóvenes, que el jugar al béisbol no es nomás decir voy a firmar, voy a jugar el domingo contra fulano, contra perengano. No, al contrario, hay que prepararse, hay que luchar, hay que pelear. ¿Por qué razón? Porque estar en una serie final, llámese en cualquier liga y más en algo como lo es un campeonato estatal, panamericano, mundial, lo que usted quiera y guste. Y le puedo dar un ejemplo, recuerden a uno de los grandes beisbolistas a través de la historia, como lo fue Nolan Ryan, que ganó 6-7 juegos de sin hit ni carrera. Él nunca, óigalo bien, pudo estar en una serie mundial, mucho menos ganar un anillo de tal magnitud. Eso sí, lo ganó todo, y pero eso no lo es todo, el decir que presumas el anillo en la serie mundial, como ya lo han hecho varios como Kirk, que este año pasado, que no pudieron ganar la serie mundial con los Blue Jays contra los Dodgers de Los Ángeles. Pero yo creo que esto pues es un ejemplo para que todos los chavos se dediquen a prepararse más. Y sí me gustaría a mí mucho gusto de que a través del tiempo posterior, lo que Dios nos deje, lo que Dios permita que estemos en esta tierra que nuestros padres nos dieron, y claro, y mi padre Dios, Ojalá y me toque ver por ahí a un jugador beisbolista por ahí, si no en las grandes ligas, pues andar arañándolas por ahí cerquita, como lo está haciendo por allá Dylan Jasso, mi buen amigo Oscar Jasso, el Popeye, y ojalá y les caiga el 20 y el cumplimiento de ser deportista. Mire, en mi época, cuando un servidor me tocó estar ahí como pelotero, yo siempre, se oye mal hablar de mí, pero yo creo que el que es deportista, pues siempre trataba de estar temprano a las 10 de la mañana, andar corriendo, preparándote para el partido. ¿Por qué? Porque pues eso sabe usted qué es. Si tú juegas jardín central, por ejemplo, en este momento que lo juega, como ya lo comenté, que lo juega por ahí nuestro buen amigo ranchero, igual que yo, Oscar Ramos, él tiene que decir en su mente, nadie me va a tumbar, me voy a preparar porque mi titularidad, donde yo estuve, que fue Mazorqueros, yo no lo voy a permitir que cualquiera venga y me tumbe de aquí donde estoy participando en el jardín central. Yo creo que todo esto es una de las cosas más hermosas y bellas de la vida que te regala. Y acuérdense una cosa, esto es pasajero, esto es no es fácilmente de decir que vas a ser eterno hasta que te retires. No, ya nomás empiezas, que te bajan a la segunda, que te bajan a la tercera. Ahora sí que como decimos, ya valió. ¿Por qué ya valió? Porque ya va saliendo de donde tú eras natural, de donde tú eras jardín central, ¿eh? Y como les comento, entonces ya vas a ir cayendo un poquito. Por ejemplo, a mí la verdad, fíjese usted, amigo Radio Escucha, cuando vino Raudel Meraz aquí y el Conito Ramírez, es Edgar, ay caray, se me escapó el apellido, pero cuando viene Raudel, que jardinero derecho, y que resulta, yo no sabía, lo confieso, y que juega una excelente tercera base, agarra los rodados rumbo a la raya y de aquí mismo tiraba por abajo, no componía la figura, de ahí mismo tiraba, pues hay peloteros completos, como en este caso, pues él, y luego, todavía para acabarla, batea a la zurda y batea a la derecha. ¿Con cuál es? Pitcher derecho batea a la zurda, pitcher zurdo batea a la derecha. ¿Quién tenía esa virtud? Vamos a irnos un poquito para atrás. Alfredo el Guajiro Robles, el mismo Beto Gutiérrez, etcétera, etcétera, etcétera. Y pues hay como los que son naturales en su momento, como lo fue por ahí la Changa García, un tremendo primera base, excelente primera base, pero mucho más mejor bateador y beisbolista, como lo fue la Changa García, que en este momento pues él es el manager del equipo de los Rojos de Jiménez. ¿Qué podemos decir? Pues desearle lo mejor de lo mejor al equipo de los Rojos. Sabemos que está con el campeón, ellos entraron en octavo lugar, y ojalá y los chicos pues le hicieran la chica a los grandes. Yo creo que ahí es la cuestión de lo que tiene que pasar. Acuérdense que en el béisbol no hay nada escrito, en el béisbol mire, por ejemplo, aquí me acaba de llegar ahí está, por ejemplo, dice Jorge Posada, catcher, 17 años con los Yankees y nunca tuvo serie mundial, mejor dirigió a Italia en el pasado mundial. A lo mejor sí jugó, ¿no?, serie mundial, pero no la ganó. Entonces, yo creo que aquí pues hay una diferencia, ¿verdad? Pero es lo que hemos... Ese es mi comentario, que es simplemente béisbol. Por eso comento, los jóvenes, échenle ganas. Yo creo que todo se puede cuando hay una intuición propia. Y creo que el béisbol es algo sensacional que te brinda. Si usted como prospecto empieza a los 17, 18 años, y si usted no llega a los 21, 22 años, ya es muy difícil que te marque. Necesita ser un fuera de serie para poder estar prácticamente en el béisbol profesional. Y más ahora que se ha abierto más la apertura, ya ve de los jugadores profesionales que pueden hacer y deshacer. Y ahora voy con Jiménez y para el año que entra lo puedes ver por allá en Chihuahua. Igual los profesionales chihuahuenses pues pueden ser adquiridos por cada una de las 10 zonas. Y a mí eso no me parece. O eres de Camargo o eres de Delicias, estás con Delicias, con Chihuahua, ahí mero. Ya ve lo que nos pasó este año con el cambio de Alex Reyes, que no nos ha quedado claro. No vino nadie por él. Vino, creo, Gonzalo Shoa, si me equivoco. Pero vino y se fue. Ahora sí, ave jugás, pasó de paso y se fue. Pero bueno, creo que si fue Gonzalo Shoa, por ahí va. Dice, de refuerzos podrían ir el Búho Pérez, Luis Mario Ruiz, Antonio Pereira o José Miranda, que por cierto en Liga Mexicana, ¿con quién está? Fíjese que, dice por aquí Anti Martínez, fíjese que no me ha quedado claro, no sé si José Miranda, se me hace que no anda con los Sultanes de Monterrey, ¿eh? Se me hace que fue otra jugada por ahí. No estoy seguro si es Antonio Miranda que anda jugando por ahí en las ligas de Monterrey. A ver si alguien sabe por ahí el movimiento de José Miranda para que me manden por ahí su mensajito. Pero no me ha quedado claro si José Miranda está jugando, que no creo que esté con los Sultanes, ¿eh? Pero tampoco sé si es Antonio Miranda o es José Miranda o si se llama José Antonio Miranda, porque sí vino un Miranda. Entonces, también no me ha quedado claro el por qué se fue, por qué lo desactivaron. Se acaba de llegar después de hacer un excelente trabajo por aquí con los mazorqueros de Camargo y de repente pues ya no apareció, que se había ido, pero bueno. Dice, lo activan una serie y lo desactivan otra serie. A José Miranda, es correcto eso, lo activaron y lo desactivaron. Entonces yo creo que todo esto también tiene que parar, es un desorden. A ver, ok, dice por ahí, Julio Arrón, ¿será el palomito mediano, el chiquillo o el veterano? Miranda está en Sultanes, en el equipo grande, ha estado de relevo y le ha ido muy bien. Ándele para que vea que no me equivoqué. Por ahí andaba. Entonces es por ahí el otro joven Antonio Miranda, el que anda por ahí en las otras liguitas. Pues es bueno. Cuando hay la duda, le agradezco mucho su comentario. Porque ni que fuéramos a saberlo todo, ¿no? Pero pues ahí está, le echamos ganas. Y pues ahí va a ser el momento del espectáculo. Vamos a una pausa rápidamente por ahí a cabina y regresamos.
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0: Bueno, pues ya regresamos aquí a su programa de Así es el Béisbol. Bueno, ya identificamos, ¿verdad? Es el Palomito Barrón. Sí, ¿verdad? Así es. Es el Palomo Julio Barrón. Él anda ahí con el equipo de Altavista, ¿eh? Y se va a poner buena la Liga Otoñal, ¿eh? También parece ser que vienen otros dos equipos de por allá, la región de la tercera zona de Delicias. Pues qué bueno que vengan. Aquí los esperamos. ¡Ay, caray! Dice por ahí el Palomito, dice José Miranda, tuvo muy buenas salidas con Mazorqueros. Así es correcto. ¿Y sabe qué? Se vio intransitable por allá en Parral. Les dio una cátedra, les dio una pasada de picheo por allá a los mineros de Parral. Y pues ahí el equipo de Camargo logró sacar esa victoria por allá al inicio de la serie. Y pues desgraciadamente se vino la debacle del equipo, ya no les importó, ya no les interesó traer, reforzar. Ustedes saben que Pepe Miranda vino y como decía por ahí unos cómicos mexicanos, así como entró, salió, perdón, y pues desgraciadamente tal vez si se hubiera quedado Miranda de perdida otras dos semanitas, a lo mejor ahí nos hubiera pasado ese jueguito, esos dos jueguitos que necesitamos para haber pasado la gran fiesta que a hoy precisamente inicia. Dice, y por eso lo llamaron de Sultán. No se fue nomás porque sí, claro, eso lo entendemos. Le llamaron para debutar en Liga Mexicana, pues creo que cualquiera se iría tras una oportunidad. Así, ánimo, Manzano, claro. No más que, como le digo, ¿verdad? Mire, muchas veces queda todo entre comillas, porque dicen, ya se fue Miranda porque le hablaron de la Liga Mexicana. Y así se queda. No hay un reporte. No, hay que hacerlo por oficio. Hay que demostrar la categoría de lo que es un béisbol organizado por aquí en el campeonato estatal. Y sí, reitero, si a mí se me escapó, si es que giraron por ahí el oficio, bueno, pues se me pasó, porque como les digo, no somos sabios, ni mucho menos, pero ahí está la cuestión. Pero lo que sí les puedo decir, que desgraciadamente con la salida de él, él nos hubiera ayudado porque era para mí, o era el primero o era el segundo. ¿Por qué? Porque el béisbol también hay jerarquías, hay que reconocerlo. Por lógica, se le tiene que dar la prioridad al pitcher profesional. Al pitcher profesional se le tiene que dar esa prioridad para abrir las series. Entonces aquí, pues desgraciadamente, Pepe pues se fue para allá. Y esa es una de las razones. Dice por aquí mi buen amigo Moncayo. No, Moncayo ahorita es el crítico más grande que tenemos ahorita en Camargo, puro béisbol. Un saludo a mi buen amigo Moncayo, que ahí está por el taller del amor, ahí donde hay no sé qué, dice. Dice, mi Mansa, la salida de Miranda, Diego Mercado, el por qué no reportaron los pitchers Olivas de la baja. Patlán, Huentelo, etcétera, etcétera. Existen muchas incógnitas. Se les hizo bolas en engrudo. Sí, mire, acuérdense que yo comenté que ya no iba a comentar absoluto y completamente nada de los Mazorqueros, pero es que ustedes están mandando sus mensajes. ¿Por qué? Porque queda esa espinita clavada de que no se hicieron las cosas como todos queríamos. Ahorita aquí estamos en el programa de Así es el Béisbol. Y ahorita, en este momento, pues estamos fuera. ¿Quién está fuera? ¿Los Mazorqueros de Camargo? También nosotros como comentaristas deportivos en lo que es el béisbol. Claro que pudimos haber buscado patrocinadores y hubiéramos agradecido, como los vamos a hacer en este momento, agradecerle a toda la gente que patrocinó para que las transmisiones fueran posibles. humanamente posibles. Y pues es lo que le digo. Se acaba, ahora sí, como decimos, se acabó la fiesta. Se acabó la fiesta y pues eso es una de las razones por las que nos quedamos prácticamente fuera de lo que es el campeonato estatal. El día de ayer me mandaron por ahí un mensaje que a mí en lo particular, me comentaban por ahí que cómo la veía yo con los campeonatos estatales de antaño, y pues quiero decirle, no voy a denostar a nadie, ni mucho menos. Tiempos son tiempos, pero el béisbol es el mismo. A mí no me van a decir ahorita que el béisbol moderno y que todo eso. No, señor. Mire, yo le puedo decir una cosa. Por ahí en el... estaba viendo por ahí una foto de por ahí el 90-91, que hace 35 en uno y 36 años en el otro. En 1990-91, una foto. Yo creo que por ahí a todos los que nos gusta el béisbol la tuvimos, o la, yo creo, la checamos. Agraciadamente me tocó conocer a toda esa constelación de peloteros que estaban por ahí con los Faraones de Casas Grandes en la temporada 90-91, que en un año le ganaron a los Rojos de Jiménez con el as de ases Martín García, que ahí andaba también Panchón García, del Che García, toda esa constelación de peloteros en su momento. El Repo Salazar, Adán Ontiveros, que andaban en esa final. Un saludo cordial a todos ellos que nos escuchan también a través de las plataformas por ahí en la región de Jiménez, y también a toda la gente por ahí en Saucillo, por lógico Chihuahua, también nos escuchan por ahí. Un saludo cordial al señor Mario Moreno González, el Cantinflas, también buen amigo, sus hijos Jorge, Mario Iván, y por ahí a toda la raza, el Gamo, Adán Ontiveros, en aquellos tiempos. Y me comentaba, bueno, más bien, y se me hizo fácil, dije, voy a sacar un resumen fácil. Lo que sí le puedo decir a ustedes, amigo Radio Escuchas, que en aquellos años me tocó jugarlo, por eso lo estoy comentando. Estuvimos por ahí el 83, nos dieron de alta por ahí en La Perla por cuestiones familiares, no asistí. El 84 jugamos aquí con el señor Sóstenes Dueñas. El 85 me volvieron a hacer la invitación para jugar en La Perla, en el Mineral, que ellos no participaron en la zona del Conchos. Ellos se fueron a la liga de la tercera zona, todavía en Delicias. Ahí tuve yo esa invitación. Lo que sí le puedo decir, como lo comenté el día de ayer, que cómo hacían el espectáculo grande todavía en la región de la tercera zona, como lo hacen en Cuauhtémoc, con los Teporacas de Guerrero, con Rubio, con Anáhuac, que son las guerras civiles que ellos tienen por ahí. Entonces, lo comentamos, que cómo juegan en Delicias su béisbol bien organizado en lo que son los campeonatos regionales para ser partícipes en los campeonatos estatales. Le puedo decir, en los campeonatos regionales, en lo que a mí me tocó estar por ahí en Delicias, agradezco mucho a la vida de haber sido parte ahí de la tercera zona, como lo fui de niño también en la tercera zona. También me tocó de niño ganar un juego en La Reina, 11-12, para ser campeones el equipo de Delicias. Bueno, esa es otra historia. Pero le puedo decir que en cada equipo de la tercera zona había tres. Nosotros decimos caballos. Bueno, los caballos al hipódromo. Pero fíjese usted, le puedo decir un saludo aquí a toda la familia Ontiveros cuando estaba... Un saludote por ahí también a nuestro buen amigo el Macrino Juan Ontiveros y Arturo Ontiveros, el Cati, Abraham, todos ellos, etcétera, etcétera, etcétera. Unos picherazos todos, Juan de Dios Ontiveros, el mismo Arturo, por aquí jugando en la tercera zona con el equipo de Camargo. Por allá estaba nuestro buen amigo Tito Moya, estaba... El Cepillín Flores, mis respetos, un saludo cordial a mi compa el Cepi, Claro, saludar también al buen Polo Salcido, a Beto Salcido, que ellos pues ya estuvieron con Mazorqueros. Pero te ibas a la región de Delicias, estaba en un equipo solo, estaba Raúl Gilnés, Héctor Lira Cimental, estaba el mismo Chavo Alvidres en Pal Descanse, el Zurdo Gallegos, etcétera, etcétera, etcétera, todos de ellos participantes en campeonatos estatales. Te ibas a Miocchi, por allá estaba el Caballo Sierra, etcétera, te ibas a Naica, el Zurdo Leo Castro, Gilberto Melcher de aquel tiempo, olvídese usted, una hermosura. Y que quede claro, no estoy diciendo que el béisbol de ahorita, que esto, que el otro, no, para nada. Pero mi comentario es, con esto de los famosos faraones de nuevo Casagrandes, imagínense usted, puros mundialistas, profesionales también que estaban por ahí, estaba el bailarín, el rey del tenedor, el bailarín Juan Diego Guasequi, él llegó por ahí en 1986-87, por ahí, con los manzaneros de Cuauhtémoc, y él llegó como jardinero central, ¿Y sabe qué dijo? Deme la bola, yo también picheo, y ganó creo un juego de 3-2. No recuerdo quién le ganó, pero yo creo que si lo investigan a él, él les va a decir que él abrió como pitcher, y de ahí para acá, a mediados de los 80, bueno, ya faltando 4 añitos de los 80, por ahí Juan Diego empezó su carrera como pitcher para los manzaneros, que ya en los 90-91, pues ya él emigró por ahí a la región del Faraón. Fíjese usted, ¿qué les voy a decir? Que incluso el 91, por ahí si no me equivoco, les ganó el ya caecido también por allá de San Pancho de Conchos, el buen José Luis Vázquez, les ganó por ahí, se vino un aguacerazo, juego legal, y le ganó el equipo de los Mazorqueros de Camargo a los Faraones de nuevo Casagrandes. Era Juan Diego Guasequi, as de ases en los campeonatos estatales, estaba Juan el Cañón López, que a la postre, después él fue a terminar su carrera en liga profesional, estaba también por ahí Leobardo Mesa, que también él fue a terminar su carrera en la Liga Mexicana de Béisbol, Juan el Cañón López también, que incluso él hizo carrera que fue de los mejores también de la Liga Mexicana, como Leobardo Mesa, estaba el León de Tamaulipas, Leodegario Longoria. Fíjese usted, lo que estamos platicando aquí es de 4 pitchers súper de primer nivel. ¿Sabe con quién se topaban en ese momento? Ay, me falta todavía Rolando Zúñiga, que era el apagador. Era el que apagaba, pues el que, como dicen ahora, apaga y vámonos. Inmediatamente Rolando Zúñiga, un tipo que, la verdad, arriba de 90 y cúbole de millas, iban y se topaban por ahí con ni más ni menos ni nada más con nuestro buen amigo que tuvimos el honor de entrevistarlo hace 2 años aquí en Camargo contra los manzaneros, que fue directivo, y pues espero que esté de buena salud por ahí el bambino Jesús Avilés. Le tocó perder los juegos contra esta constelación de peloteros, olvídese, primer nivel. Ellos fueron campeones, bicampeones, perdón, y pues ahí está de lo que estamos hablando, y por ahí perdió una carrera por 0, si no me equivoco, por ahí Jesús Avilés, y fue para Casagrandes y perdió 3-2, cuando todavía estaba por ahí el Zurdo Carrasco, etcétera, etcétera, el Sambo González, padre del Zambito, ya caecido, Trinidad Pimentel, toda esa constelación de peloteros ya que también varios se han ido de este mundo y pues olvídense. Y como ya lo comentábamos por acá, en otro año, cuando la final de Casagrandes, pues me tocó ver por ahí al as de ases Martín García, que él lo traía, fíjese lo que es la pasión por ahí en Jiménez, un saludo cordial. Lo traían de Parras, Coahuila, lo traían en una avioneta por ahí a Martín García, pues era el mero toro del equipo de los Rojos, era el número 1, iban por él, lo llevaban por ahí en una avioneta hasta Parritas, Coahuila, por allá ya ve que está lejecitos, y lo traían a Martín García de las de Haces. Y pues, como le digo, yo creo que de béisbol nos queda mucho por aprender, y claro que también nos queda por comentarlo. Les agradezco mucho sus mensajes. Claro que ahorita los vamos a comentar, y pues me da mucho gusto, de veras, me da mucho gusto que se comuniquen con su mensaje. Como les digo, no soy sabiondo, pero sí tenemos por ahí una mente todavía más o menos ahí que recordamos, y fue de lo que quería comentar aquí del equipo de los Faraones, de cómo se jugaba los campeonatos estatales. Y que quede claro, era con tubo los bateadores, cuando aquel Conrado Miranda, Héctor Guízar también, que él terminó también su carrera en Liga Mexicana, parador en corto, que a él le tocó también estar cuando, bueno, ahorita posteriormente platicaremos también del equipo de los Dorados de Chihuahua, de aquellos años. Todos ellos pues bateaban con tubo, pero usted imagínese la capacidad y la calidad del picheo también que había en esos años de la Liga Estatal de Béisbol. Se iba por un hilito, pero siempre estaba el equipo de los Mineros, que estaban haciendo sombra, estaba también el equipo de los Dorados de Chihuahua. Vamos por ahí a una pausa y regresamos.
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Bueno, pues ya regresamos, amigos aficionados, aquí a su programa de Así es el Béisbol. Dice, ay, caray. Dice, no, qué buen comentario, ¿eh? No, mis respetos, yo les agradezco mucho. ¿Sabe que no me gusta hablar de mí tanto así, pero pues tengo que darle por aquí lectura? Yo agradezco mucho, de veras. Yo creo que es porque, pues no lo dije yo, ¿verdad? O sea, agradezco mucho toda su atención porque, mire, dice Mansa, buenas tardes. De parte de la familia Alvarado Martínez, queremos felicitarlo por el homenaje en la temporada de San Francisco que llevará su nombre. Ay, caray. Allá su amigo Tomás Alvarado en Mimachi, cómo no, con él precisamente, con Machi Alvarado, y del lado por ahí de, si no me equivoco, del señor Pedro Correa, creo que sí. De ese campeonato estatal lo jugamos en Parral de 11 y 12. Nos tocó llevar por ahí el señor Machi Alvarado. Claro que me pudo su partida de este mundo, ¿verdad? Pero fíjese cómo es la vida. Dice del señor, en el cielo ha de estar contento. Claro que sí, porque pues son cosas que no se olvidan, amigo por ahí. Sí. Efectivamente, yo no quería decirlo, si ustedes se fijan, pues no lo he comentado. Pues que lo diga la gente, ¿verdad? Que lo diga por ahí, ¿verdad? Pues

Dice, ¿qué, qué? Dice por ahí nuestro buen amigo Arturo Ávila. ¿Quién habla? ¿Quién habla? No, un saludote. Y pues ahí está el comentario. Y pues agradecerle a la mesa directiva por allá de San Francisco de Conchos por fijarse en mí. Que por cierto, les comenté, yo les digo, tal vez por mi polémica, porque me gusta hacer polémica, yo creo que ustedes, pero soy justo porque les doy el valor. Claro, no voy a hablar de mí, pero les damos el valor a los jóvenes camarguenses, como lo dije. La crítica tiene que ser constructiva para la gente camarguense, como lo he dicho. Hablar de mí, pues yo pienso que no se valdría, pero pues al no haber otra fórmula, pues ahí está. Un saludo por ahí también a toda la raza ahí de la cuna del béisbol, ahí en Peluquería París. Me están invitando ahí que me aviente un chesco. No, pues es que, pues está carajo, oye, pues es que uno trae ahí poquito y pues ahí, y que pongan esto y que pone esto otro y no. Yo creo que tienen que mandar por aquí una invitación ahorita por WhatsApp para poder asistir ahí en la cuna del béisbol. No, un saludote. Mire, como les decía, como les comentaba por ahí, en este inicio de las semifinales ya del campeonato estatal, quería hacer un comentario donde se han agarrado, no sé por qué lo hacen, ¿verdad? Se les ha olvidado el aficionado, lo que le interesa son esos grandes duelos de picheo. Y ahora, ¿sabe qué? No lo hacen. Ahora dicen, va a pichar el jugador profesional de, un ejemplo, de Camargo, y va a pichar fulano tal de Ojinaga. El profesional, para no enfrentarlo, lo vamos a meter el día de mañana, el viernes de tal fecha. Yo no entiendo por qué lo hacen. Entonces, ¿cuándo le vamos a dar la prioridad al aficionado de que vea un duelo de picheo? ¿Cuándo, señores? No hagamos el béisbol mediocre. No quiere decir que porque no vaya el jugador estelar del otro, que porque van a meter al otro. No, no se trata de eso. Si hay dos profesionales, mire, como por ejemplo aquí, me imagino que el pitcher derecho, que es el profesional del equipo de los Mineros de Parral contra los Dorados de Chihuahua, me imagino que va a Heriberto Sánchez, Eric Sánchez, que es el pitcher profesional. Entonces, ¿quién tiene que venir a la mejor por el otro lado? ¿Cuál es el espectáculo? Se supone que su majestad el picheo es la que le da la prioridad y las ganas con un buen partido, no que, acuérdense que aquí pasó en Camargo, se quedó calentando al profesional. Aquí no se trata de estar recapitulizando lo que ya pasó, no, es un pitcher uno tras otro, y al último se quedan sin picheo. Entonces, ¿por qué? Por eso mismo. ¿Cómo caería esta noche por ahí si es que está todavía ya? Que me imagino que ya está por ahí Gabriel Ponce. Imagínense con el otro pitcher profesional como lo es Eric Sánchez. Ahora, voy a decirlo por qué. Fíjense bien, ¿eh? Voy a decirlo por qué. Si ustedes se fijan en el último partido de los Mazorqueros de Camargo, que perdimos, que no teníamos posibilidades de ganar, que lo que se comenta, ¿no? Y también nosotros como comentaristas dijimos, bueno, pues a lo mejor no vamos a poder, pero es béisbol. Pero ¿sabe qué? ¿Sabe qué? Los jóvenes camarguenses, a pesar de que nos dieron ya después de la cuarta, quinta entrada, nos dieron batazos ahí. Pero ¿sabe qué? Lo que me quedó bien, lo único bueno también del equipo de Camargo, que se acabó en 2 horas 45 minutos el partido, amigos aficionados. Un part-

0: partido de 2 horas 45 minutos, cosa que no lo vimos en todo el estatal, en lo referente a los mazorqueros de Camargo contra Jiménez, contra Parral, etcétera, etcétera, etcétera. Y lo venimos a hacer en el juego número 30 con los jóvenes, con los, vamos a decirlo así, con los chavos de Camargo. ¿Qué pasó allí? No fue paliza, fue a ritmo de conga, los llevaba por ahí el pitcher abridor, Calzada, se fue, le dieron el batazo, etcétera, etcétera, no pasa nada, pero en 2 horas 45, a las 12:45 de la tarde, ya había terminado el partido. Ustedes saben aquí, esos juegos osos, esos juegos que la afición no aguanta más, empiezan a salirse los aficionados. ¿Por qué? ¿Por qué? Que al cabo, si vas a vender, lo que vas a vender, lo vas a vender, y lo que no, pues ahí déjalo para el día siguiente. Partidos de 4 o 5 horas, 4 horas y media, 5 horas, ¿cómo es posible tanto? 10 pitchers por acá, otros 10 por acá. Entonces, ¿cuál es la calidad? ¿Cuál es la capacidad del campeonato estatal de béisbol, señores? Yo me gustaría que me refutara alguien, pero todo lo que es béisbol, estoy hablando de béisbol. Dice Mansa, te escucho, te reconozco. Ah, caray. Tú sabes mucho de béisbol, la verdad, acuérdate del Golden Gate. Saludos, mi Mansa. No, pues gracias. Dice por aquí otro, ¿quién lo dijo? A ver, vamos a checarlo. Así es, vamos a ver. Ah, ok, mi buen amigo jimenense, Arturo Ávila. No, te agradezco mucho, Arturo, claro que sí, ahí donde están las arpillas doradas, claro que sí. Dice Pepe Miranda, ya es clasificado, ¿por qué no buscar más? No solo enfocarse en el profesional, falta un buen escauteo con el tiempo y conocimiento. Es correcto, esto es correcto, la verdad. Esto tiene que pasar a hacer esta cuestión. Entonces, como les comento todo esto, ahora otra cosa. Ahí está, Vamos a ver, vamos a hacer lo imaginativo, lo que es imaginación. Nosotros no hacemos el line-up, nosotros no anunciamos el picheo, nosotros no somos nadie para comentar. Pero recuerden, a mí una de las series que se me hace más pareja, a pesar de todo, acuérdense que los Indios de Ciudad Juárez empezaron de arriba hacia abajo, y luego otra vez hacia arriba, y luego otra vez hacia abajo, hasta que ya pasaron por ahí en el quinto lugar, si no me equivoco. Entonces, a mí esa serie entre los Venados de Madera y los Indios de Juárez se me hace muy pareja, ¿eh? ¿Por qué razón? Porque recuerden que ya tienen por ahí un zurdo ya reconocido, los Venados de Madera, como lo es el zurdo Samuel Zazueta, y acaba de llegar por ahí el zurdo Juan Pablo Ramas también. No sé si lo irán a enfrentar contra el zurdo Samuel Zazueta. Entonces, esa es una de las razones que te va a acarrear mucho más aficionados. ¿Por qué? Porque estás anunciando a tu mejor pitcher, estás anunciando a los, como decimos, a recolectar más aficionado. Entonces, eso es lo que no hemos entendido. No, al profesional no lo voy a enfrentar con el otro. Entonces, ¿con quién lo vas a enfrentar? No, pues así no es este teje maneje, pero si así lo hacen, bueno, pues ellos tendrán sus razones. ¿Por qué razón? Porque se supone que esto es de calidad, no es de montón, es de calidad. Tú vas el primero, tú sigues después del abridor hasta la cuarta, quinta entrada del juego estudio, perfecto, sigue el otro, etcétera, y punto. Nadie dice que no, 2-3, nadie dice, porque el béisbol no te rige en eso, de que vas a meter nomás 3 pitchers con el abridor. No, pero acuérdense y lo voy a volver a comentar. Entonces, ¿para qué tienen esa regla que para mí se me hace ridícula. ¿Cuándo va a lucir un manager? ¿Cuándo? Bateador derecho, le metes bateador zurdo. Que viene el otro, bueno, pues le cambias de pitcher. ¿Cómo? Si tiene que tirarle a tres, te dan tres jonrones y ahí lo vas a dejar. ¿Eh? Entonces, o sea, ¿cómo? No me queda claro las reglas que se están aprobando en el campeonato estatal. Ojalá y por ahí nos escuche por ahí el presidente de la Liga Estatal. Que no creo, pues ya ahorita está en la fiesta grande por allá en Ciudad Juárez. Pero yo creo que todo esto le quita espectáculo al béisbol, que no lo estamos haciendo que sea, si me explico, o sea, tienes que tirarle, te dan doblete, viene un triple y viene un jonrón y apenas lo puedes sacar. No, después de haber tirado inmediatamente, pues esas cosas para mí no encajan en lo que es realmente el béisbol para agilizarlo. Bueno, esa es una de las razones. Vamos rápidamente a una pausa y regresamos ya para la parte final aquí en su programa de Así es el Béisbol.
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0: para la parte final del programa de Así es el Béisbol. Dice nuestro buen amigo Ramón Lozano. Ah, no, pues te agradezco mucho, Ramón. Ya sabes que te aprecio con todo mi corazón. Excelente programa, Ramón Lozano, y felicidades por el homenaje. Pronto nos veremos en Camargo. Claro que sí, Ramón, estás invitado de primer nivel, ya sabes. No, no, pues agradezco mucho la invitación, de veras, y pues sí me mueven. Ahí sí me mueven, para que vean. Ahí sí me mueven. No, y también por ahí nos vemos ahorita, ahí en la cuna del béisbol. Ahí vamos ahorita terminando el programa, claro que sí. También aquí nos están comentando, dice... el que te comentaban, Mansa, era uno José Miranda. El otro es Antonio Miranda, que él también anduvo aquí, si no me equivoco. Dice, y el que están comentando se llama Luis Fernando Miranda. Claro que sí, si no me equivoco, es el que andaba con los Indios de Ciudad Juárez, que después se fue al profesionalismo, por ahí Luis Fernando Miranda. Dice, él lo trajo Miyoki. Y siempre se decidieron por Alonso Mendoza, es correcto. Sí, Luis Fernando Miranda, claro que sí. Él estuvo con los Indios de Juárez y pues ya se decidió por estar allá en el profesionalismo, como lo hizo Abraham Frutos, etcétera, etcétera, como muchos en su momento, después de haber estado aquí en finales, como lo hizo en su momento también Héctor Galván, que perdió también dos partidos con... cuando estaba todavía Beto Gutiérrez tirando todavía lumbre y no pudo con el equipo de los Mineros de Parral. Prácticamente fue en la época de los Mineros. Ustedes saben que le tocó por ahí al buen Armando Huereca estar del lado del equipo de los Mineros. Y pues así son las cosas. Y también por ahí esperamos, cambiando un poquito de tema ya para terminar el programa, recuerden que también va a ir por ahí Sañudo, Gonzalo Sañudo, por el equipo de los Faraones de Nuevo Casagrandes contra el equipo de los Algodoneros. No tengo en este momento quién va a ir por el equipo de los Algodoneros. Ustedes saben, pues ahí tienen ellos material y pues vamos a ver qué es lo que pasa. Ustedes saben que el equipo de los Algodoneros de Delicias, pues es amplio favorito contra los Faraones de Nuevo Casagrandes, pero también no hay que hacer confianza porque el rey de los deportes, una y mil cosas han pasado cuando han creído que los favoritos han caído, y pues ahí están las series. El equipo de los Rojos pues va a tratar de hacer la chica contra el líder, como lo es el equipo de los Manzaneros de Cuauhtémoc. Está también por ahí pues ahí como va los Indios de Juárez con Venados, los Dorados están también a la carga por ahí, y pues qué podemos decir, pues que gane el mejor. Y también comentarles por ahí que el domingo se reinicia por ahí el equipo de la liga, los equipos de la liga de San Francisco. Altavista recibe a Boquilla, Pascualeño recibe al equipo de Orranteño. No tengo por ahí el dato. La Big May va contra el equipo de Rancho Nuevo para este próximo domingo en la jornada número 2. Pues qué queda aquí, desearles lo mejor de lo mejor a cualquiera de los cuatro equipos. Ojalá y se sumen más equipos, otros dos. Que yo creo que si la liga de por ahí de Saucillo, Delicias, pues no empiezan, les faltan como 2-3 semanas para empezar su campeonato, a ver si se animan a venir por aquí a la liga de San Francisco de Conchos. Y lo demás, pues que en el campeonato estatal que gane el mejor, y por ahí nos vemos en este momento en la cuna del béisbol. Nos vemos. Si Dios lo permite y si no dispone otra cosa, nos vemos, bye.
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4: Cada que de niño se me ocurría decir, mamá, ¿por qué a mi primo sí? ¿Por qué a mi hermano sí? Mi mamá me decía, cállese y no se ande comparando usted con nadie. Usted es único e irrepetible. Así me decía doña Estela, que en paz descanse. Y sí es cierto. Andarnos comparando con los demás es peligrosísimo. Andarte comparando con las vidas fabulosas que ves en redes sociales, peligrosísimo. Con el amor tan grande que le tiene al marido, que para hasta para felicitarle en cumpleaños le hizo una parafernalia tremenda. Y a ti nada más te dijeron felicidades, que la pases bien bonito y un abrazo. Peligrosísimo. De eso vamos a hablar el día de hoy. ¿Por qué caemos en la trampa de la comparación? Viene mi querida amiga y especialista en el tema, Rayo Guzmán, escritora, a hablar sobre eso. Pero antes, quiero compartirte esta reflexión que te va a servir, que estoy seguro que te va a servir mucho. Algunas personas tienen miedo a cambiar porque confunden estabilidad con estancamiento. No es lo mismo. Prefieren lo conocido aunque ya no les haga bien, porque al menos, pues mejor más vale bueno por conocido que malo por conocer. Pero quedarse inmóvil también tiene consecuencias. Avanzar implica miedo, incertidumbre, porque es natural, porque todo crecimiento lo incluye eso. Pero también recuerda algo, no evolucionar también es un riesgo. Por eso te comparto esta frase. La comodidad excesiva suele ser enemiga del progreso. ¿Así o más claro? Y si digo esto, y si estoy explicando esto, es porque a veces preferimos ser espectadores y tienes la lana para invertir en algo, pero no la inviertes. Y dices, oye, puedes perderla, sí, siempre. Pero hay gente que ha crecido mucho su patrimonio porque el que no invierte, el que no arriesga, no gana. ¿Qué hemos perdido? Yo he perdido. Y hay gente que también dice, es que si hago esto, me irá mejor. Dice mi amiga Misada Mohamed esta frase. Dice, prefiero decir me acuerdo a me imagino. Me acuerdo cuando hice aquel negocio que nos fue como en feria, ¿te acuerdas, mi amor? Sí. A me imagino que hubiera pasado, sí. Y hay gente que se la pasa toda la vida queriendo hacer planes, pero no lo hace. Prefiero la comodidad de lo conocido. De esto y más seguimos platicando el día de hoy. Y cuidado con la trampa de la comparación. Además, la nota de Joel.
5: Ay, doctor, fíjense, les voy a platicar a ustedes que nos están sintonizando, que nos ven a través de redes sociales. Si existiera un spray que nos ayudara a conservar la memoria al envejecer, ¿ustedes lo usarían? O sea, si existiera un spray que nos ayudara a conservar la memoria al envejecer, ¿lo usarías? Hay expertos que están desarrollando un Sprite que está en modo prueba para poder reducir ese envejecimiento. Están trabajando poco a poco para poder, pues que no llegues así, sino más bien...
4: ¿Un Sprite que se pone en dónde?
5: En nasal.
4: Iniciamos por el placer de vivir internacional, saludando a mi gente linda de los Estados Unidos, mi querida comunidad hispana. Gracias a toda, de costa a costa, a los Estados Unidos también. Iniciamos por el placer de vivir internacional.
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3: ¿Por qué existe esa comparación? El mecanismo psicológico muy profundo que tiene la comparación. Porque cuando tú ves que alguien es mejor, se activan ciertas respuestas como amenaza. Tu centro, bueno, vamos a decir, la parte primitiva de tu cerebro lo activa como una amenaza. Mientras que al sentirme por encima de, liberas dopamina, lo que da validación y cierto placer al ver que a ti te va mejor que tal, al ver que tú tienes algo más que tal persona, se secreta dopamina. Las redes sociales exacerban, aumentan el bombardeo de las versiones filtradas y atractivas de vidas ajenas. Para que te liberes de eso, te voy a dar primero dos recomendaciones y al rato te doy otras dos. La primera, auditoría de redes. Identifica qué me hace sentir mal de esta publicación. ¿Por qué sentí ansiedad al ver esta publicación? ¿Por qué siento ansiedad cada que veo a tal influencer? En lugar de sentir, pues nada, sentir admiración probablemente o aprender algo de esa persona. Pero sigues a todo el mundo sin cuestionarte nada y te quedas con cierta ansiedad por la vida fabulosa que esa influencer. Oye, la vez que yo seguía a Georgina, la esposa de Ronaldo, pues oye, aunque no quieras, el avión de Georgina, su jet privado más el de Ronaldo, y luego que ella come salmón ibérico y que no sé qué, dije, ay, ya no voy a andar siguiendo yo a esta señora, porque pues empieza a imaginarte, oye, ¿por qué no tengo un avioncito mínimo para irme como ahora aquí en la República México? Una avionetita de una hélice. No, y dije, ¿qué me está ocasionando esto? ¿Me está sirviendo de algo seguir a esta persona o no me sirve de nada? Ahí es donde uno debe de filtrar qué ver y qué no ver en redes sociales. Y dos, celebra tu propio progreso. Valora tus avances, por favor, porque todos tenemos avances, pero no nos damos cuenta. Por tanto, estarnos comparando con los demás, nos olvidamos de nuestro propio progreso. Valórate frente a quién eras antes. Valórate frente a lo que deseabas lograr y ya lograste. Deseabas tener y ya lo tienes. Con la versión tuya de niña, de niño, donde no tenías, a veces tu mamá batallaba hasta para darte lo más indispensable. Y ahora que tú tienes tu propia fuente de ingresos, compárate contigo. Contigo mejor. Vamos con la nota de Joel.
4: Doctor, les quiero compartir esto que se ha hecho viral a través de redes sociales. Hay científicos que están ya desarrollando un spray nasal experimental que puede ayudarnos a disminuir la pérdida de memoria relacionada con el envejecimiento. Lo que están haciendo estos científicos es que este tratamiento se va a aplicar por nariz, permitiendo que llegue directamente a nuestro cerebro y además sin necesidad de procedimientos invasivos. La principal función de este spray nasal, lo que están compartiendo estos científicos, es reducir la inflamación cerebral para que, bueno, pues pueda bajar ese tipo de enfermedades como es el Alzheimer, el deterioro cognitivo y las enfermedades, etcétera. Y puede ayudar a reactivar las mitocondrias para que, pues, puedas producir energía a las neuronas, puedas tener un mayor funcionamiento en el cerebro. Por ahora está en fase en estudios con los ratones. Primero hacen esa fase y posteriormente los investigadores están aclarando que están esperando que sea aprobado ya para el uso para humanos. Así que cabe la posibilidad de que más adelante puedan ya lanzar este spray para que ayude a ayudarnos sobre todo a la memoria.
3: A disminuir los efectos del envejecimiento, porque de repente, digo, pues seamos conscientes, todos vamos a envejecer, esperemos envejecer. Ay, sí, yo doctor, sí espero, sí. Porque hay gente que dice, no me quiero ver así, ¿no?
4: No, hay gente que a los 30 lo dice. Ya estoy bien viejito, ya se me olvidan las cosas.
3: Ay, ¿quién dice eso?
4: Ay, claro, hay gente
3: a que los lo 30 dice, años los 30 ya anda años. Diciendo viejosa, viejoso.
4: Ay, no.
3: O como ayer que me reuní con mis hermanos. Mis hermanitos nos reunimos ayer en la tarde.
4: Qué padre.
3: Me encantó verlos, pero llega un hermano mío que quiero mucho. ¿Me estarás viendo?
4: Doctor.
3: Bueno, tengo doctor. Tres hermanos varones y tres hermanas mujeres. Bueno, llega mi hermano, se va a sentar, mira, sí va a sentar. ¿Cómo le hace? Sí, se va a sentar. ¡Ah! ¿Qué?
4: ¿Qué pasó?
3: Dije, ¿qué fue? ¿Traes hemorroides? ¿Qué traes? No, es que, es la una del mediodía apenas y ya. Ya nada más le haces así, ya te cargó el payaso.
4: Qué fuerte, doctor. A muchos les cayó el saco.
3: Todavía si fueras una persona que padece de sus rodillas, que trae algún problema en cadera, pues bueno, es entendible, pero oye, ¿sano?
4: A ver, pero han venido expertos a decirnos aquí de las rodillas, de la cadera, la postura desde un principio.
3: Claro, y que no crucemos los pies.
4: Ay.
3: Una pausa, ahorita volvemos. Esto es El Placer de Vivir. Más 52-81-28-610-170 es el WhatsApp del programa. Me encanta platicar contigo. Ándale, márcame ahorita para platicar contigo. Ahorita venimos.
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2: Te saludo a ti que me estás escuchando en tantos lugares, a la gente que me escucha mientras hace ejercicio, gracias. Mientras caminas, gracias también. A la gente que me ve, no nada más escucha el programa a través de mi canal de YouTube, canal DR César Lozano. Ahí puedes ver los programas de radio Por el Placer de Vivir, o también lo puedes ver a través de la plataforma VIX, o me puedes ver a través de Euforia Podcast de Univision. Así eres. Dos recomendaciones también para evitar la comparación negativa, la comparación que afecta tu autoestima. Reemplaza el pensamiento de ojalá y tuviera lo que tiene tal, ojalá y lograra yo lo que logró, ojalá y tuviera la pareja tan linda y cariñosa que tiene tal. Reemplázalo por agradecimiento. Di, doy gracias, no tengo esto, pero tengo esto. Ese es un reencuadre positivo. Probablemente no tengo el carrazo que trae la vecina, la camionetota que acaba de comprar, qué bueno. Porque ahí va la siguiente recomendación. Qué bueno que tiene esa camioneta, pero tengo este carrito en que moverme. Y tengo esta familia tan bella y tengo un hijo maravilloso. O sea, reemplaza la comparación por la bendición, por apreciar y bendecir lo que sí tengo. Y otra recomendación, celebra a los demás. Qué bueno que le fue bien, aunque lo digas de dientes para afuera. Qué bueno que tiene ese trabajo tan inspirador. Qué bueno que tiene esa casota tan bella. Qué bueno que tiene ese carro tan bonito. Qué bueno que tiene esa pareja tan bonita y tan unida y que se llevan tan bien. Eso generalmente te ayuda a evitar estas comparaciones odiosas y ya que sientan o causen un estrago en ti, sobre todo donde más te afecta en tu autoestima. Por la típica que adelgazó y tú traes meses tragando lechuga y pollo hervido y una vara de apio, muerta de hambre, viendo comerciales de hamburguesas y tú muerdes la vara de apio. ¿A poco no sientes que te carga el payaso?
3: Es horrible.
2: Oh, y luego ves que baja de peso y tú no bajas ni un gramo. Es más, tú subiste. Y luego aquella llega, hola. Y, oye.
3: Ay, pero le exageran, llegan así.
2: Se meten la panza y hasta los cachetes los meten. Pues yo no sé si está poniendo también las inyecciones de Ozempic. Se inyecta. Ha de estar todo operado. Las envidiosas. Luego, la que llega con un cutis muy bonito. Ay, se ha de haber operado. Envidiosa. Ya no te compares, hombre. Déjala que se haga lo que le dé su reverenda gana. Tiene lana para hacerse, pues que se haga lo que quiera. ¿O no?
3: Qué fuerte, sí. Pero sí.
2: Leti, tú te comparas, Leti. Te saludo con gusto. ¿Cómo estás?
4: Hola.
2: ¿Te ha pasado que de repente estás viendo Facebook y ves que aquella adelgazó un chorro y te entra coraje hasta por andarte comparando tú con ella? ¿Te ha pasado o no?
4: Claro que sí. Lamentablemente.
2: Ella sí lo reconoce. Sí, lamentablemente, dice. Oye, sí. A ver, platícamelo. ¿Qué sientes?
4: Pues es que yo siento que no tienen la culpa de estar ahí viendo cosas. Mira, las redes sociales, pues obviamente nos afectan y sin querer hacemos esas comparaciones. Pero a veces no somos capaces de decir, oye, yo tengo esto. Todas las personas tenemos diferentes cualidades, eso está clarísimo. Pero siento que cuando uno se empieza a comparar, te empiezas a sobajar bien feo, la neta. Y no dices, oye, pues sí, a lo mejor esa persona tiene un carro del año, pero pues yo tengo otro. Y también me sirve, y gracias a Dios, me puedo mover y tengo las cosas necesarias. No, uno no debe de compararse. Es como bien triste.
2: ¿Es como qué?
4: Bien triste.
2: Oye, y cuando tú no tienes pareja, porque tú estás soltera ahorita, Leti.
4: Ah, sí.
2: Y de repente ves que tu mejor amiga anda con un pelado que dices, híjole, lo quiero para mí, chinga, y te da coraje. ¿Te ha pasado eso también? La verdad, al cabo nadie nos oye, Leti.
4: No, pues sí, me pasa. Luego extraño los domingos de novios.
2: Pues sí, lo ves que tus amigas salieron con alguien y tú no tienes con quién salir.
4: Pues sí.
2: También
4: como el perro.
2: ¿Cómo qué?
4: Hola, como el perro.
2: Como el perro. Oye, Leti, pero a veces no tienes novio porque no quieres, no agarras cualquier araña panteonera.
4: Ah, no, pues imagínese si voy a agarrar el primer candidato que me encuentre en la calle.
2: Te saludamos con todo nuestro cariño, amiga, te queremos.
4: Hasta luego, cuídense, bye.
2: Gracias, bye.
3: Hasta, si te das cuenta, le cambió la voz. Hasta luego, doctor. Bye.
2: Esto es el placer de vivir. Ahorita vinimos. Saludos a tanta gente linda que me escucha en tantos lados. Le quiero recordar que voy a estar en la Feria Internacional de Lima, Perú. Feria del Libro de Lima. A toda mi gente de Lima, 25 de este mes, de julio. Allá nos vemos en Lima. Y también voy a estar en Guayaquil, Ecuador, el 5 de agosto. Ahorita San Diego, 7 de agosto. Mujeres difíciles, hombres complicados. Me escuchan todos los días en San Diego. Allá nos vemos en San Diego y en Riverside el 8 de agosto. Ahorita volvemos.
1: Hacemos una pausa. 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
1: En este tema tan matón, una experta que habla de temas muy matones, autora de dos libros, bueno, de varios libros, pero entre los libros que más me han impactado es Cuando Mamá Lastima y Cuando Papá Lastima. Y es experta en desarrollo humano y experta en tanatología. Originaria de Celaya, Guanajuato. Rayo, bienvenida. Conferencista internacional, que ya estuviste exitosamente en el podcast de BBVA. Y oye, sí, pues que me da tanto gusto que hayas estado ahí. Pronto ya va a estar al aire. Pronto, ¿para cuándo te dijeron?
2: No, todavía no, pero yo muy contenta de estar contigo, César, mi gran maestro.
1: No, me hace sentir tan halagado después de ver todo el éxito que tienes. Oye, ¿por qué nos comparamos con los demás? Primero que nada, voy con el tema así, a lo que me truje, chencha.
2: Bueno, yo pienso que el día de hoy es algo muy difícil y distinto a las comparaciones de hace algunas décadas. Hoy tenemos todos los días un montón de estereotipos, prototipos, las redes sociales que nos traen dándole vueltas y vueltas y vueltas y vueltas y nos provocan un estrés, una incertidumbre y la constante comparación. Y eso está siendo complicado el día de hoy para encontrar un equilibrio en el sentido de el amor propio y el autoconcepto y sobre todo en la autoaceptación, César.
1: Totalmente. Uh-huh. Anteriormente, vámonos a imaginar que no existieran los celulares. Pues te comparabas con el vecino, con tu hermana, con la de al lado, con el compa. Pero ahora,
2: sí,
1: con miles de personas, Rayo, dijiste algo muy fuerte.
2: Sí, imagínate que antes decías, me comparo con mi abuelo, con mi papá, quiero ser como ellos. Hoy quieres ser como 2 millones de personas que a veces ni siquiera son reales y que están mostrando simplemente un personaje y que generan unas asociaciones en tu interior que a veces van a ser algo muy peligroso. Totalmente. Crear expectativas totalmente irreales.
1: Así es. Rayo, ¿y qué recomiendas a la gente que tristemente cae en la trampa de la comparación? Yo voy a recomendaciones directas. ¿Qué es lo que más necesitamos de ti?
2: Mira, el problema no es tanto compararte, sino el problema es por qué lo haces. Entonces tienes que preguntarte, ¿qué estoy buscando al estar asociando lo que soy con lo que otra persona me muestra? Y yo creo que en la gran pregunta del por qué estoy en busca de esa regulación de alguna manera, no de mí mismo, vamos a encontrar un terreno fértil para trabajar. Si estás viendo que alguien está, te jala tu atención o que genera ese tipo de situación, pregúntate, ¿por qué? A lo mejor estás descubriendo una área de posibilidad, el ejercicio, por ejemplo. Una mejor nutrición, por ejemplo, un mejor hábito que estás observando en una persona que te está hablando de que, no sé, tal vez madrugar o leer o cosas, ¿no? Todo lo que vemos y consumimos en el contenido. Creo que estamos en una época en que preguntarnos, ¿qué quiero y por qué estoy enganchándome de eso? Nos va a resolver muchas cosas en el diálogo interior y nos va a convertir en personas más serenas respecto a todo lo que provoca esto que estamos hablando.
1: Y cuando alguien se lo pregunta y dices, bueno, y sigue consumiendo mucho material a través de las redes sociales, porque pues es algo que quitárselo a un hijo, tú sabes que es imposible. Ven sí. Un TikTok, ven otro. Nunca había habido tanta ansiedad como ahora.
2: Fíjate que yo en el último año he viajado por todo México dando una charla que habla del superpoder que tenemos y que no hemos usado.
1: ¿Cuál es?
2: Y creo que lo aplico a todo, en la conversación. Todos los seres vivos se comunican, pero solamente los seres humanos conversamos. Y ante situaciones, escúchame bien, de ansiedad, depresión, comparación, de temores, de miedos, todo lo que provoca la complejidad de la vida contemporánea, se nos olvida que en la conversación encontramos calma, regulación de nuestro sistema nervioso, más confianza. Porque escúchame bien, esto que te voy a decir es súper importante. No hay cosa más hermosa que le pueda pasar a un ser humano que alguien, que otro ser humano te escuche con interés, atención, respeto, empatía y con cariño, si da el caso, o con amor. Ahora imagínate.
1: Atención, interés, empatía, cariño y si es posible amor. Uh-huh. Hace que la gente se enamoren de ti.
2: Imagínate que
1: en el buen sentido.
2: Sí, es lo mejor que te puede pasar. Ahora imagínate quien te escucha es tu papá o tu mamá. Así.
1: Repítelo. Empatía, respeto.
2: Uh-huh. Interés.
1: Interés, amor.
2: Atención.
1: Atención. Imagínate el regalo tan grande de sentirte escuchado.
2: Sí.
1: Ya no ser papás sermoneros.
2: Miren, imagínense en esto, que eso, ese acto de la conversación se está dando. Te olvidas del celular. Te olvidas.
1: Con eso tienes para saber que te están escuchando. Es que estás de acuerdo que es agradable. Acabo de reunirme con un grupo de personas. Uno de ellos siempre estuvo en el celular pegado. Hablaba a alguien, una llorando ahí en la reunión de lo que le había pasado con la enfermedad de su mamá, y el otro pegado al celular. Y de repente volteé y decía, ay, sí, qué triste. ¿Tú crees que le creía yo a esa empatía falsa?
2: Claro, claro que no. Y esa falta de respeto hacia la realidad inmediata, total, del que tenemos total al lado, nos está metiendo en esas broncas. Entonces, si tú te comparas, es porque tal vez estás, claro, demasiado enchufado en otras cosas que no debes.
1: Enchufado en lo que no debes. ¿Con qué te despides, Rayo? ¿Con qué te despides?
2: Pues precisamente con eso, ¿no? Que pongamos atención en nuestros hábitos y en las áreas que tenemos de crecimiento. Porque el primer paso para que dejemos de lado estas situaciones que nos estresan o que nos acomplejan es precisamente que empezamos a querernos y aceptarnos como somos.
1: Rayo Guzmán, escritora. Si alguien quiere su libro, Cuando Mamá Lastima, Cuando Papá Lastima, su nuevo libro, Cuando Los Hijos Lastiman, puedes escribirle en
2: Rayo Guzmán.
1: Uh-huh. Rayo Guzmán en cualquier plataforma, ponle así, te aparece en todos lados. Gracias por venir. Una
2: gracias,
1: pausa, ahorita
2: usted.
1: Volvemos. Esto es El Placer de Vivir Internacional.
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1: ¿Cómo están? Le habla Arleis de acá de Uruguay, siempre recordándolos. Encantada de escucharlo, el doctor siempre.
2: Buen día, ahorita estoy escuchando su programa Por el Placer de Vivir de aquí de Venezuela. Mi nombre es Yusmila.
3: Buenas tardes, doctor. Muchos saludos desde aquí, desde Cuba. Me gusta mucho escuchar sus conferencias y el programa. Yo soy psicóloga clínico y me gusta porque aprendo bastante con sus cosas también. Que tenga buen día y bendiciones.
4: Saludos a Uruguay. Gracias, Arles, por estarnos escuchando. También a ti en Venezuela, mi querida amiga Yusmila. Ah, cómo me ha dolido todo lo que ha sucedido en este país tan hermoso, con gente tan linda como mis venezolanos. Te abrazo fuerte, Yusmila, y también en Cuba. Ah, te saludo, amiga querida. No me dejaste tu nombre, pero te mando un abrazo también hasta Cuba. Sí, estamos mañana en la Feria Internacional del Libro, 25 de julio, Feria del Libro de Perú Internacional, el 5 de agosto, Guayaquil, Ecuador. Cómo tratar con gente difícil. 7 de agosto, San Diego. Y 8, Riverside, agosto 8, nos vemos en Riverside. Saludos a todas las estaciones de radio que nos escuchan en los Estados Unidos: Houston, Chicago, San Francisco, San Diego, Austin, Phoenix, McAllen, Fresno, Los Ángeles, San Antonio, Dallas, Nueva York, Las Vegas y otras 97 estaciones más, incluyendo en Georgetown, también estamos en Salinas, California, en Bakersfield, bueno, en tantos lugares, en toda la Florida, en todo Texas y en el norte de los Estados Unidos. Y saludos a La Romántica en Tepic, a todo Chihuahua, abrazos a Ciudad del Carmen, Campeche, Mazatlán, Sinaloa. Gracias, Exa Mazatlán, por transmitirme. Colima, Ensenada, Guadalajara, Radio Mujer, Monterrey, Génesis y toda la Baja California. Vamos con la doctora Amor, que es puro amor la doctora, que viene a decirte, mira, por eso te andas quejando, porque antes de cuando eliges pareja, agarras cascajo, agarras arañas panteoneras. Hoy lo que dice la doctora Amor.
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5: Saludos para ti y para tu público, querido César, aquí desde Miami, la doctora Amor, con un nuevo estudio, qué interesante, sobre cómo la forma en que las parejas se conocen puede determinar la felicidad posterior. La forma en que se conocen puede ser online, en línea, a través de las aplicaciones y de los sitios web para buscar pareja, o offline, a través de los métodos tradicionales. Y la revista Very Well Mind anota que el 20% de los americanos confiesan haber utilizado una aplicación de búsqueda de pareja y haberla conseguido de esa manera. Y otro estudio muy interesante que ha sido publicado en Computers in Human Behavior, interrogando a 923 parejas casadas de los Estados Unidos, se reporta que la mitad de ellos que se conocieron online, la mitad de los que fueron estudiados, estaban pasando por lo que se conoce como el online dating effect, el efecto de haber conocido a esa otra persona en línea, donde ellos tenían un nivel menor de satisfacción en sus matrimonios que las parejas que se conocieron a través de los métodos tradicionales, que podría ser una pareja que se conoce en la iglesia, otra que un amigo, una amiga les presenta a la futura pareja, o conocerse en ambientes sociales, culturales o deportivos, en fin. Entonces el estudio arrojó que las diferencias se podían dar en ambos grupos, marcadas por el grado de conocimiento previo que se tiene de la persona desde un punto de vista realista, porque el problema que tenemos con todo lo online es que la fantasía impera, y cuando se mudan, viven bajo el mismo techo, se abren los ojitos y la gente se decepciona. Así que volvamos a los métodos tradicionales y visiten ladoctoraamor.com.
4: Claro que incide en tu felicidad futura, por supuesto. Mira, por eso siempre checa cómo trata la mamá, cómo trata el papá, cómo trata y cómo se expresa de sus mejores amigos, con quién se junta más. Qué fuerte lo que dijo la doctora Amor. Ya nos vamos. Esto fue Por el Placer de Vivir Internacional, a nombre de todos los que hacen posible este programa, directores artísticos de todas las estaciones de radio. A nombre de César Acosta, asistente de producción, Joel Garza, gracias. Y a toda la gente que también trabaja para que este programa salga al aire, le decimos gracias. Tenemos una cita todos los días en el mismo horario, misma estación. Ánimo, hasta la próxima.
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3: Muy buenos días, muy buenos días. Bueno, me da mucho gusto que me estén acompañando hoy en este sabadito. En este sabadito 25 del mes de julio. Ya bueno, se termina julio, ¿verdad? Ya no esta semana, fíjese. Prácticamente, ¿verdad? Ya estamos ya en las últimas, como lo dicen por ahí, pero así está. Bueno, pues vamos a iniciar dándole a conocer primeramente, pues la temperatura, ¿verdad? ¿Cómo andamos en cuestión de temperatura? Vamos a... Déjeme ver cómo aquí, ahora sí ya. Bueno, vámonos. ¿Dónde andas? A ver, acá está, ahora sí ya. Ya lo encontré. Bueno, mire, amanecimos ahorita. A ver, déjeme que sí. Ahí está. Sí, estamos a 25 grados con una sensación térmica de 24. Y pues dice aquí que parcialmente nublado. Es lo que dice por ahí, ¿verdad? Bueno, ya al mediodía. Bueno, pues agárrese, porque va a estar bueno el calor. Vamos a estar a 38 grados. Con una sensación térmica de 39, nubosidad variable y muy caluroso, órale. Y ya por la tarde-noche, pues estaremos a 23 grados. Áreas de nubosidad únicamente, pero no dice nada de agua. Pero ya ve que ayer a las meras 3, cuando yo estaba terminando el programa, se vino la lluvia y fuerte, con muchas ganas, y con mucho aire. Pero así como llegó con aire, pues se fue. Se desapareció la agüita, pero bueno, lo bueno es que... Bueno, no en todas partes, ¿verdad? Porque en una parte me dijeron que no había caído nada de agua, llevar allá. Y aquí sí, aquí todo esto de aquí, acá hasta por la Sarabia, allá por donde vive un servidor, ¿verdad? Hasta por allá también estaba lloviendo. Llovió también por allá. Bueno, mira, vamos también a aprovechar para mandar un saludo y una felicitación a todas las personas que el día de hoy, pues, están de manteles largos, cumpliendo algún aniversario o algo en especial, o su onomástico, ¿verdad? Como es el caso de las personas que llaman nombre Santiago el Mayor. Y Teodomiro y Florencio. Ah, mire, hoy es día de nuestro, el que nos da la temperatura, hombre, ahí está aquí con Beto, ¿verdad? Florencio Rodríguez. Bueno, aquí en Camargo había una persona que también se llamaba así, ¿verdad? Ya falleció, que lo conocíamos como el Caremacho, ¿verdad? Florencio el Caremacho, era como lo conocíamos aquí en Camargo. Bueno, también vamos a aprovechar para darle la bienvenida, pues, a esa gente madrugada, esa gente que se levanta muy tempranito, pues sintonizándonos de volada. Bueno, ahí saludando el jovenazo ahí de Colina y a Lupita Reyes también, muchísimas gracias. Ahí, a Jorge, ahí en la granja Samantha, a Chonito Correa, ahí en la panadería Yanni, ahí saludando a Yanni, a Lalo, a Beto, a Luis, a Cesarín, la Pispirria, al doctor Suki Portillo, su esposa Elba, Luis Miguel Chacón, a Yoli y a Poncho, por ahí en el barrio de Shanghai, allá en la ferrocarrilera nacional, Berta Sandoval, a Mona y Lupita, sus hermanas, y a Rosy Mata Andrés. Bueno, pues vamos a iniciar, a ponerle ritmo, ¿verdad? Vamos a ponerle ritmo, porque ya sabemos de antemano que en cuanto empieza la música, pues empiezan las llamadas inmediatamente que luego, ándele, pues, a ver, vamos a ver, ahí está, ahora sí ya.

0: Bueno, pues vámonos. Ahí llegó nuestro buen amigo Goyo Vaca, ya se reportó. También la cabrita, también ya hizo acto de presencia por allá desde el Camargo antiguo, ¿verdad? Bueno, mira, aquí tenemos la melodía. Esta fue la que nos pidió el buen amigo allá de Colina. Ándale, pero déjeme leo los mensajitos, para que no haya problema. A ver, déjeme checo aquí. Bueno, aquí el de Colina nos dice, buenos días, Mario. ¿Puede programar Viva Chihuahua con José Alfredo Jiménez para Beatriz, que lo escucha en La Corregidora, y Claudia Caro en Madrid? Saludos a todos desde el lago Colina. Órale, pues, sale y vale. Y luego aquí, pues Rosy Mata. Rosy Mata también nos dice en su mensajito. A ver, ¿ma? No, Karen. Ahí está ya, ahora sí. Dice, lindo día. La vida es hermosa. Cuando puedas ser feliz con poco, cuando sabes soñar, cuando sabes reír, esperar y amar, reconocer lo bendecido que eres por lo que tienes. Ándele, pues, muchas gracias ahí. Y a ver, ¿quién más? Bueno, pues hasta el momento creo que es todo, ¿verdad? Lupita, no. Ah, sí, aquí está el mensaje de Lupita, válgame Dios, ya lo andaba salteando. Lupita Reyes, sábado, la maestra, sábado, hoy y todos los demás días están listos para que los vivas con alegría y entusiasmo. Dios dice, no te dejaré ni te desampararé. Que pases un feliz fin de semana. Ándele, pues igualmente para usted. Vámonos con José Alfredo Jiménez. ¡Viva Chihuahua!
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0: Vamos a escuchar esa bonita melodía con José Rojo Jiménez, ¿verdad? Ahí está el portón ya, también ahí los... Ah, Margarita Gaitán, y de allá de San Antonio, Texas, y también se acaba de reportar aquí los vecinos, los chaquirones, también ya hicieron acto de presencia ahí, el buen amigo Juanito, Toñito, Mario Toñito. Bueno, mire, aquí Margarita Gaitán, allá de San Antonio, en su mensajito nos dice, hoy es un buen día para empezar algo increíble. Buenos días, siempre hacia adelante. Ándele, pues. Bueno, muchas gracias. Y los chaquirones, pues fue llamada, ¿verdad? Únicamente nos pidieron melodías. Y así está. Vamos a un corte, fíjese. Vamos a un corte y regresamos inmediatamente luego, ¿eh? Ándele.
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1: Que no se le duerme el gallo, ¿verdad? Bueno, vámonos, vámonos con la que sigue. Esta es para ahí para la maestra Lupita. Lupita Reyes, ándele ahí para el del Camargo Antiguo. Con Laudan, ¿cómo te extraño, mi amor?

Bueno, pues escuchamos a Leo Dan con esa bonita melodía. Qué huele. 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Ándele, pues. Bueno, vámonos con la que sigue. Ya te acuerdas la que vio Jorge. Ahí de la granja Samantha con los paladines. Aquella edad.

Bueno, pues escuchamos a los Paladines con esa bonita melodía, Aquella Edad. Un saludote a los buenos amigos ahí, los de seguridad, que nos que son los que nos cuidan las 24 horas del día. Ya están por cambiar el turno, ¿eh? Ahí están, saludote a los buenos amigos ahí de Vialidad, Orillas a la Orilla, Orillas a la Orilla. Y también ahí los de la Cruz Roja y las ambulancias que siempre andan por ahí muy al pendiente de las diferentes, pues, negociaciones ahí, ¿verdad? Que siempre andan por aquí, los del ISSSTE, los de acá, los del seguro. Y bueno, allá todos ellos que siempre andan muy al pendiente cuando vienen alguna emergencia, ¿verdad? Así que saludos a todo el personal ahí también de la Cruz Roja. Y a nuestros buenos amigos ahí que andan haciendo ejercicio muy tempranito. Ahí los que andan en la limpieza levantando los tambos bien pesadotes. Pero bueno, allá andan ahí. Saludos a los Pitufos, al Chato y al Narizón, a Blancanieves y también al Negro. Ándele pues, saludotes, saludotes. Bueno, vámonos con la que sigue. Aquí la tenemos ya lista. Esta fue la que pidió, esta para nuestra buena amiga Rosy Mata, ándele, sí. Con los Temerarios, ¿qué de raro tiene?

0: Bueno, pues escuchamos a Los Temerarios con esa bonita melodía. Qué de raro tiene, ¿verdad? 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Y vámonos, este fue el que pidió el buen amigo Goyo Vaca.
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0: Bueno, pues escuchamos la paloma querida. Ándele, pues.
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0: ¡Que no se le duerma el gallo! Bueno, vamos a saludar ahí a los buenos amigos ahí de las diferentes panaderías de aquí de Camargo, que ya están por ahí, ya empezando a laborar. Bueno, ahí la que está allá en San Sebastián, la Esperanza, la Yanni, la Jessica, la de la Aldama, la Bejerano, la de Oscar Reyes, ¿verdad? La Regia, la Güera, la Andrea, la Silvia, ahí la del Buki, ahí en la Rebo, ¿verdad? La Unión, acá en la Francisco Villa, la San José, ahí en la Ojinaga, ahí está el Pupilo, y también el Roger y el Charmín. Bueno, y acá las tortillerías, pues también son gente muy madrugadora, gente muy trabajadora. Ahí en la de Tavo Cepeda, ahí la Gaby, ahí enfrente del mercadito, ahí por la tercera. La de la 2 de abril, que es la Juárez, ¿verdad? La de los Torros, aliviárense mis Torros, ya levántense, vámonos a ponerle. Aquí pasan muy temprano y van y se acuestan, pues cómo, nomás dos trabajan. De los 8, nomás 2 están trabajando, pero bueno, de todos como quiera que sea, ahí tienen movimiento luego. Y también un saludo por allá a la de la Aguilera, que es la Azteca, ¿verdad? Ahí para la Jiménez, la Indiana, acá en la Corona, y también ahí la de los dos arbolitos, aquí en la Márquez, la Miki, ándale, la Rebu, también, y allá la CTM, ahí con Alejandro. Bueno, pues ahí echándole ganas, echándole muchas ganas con la chamba. Bueno, vámonos con la que sigue. Aquí la tenemos, tenemos corte, ¿no? A ver, déjeme checo. No, ya no. Bueno, vámonos con esta. Esta fue la que pidió la cabrita, ahí de la calle Matamoros, ahí de la calle Matamoros y Lerdo de Tejada. Con José José, piel de azúcar, piel de azúcar.

Bueno, pues escuchamos a José José con esa bonita melodía, Piel de Azúcar, ¿verdad? Ahí se reportó el buen amigo Agustín Ibarra, ahí de la ferrocarrera, y ahí te van acá a llegar mensajito de nuestro buen amigo, el Tuercas, ándele, Lalo Soriano, y aquí nos dice, mire, aquí nos manda la imagen de la caseta ahí de Jiménez, la caseta de peaje, ¿verdad? Y nos dice, hola Mario, ¿cómo estás? Buen día. Te comento que voy pasando la caseta de Jiménez rumbo a Juárez. Saludos para todos. ¡Y vámonos! ¡Órale, pues! Bueno, ya no tarde en pasar por aquí, ¿verdad? Ya no tarde en pasar por aquí el buen amigo Lalo Soriano. El Tuercas, el famoso Tuercas. Ándale, pues. 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Bueno, vámonos con la que tenemos aquí lista para nuestra buena amiga Margarita Gaitán, allá hasta San Antonio, Texas, y saludando a su hermana Luli, su papá Margarito, y a la nietecita Fernandita. Con los hermanos Carrión, Lágrimas de Cristal.

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Bueno, pues escuchamos a los hermanos Carrión con esa bonita melodía, Lágrima de Cristal. Ahí se reportó la señora Julia, subía allá desde San Ignacio. 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Ahí lo atiende la maestra Lupita, ándele pues. Ahí, por cierto, vamos a mandar un saludo a los buenos amigos ahí de los urbanos, hombre, a los urbanos Bañuelas, a los Ríos, y acá los buenos amigos también de Boquilla, que van y vienen. También saludo ahí, ellos también andan acarreando gente. Y también un saludo por ahí a los buenos amigos, los taxistas, que también es gente muy trabajadora también, que desde muy tempranito ya andan ahí como satélites para allá, para acá. Es más, hoy toca ir a llevar gente a la explanada, ¿verdad? Bueno, un saludo a los del Mercadito, los de la José Pablo Miucci, los de la Rebo, los de Árbol Grande, los de la Al Super, los Portillo aquí en la Sarabia y Acuña, los Olivas ahí en la González Ortega, los del Impulsor enfrente del mercado, los del sitio 38 también frente al mercado, pero por la Confort, y allí los buenos amigos ahí de los ómnibus. Un saludo al buen amigo Titi, que anda allí dándole de mi macizo a la chamba, ¿eh? Órale, pues. Bueno, vámonos. Aquí tenemos esta juela que nos pidieron ahí los Chaquirones con el Chonte. Por cierto, ahorita le pongo su canción al Chonte. Ayer me habló ya muy tardecito, y nada, es que andaba corriendo ya. Ya cuando me habló, pues ya no alcancé a ponerle su canción, hombre. Pero ahorita la ponemos. Bueno, aquí con Juan Durán, el Chonte, dijo que era, la melodía se llama La Vida Es Muy Bonita. Dijeron los Chaquirones, órale, pues, vámonos.

0: Erasmo García, que también siempre está por ahí el pendiente. Y ya en Rancho Nuevo, Lote 4, a Gerardo López y el Güero Velasco, a la familia Gobea Zavala, a Juanito Pérez allá en Santa Bárbara, y por allí también al personal de Tortillas de Harina La Laguna, allá a Tere, Imelda, Vicky, Claudia, al buen amigo Titi Carlos, también un saludote, y a Chuy Muela, allí en el súper, a las buenas amigas Chali y Oli, que están en el departamento más espinoso, salen todas espinadas de la chamba. En Reyes Panadería, ahí el buen amigo Oscar, su esposa, su hijo, el Pandita, y también ahí en la Lagunita, a la señora Rita Elida Reza, a Jesús Antonio Muñoz, allí en Cineápolis, y también acá en Santa Elena, a Ramón Durán, a Armando el Negrito Subía, allí en Rancho La Duda, a Nacho Guerra en San Ignacio, y también allí a Chava Salcido y su esposa Ana Lilia Domínguez, ahí en Morieleño, y a Chava Hinojo, su esposa Anita Torres en Rancho La Duda, a Rubén Villa, allí el tataranieto de Pancho Villa, ya con la tacita de café, a buen amigo Geno Mendoza, su esposa Lourdes Virginia, por allí, en lo que es 4000 Ranch, y acá en El Molino, a la familia Figueroa Hidalgo, a la señora Lela, la familia Figueroa García, a la señora Caro, y acá en la Laguna Ranch, al buen amigo Chuy Sánchez, que ya está por ahí ya listo y preparado con el asadón, y el lonche, que no se olvide el lonche, pues es lo más indispensable. Bueno, vámonos, cuéntate que nos pidió Agustín Ibarra, ahí de la ferrocarrilera, ándele.
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0: con Árboles de la Barranca.
1: Se llama Arbolitos de la Barranca, lo pidieron en vivo y a todo color para la gente, Rancho Humilde, con mucho cariño, dice Arboles.

Bueno, pues escuchamos Los Árboles de la Barranca, ¿verdad? Ándele, pues. Vámonos, vámonos, vámonos. Ay, bueno, es con el Coyote y su banda, ¿verdad? Claro, claro, claro. Bueno, vámonos. ¿Dónde está? Acá está. Esta otra es la que nos pidió. Ah, Normita. Normita, allá desde Zacatecas, así que anda de vacaciones allá con la familia. Y sacando en mi casa, Mario. Ah, bueno, ándele, pues. La montaña dijo que quería escuchar. Voy.

0: Bueno, pues escuchamos a Roberto Carlos con esa bonita melodía, La Montaña, ¿verdad? Ahí para la señora Normita. Bueno, ahí están saludando a la gente ahí de, ¿cómo se llama? Ahí de San Francisco de Concho, ¿verdad? Allá con el amigo Emilio, el de los churros, churros, churros. Y a César Loya, el Moses, a su hermano Chelis, ahí también a Jaime Ramírez, la gente acá del Tecuán, el Tecuán de arriba, el Tecuán del medio, el Tecuán de abajo, ahí las hermanitas Irma y Marta subía, a la tía Tola, dijo Tolo, ¿verdad? Y al primo Chicho, ándele ahí de parte de Tolo. Y la gente acá de Chavirolandia, Chavira 1, Chavira 2 y los Altos de Chavira, ahí la señora Alicia Villa, la tataranieta de Pancho Villa, hace una cajeta bien rica, cajeta de membrillo, no hombre, no se imagina usted. Bueno, y también saluda a la señora Chalía ahí en los Altos de Chavira. Y pasamos acá por la otra cordillera, ahí pasando por la granja Samantha, y luego pasamos ahí por las casitas, subimos la loma ahí del Guamis, allá saludando a la gente del Guamis, bajamos directamente a Los Reyes, ahí saludando a la maestra Mónica Bañuelas, a la familia Rey Cimental, al buen amigo La Parca, a la señora Cuca, la de los asaderos, y también ahí en Colonia Flores, al buen amigo Mercé, luego subimos ahí la lomita del Areño, bajamos y atravesamos el arroyo de las Indias, donde está ahí Ortegueño, Floreño, Correleño, Morileño, y la Panamericana, ahí con Lupito Molina, 0 grados, ni frío ni calor, Mario, órale pues. En Puerto del Toro, ya el profe Jaramillo, luego ya nos regresamos acá de nueva cuenta al pueblo, a la estación, así como le dicen por ahí, ahí saludando a la familia Santana, a las hermanitas García, y también por ahí ya agarramos la carretera y pasamos ahí por Maravillas, San Ignacio, Altavista, ahí a Chilo Carvajal, el de los elotes tiernitos como yo, a Chuy Jiménez, ahí los ordeñadores del amor, ¿verdad? A la cuadra del Chuca, ya nos vamos directamente allá a Las Pilas, allá saludando a la señora Cruzita, y a Chuy y su hijo, ¿verdad? A señora Nelly Terrazas, San Marcos de la Riva, y ya entramos acá por la calle Centenario, saludando a la señora Padilla, ahí en el fraccionamiento de Los Pinos, la señora Irene Gardea, y la señora Osoyo de Alvarado, ahí en la calle Allende, Arpillas Tres Coronas, acá en la Félix Gómez, a Gonzalo Joaquín y su esposa, que ahora sí se fueron al mercadito a vender menudo, bien rico el menudo que lo prepara la señora. Y luego también ahí saludando al buen amigo el Chinito Ramos, al profe de los meseros de aquí de Camargo. Órale pues. Bueno, vámonos con la que sigue. Ah, tenemos corte, Mario. Tenemos corte, vamos a ir con el chonte.
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1: Bueno, son las 4:03. Ahí se reportó, buen amigo Luis Lara, ahí del barrio del Changay. Vamos a quemar de hora.
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1: 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Son las 4:01. Bueno, vamos con esta que nos olvidó ayer. Ayer se la acabamos a ver al buen amigo Juanito. Juanito Durán, ¿verdad? El Chonte, más conocido como el Chonte. Dijo, ponme una canción, Mario. Un millón de ilusiones. Y precisamente con el Chonte, la canta el Chonte.

0: Bueno, pues escuchamos al Chonte con esa melodía que nos ha pedido el día de ayer, que se la acabamos de ver, habló ya tardecito, pero ya sí ya, bueno, tardecito entre comillas, ¿verdad? Iban a dar las 6 de la mañana cuando nos habló, pero ya, para el programa, pues ya es tarde, ¿verdad? Bueno, vámonos con esta otra, ahí para nuestro amigo, ya viene aquí llegando, ya viene aquí por allá la petroquímica, ¿verdad? No sé, ya no sé, ahí el buen amigo Lalo Soriano, el Tuercas, el famoso Tuercas, ándele. ¡Ándale, colega!
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0: Bueno, pues escuchamos esa melodía. Ándele con los huracanes. Un saludo a Lupito Pérez, nos ha reportado. Se me hace que está sigue con las manos en la masa. No le han dado chance de agarrar el celular. Bueno, pues ni modo. Ahí está rato se reporta. Bueno, vámonos con la que sigue. Esta nos la pidió la señora Julia, ¿verdad? Allá de San Ignacio.
1: En vivo con Chuy Vega.
0: A seguir bailando, no hay más remedio. Ándele, doña Julia, ándele. Agarre la escoba. O como dicen los de las San Juditas, agarre la delgadina. O el mechudo, que es el trapeador.

0: Bueno, pues escuchamos a Chu Vega con esa melodía. Ándele, un celote a la gente que ya está llegando por ahí al mercadito. Ya están preparando por ahí todo para la chamba. Un ratito más y ya empiezan por ahí a presentar su mercancita. Por lo pronto, pues es barrer, trapear, poner la luz. Y bueno, y también que llegue la que abre la puerta, ¿verdad? A veces que están ahí, espere. Y la señora del candado, que no llega. Bueno, ojalá y sí, ya. Varias llaves, ¿verdad? Que haya varias llaves para que no haya ningún problema. Bueno, vámonos con este que nos pidió el buen amigo Lil Lara, ahí del barrio del Changay, pero, ¿sabe qué? Tenemos corte. Ándele, pues.
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1: Que no se le duerma el gallo, ¿verdad? Y vámonos, vámonos inmediatamente con la que sigue. Le dije que tenemos esta de José José, que nos pidió Luis Lara, ahí del barrio del Changay. Se llama ¿Y qué?

Bueno, pues escuchemos a José José con esa melodía. ¿Y qué? ¿Y qué, verdad? Ándele, pues. Un saludote al personal de ahí, Ferretería El Chamizal. Allá el Inge, a toda su gente, el buen amigo Iván, allí también en Carnes Lucas, que también ya andan por ahí ya poniéndole, poniéndole el trabajo, ¿verdad? Y también saludamos ahí a Pedro Martínez, ahí de la Junta de Aguas, a Liti Contreras, ahí en Amarillo, Texas, al personal de Grúa Salgado, las 24 horas del día, Alejandro, Paco, Iván y Mon, a Héctor, a Gabriel, y allí en las Riberas, el buen amigo Chali Piña y Toñita Reina, al buen amigo Vale Reyes, su esposa Lala Prieto, ahí en el kilómetro 14, rumbo a Boquilla, a Normita Grajeda, por allí en Roma, y también el saludando por ahí a la maestra Lupita y el profe José Manuel, su esposo, ahí en Foviste, a Memo y a Luisa Rieta, ahí preparando ya los burritos, al canalla motorizado, también un saludote, a Héctor Muñoz Méndez, ahí en el sitio José Pelo Miucci, allá los Valdivia, a Beto 80, el Gene, y a don Juanito, acá en la Enramada, y ahí en la Enramada, la gente de la Enramada, y también allí el Porvenir, ¿verdad? También allí Estación 10, las Virginias, San José del Parrarito, la ciudad de Cuca, ahí gente del Molino, al buen amigo Chuy Peña, su esposa Leti Palacio, sus hijos y sus hermanos José y Manuel, y también el buen amigo Lorenzo Villanueva, ahí en el Rancho San Lorenzo, a la señora Margarita Rosas, también ahí, y a la familia Ciáñez Limas, también que llevan rumbo a la chamba, y acá en el pueblito de Aldama, y el Falomir, allá a la familia Luján Hernández, el buen amigo Doro, y a la familia Luján Lucero, ahí en el Falomir, como le digo, ¿verdad? Y también el saludo por ahí a nuestra aquí vecina, Mari Sánchez, ahí en el registro civil, ahí le mandamos también un saludote, que también ya anda por ahí ya muy afanosa, dándole duro y macizo a la chamba. Bueno, vámonos con este que nos pidió el buen amigo Manny Contreras, ándele. Amigo mesero con primavera, ándele.

Bueno, pues escuchamos el conjunto Primavera con esa bonita melodía, amigo Pensero, ¿verdad? Vámonos con la que sigue. Ah, esta es de Los Solitarios. Esta va para ahí, para la señora Lupita, la maestra Lupita Reyes, ¿eh? Ándele, pues. Mi amor es para ti.

Bueno, pues escuchamos a Los Solitarios con esa bonita melodía. Mi amor es para ti. Vámonos con la que nos pidió Jorge, ahí de la granja Samantha con Laberinto, el profeta. Ándele.

0: Bueno, pues ahí buscamos esa bonita melodía con Laberinto, el profeta. Ándele, pues, ¿sabe qué? Ya vamos a empezar con los tríos. Nomás que vamos primeramente a un corte y ya nos agarramos los luego, ¿eh? Ándele, pues.
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1: ¡Que no se le duerma el gallo! ¡Ándele, Monchis, ya! ¡Agarre vuelo, porque si no, va a llegar tarde a la chamba! Bueno, vámonos, vámonos así con los tríos. Ahí saludando al buen amigo Toñito y los Chaquirones, ¿verdad? Y a Jorge en la Granja Samantha, a la Cabrita, ándele, a Lupito Pérez, a los de las San Juditas. Órale, pues, sal y vale. Con los Tecolines, ahora y siempre.

Bueno, pues escuchamos a los Tecolines con esa bonita melodía, amor. Ahora y siempre. Vámonos, pues. La que sigue. Aquí la tenemos ya lista. Esta es con los Dandies. Preciosa.

Bueno, pues escuchamos a los Dandies con esa bonita melodía preciosa. Vamos con la última, ya nos vamos y sigue lo que sigue. Toda una vida con el trío Los Panchos.

0: Bueno, pues escuchamos a los Trinos Los Panchos toda una vida, ¿verdad? Bueno, vámonos. Ahí se reportó la cabrita, dijo, qué bonita música está poniendo Mario. Órale, pues sale y vale. Bueno, vámonos, vámonos, vámonos con la que sigue. Bueno, esta fue la que nos pidió el buen amigo Goyo Vaca, ¿verdad? Sí, sí. A ver, déjeme checo, no voy a equivocar, entonces sí. Solo dejé a mi padre, sí, esta en la piel, buen amigo Goyo Vaca, ándele. Con María Ilusión se llama Solo dejé a mi padre.
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0: Solo dejé a mi padre, ¿verdad? Ándele, pues. Bueno, vámonos, pues, con María Ilusión. Ahí se reportó, buen amigo Chejo Arrieta, allá de la Esplanada. Ya está en la chamba, dándole duro y macizo a la chamba. Bueno, vámonos con la que sigue. Ah, esta fue la que nos pidió la cabrita. Con los dos oros, carta perdida. Ándele.
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Ahí recordando al buen amigo Mario Jiménez, en paz descanse, ¿verdad? Que le gustaba mucho la música de los dos oros. Ándele, güey. Saludotes hasta el cielo, tocayo.

0: Cubra tu vida, tu hogar y a tu familia de grandes bendiciones. Buenos días. Bueno, ándale pues. Feliz fin de semana. Bueno, ese fue el mensaje que nos envió la señora Julia, ahí desde San Ignacio, ¿verdad? A ver, vamos a ver esa llamada si entra. Bueno, no, pues ya se fue. No, pues no quiso el aire, ¿verdad? Bueno, pues sabe que si estamos al aire, pues estamos al aire, ¿verdad? Así es sencillo. Bueno, vámonos, porque ya... Ya tenemos corte, porque ya estamos alistándonos para irnos a la... Ya buscando el sombrero, las botas, el cinto piteado y todo lo que se requiere. Ándele, pues.
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1: Que no se le duerma el gallo. Son las 4:52. Y bueno, saludando por ahí al buen amigo Armando Fernández, ¿verdad? Señor Armando Fernández Jr. Y ahí el Faro, compra y venta de alfalfa. Y al Chapito Villalobos, su esposa, allá en la calle Trías y Pípila. Y también el saludo también por ahí a los vigilantes de La Salle, ándale, de la escuela La Salle. Y también hay algún amigo César Redondo, el tremendo Arre, ándale. Y también el saludo por ahí al buen amigo Edgar Caro, más conocido como el Chedgar. Y Armando Carabeo y su esposa, al profe Miguel Medina, ahí en Copiados Medina. Y por allá en Altotonga, Veracruz, a la familia Arcos Lechuga. Y también hay algún amigo Jorge Portillo, de Michigan, Detroit, Michigan, Allí a todos los ingenieros de la Cuca. Y también el saludo por ahí al buen amigo La Pavi Lara, allá en la ferrocarrilera. Y a Marcial Ortega por acá en el Camargo Antiguo. A Memo y Chava Irigoyen, los hermanos Irigoyen. Al personal de Leche Zaragoza. A los camiones que andan repartiendo allá en la planta también. Y a Donas el Canone, al tremendo Juanito. ¡Échale ganas, Juanito! ¡Vámonos! Y también ahí un saludo allá a la gente de la Esplanada, ¿verdad? Que andan ahí ya muy activo, ya echándole muchas ganas. Y al buen amigo Chejo ya anda ahí con su mercancía. Lonches, burritos, atole, café. Bueno, tiene de todo, refrescos, donas, pan de dulce, pan de blanco y de todo, órale pues. Y también un saludo por allá a los vigilantes de aquí de la secundaria federal y a la gente allá de Libramiento, ¿verdad? Saludos allá en el restaurante de Libramiento que ahí están desde muy tempranito sintonizando, no sé. Bueno, vámonos. ¿Dónde quedó Mario? A ver, déjeme checo. Acá está. Bueno, está ahí para nuestro amigo Agustín Ibarra, ahí en la ferrocarrilera.
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1: Las cuatro copas con el grupo Los Frontera de Ciudad Juárez. Y arriba Juaritos. 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

Bueno, pues escuchamos el conjunto Los Fronteras de Ciudad Juárez. Aquí venían también en la Semana Santa, ¿verdad? Hijo, ¿cuántos grupos venían, Juaritos, para acá? Venían un chorro de grupos. La Pelusa, Juárez 4. ¿Quién más venía también allí? Los Fronteras. Ah, los Silver, ¿cómo no? Los Silver eran la atracción, eran los más poderosos. Pero bueno, todos traían buena, muy buena música. Bailábamos allá en Los Filtros. Y acá en la plaza de Boquilla, ahí hacían el baile también, ¿no? En grande se ponían, pero bonito, bonito, bonito, bonito. Bueno, vámonos con esta última melodía, porque ya nos vamos a las puertas del rancho, ya nos vamos. Esta es la pidieron ahí los Chaquirones, el buen amigo Toñito, ándele. En mi viejo San Juan, con Javier Solís.

0: Bueno, pues escuchamos a Javier Solís con esa bonita melodía, Viejo San Juan. Ahí se reportó ya Marco Antonio Solís, el Buki, allá desde la Rebu, y también ahí el buen amigo Chuy Martel, ahí de la Madero 1, también ya hizo alta presencia. Bueno, vámonos, porque ya llegó la hora cero, ándele.
1: 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Amanecemos gustosos con el canto del gallo. A levantar los ánimos, oiga. Aquí llega, desde las puertas del rancho. ¡Bienvenidos!
0: Bienvenido, ¿verdad? Pues vámonos inmediatamente. Ya se puso el sombrero, las botas, el cinto piteado. Pues con lo que hay, vámonos.
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0: Bueno, vamos con el conjunto Amanecer. Y para nuestra buena amiga, la señora Julia, ahí de San Ignacio. Ándele pues. Da la media vuelta.

Bueno, pues escuchamos al grupo Amanecer con esa bonita melodía y vamos a mandar saludos ahí al buen amigo Lorenzo Romero Romerito. Échele ganas, usted y su nieta. Y saludos ahí a Panchito Castillo, el Enrique Guzmán de Camargo, a la señora Cookie, su esposa, a Titino Rodríguez y a don Rodolfo Gil, a Cuco Martínez, Cuco Agua, a Jaimito Beltrán, su esposa Marisela, su nieta Odalis, a Luis Arámbula, a Jorge Beltrán en el Rancho Monel, y acá en el Barrio del Cristo, a la familia Giner Soto y a Carmelita Flores, y allá en el Porvenir, a la familia Lozoya Silva, y también por allá al buen amigo El Gene, ándele, que ya está por ahí ya dándole duro y macizo a la chamba, a Carmelita y a Alma, y también al buen amigo Chuy Hernández, el de las Burger, enfrente de al súper, a Lupita, ándele, a don José Grijalva, más conocido como don Pepe Pañales, a doña Vicky, también saludote, órale pues, bueno. Ah, por cierto, mire, voy a darle a conocer de nueva cuenta los lotería y los pronósticos, porque ha habido yo dos personas que me han dicho, oiga Mario, pues usted lo dice a las 3 de la mañana, pero a esa hora pues también nos levantamos. Bueno, a petición de esas personas, y ahorita me acaban hablando los chaquirones, dijo, de parte de Toñito, oiga Mario, pues no dijo la lotería, no, ya la dije, le dije a las 3 de la mañana, pero mire, se la voy a repetir, en la lotería, el primer premio correspondió para el 30142, el segundo premio es el 22940. Fíjese que en la lotería yo agarré un número para el día de hoy, pero era 02 y me tocó 42. Pues no la atiné. Era para una cadena de plata. Bien bonita, por cierto, pero bueno, pues no me rozó. No me rozó la cadena, como dicen por ahí. Bueno, y hablando de los pronósticos, tenemos que el del mediodía es el 6-52-63. El de las 3 es el 0-33-25. El extra, el 6-12-41. El de las 7 es el 83600 y el clásico, el 03940. Así es que, ahora sí ya lo repetí para que no haya ningún problema. Para la gente que se levanta un poquito ya más tarde, ahora sí escuchen la lotería y los pronósticos, ¿eh? Bueno, vámonos. ¿Dónde nos quedamos? Aquí está. Esta es... esta es la piel, buen amigo Chejo Arrieta, ahí de la Esplanada, ándele, con Javier Solís. Sombras nada más. No veo nada, no veo nada.

Bueno, pues escuchamos a Javier Solís con esa bonita melodía, Sombras. Bueno, ¿qué aconteció anoche dentro del campeonato estatal de béisbol, ya en lo que son cuartos de final? Bueno, pues ayer Cuauhtémoc derrota 10-5 a los Rojos de Jiménez. Delicias hace lo propio ante Faraones, 6-2. Y los Indios de Juárez, bueno, apretadamente le ganan a los Venados, 5-4. Chihuahua y Parral juegan hoy y mañana, ¿eh? Bueno, así es como está la situación de en relación a lo que es el béisbol del campeonato estatal de béisbol, ¿eh? Bueno, vámonos. 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Y vámonos, vamos a un corte. Ya iba con la siguiente melodía, pero no, vamos a un corte, regresamos. La gran...

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1: Bueno, son las 5:14. A ver, déjeme aquí, parece que aquí timbró. Cantó el gallito. Ah, sí, mira, aquí tenemos un mensajito de la familia Silva de Santiago. Y nos dice, buenos días, saludos. Ándale, pues, también de aquí para allá. Buenos días y saludos, ¿eh? Bueno, vámonos, vámonos con la que sigue. Aquí. A ver, a ver, a ver, a ver. Sí, esta fue la que le pidió buen amigo Manny, Manny Contreras, dijo. A ver si nos escucha Normita por allá en Zacatecas. Le dije, pues ya temprano me pidió una melodía. Le dije, me imagino que solamente que se haya quedado dormida, ¿verdad? Ya, ese es otro problema ya. Y también saludando por ahí a María Soledad, ¿verdad? Allá en, ¿cómo se llama? Allá en la colonia Miguel Ángel Niño. Ándele, pues. Bueno, vámonos, vámonos, vámonos. El viejo Roble dijo que quería escuchar. ¿Dónde anda mi Junior Solorio? Hasta que entoques el saludo, ándele.

Bueno, pues escuchamos esa bonita melodía, Lamento Show, el viejo roble, ¿verdad? 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Bueno, vámonos con la que sigue. Esta fue la que vio el Buki, Marco Antonio, con los Tigres del Norte, Agua Salada.

0: Bueno, pues escuchamos a los Tigres del Norte con esa bonita melodía, Agua Salada, ándele. Un saludote por ahí, buen amigo, el Payo, allá en la granjita Santa Teresita, a nuestro buen amigo Chente Valdivia, allá en la ferrocarrilera, a nuestra buena amiga, la psicóloga Dorita Giner, a Javier Sainz, más conocido como Ingo, y su esposa Patti Huereque, y también el personal de Gorditas y Burritos El Centenario, a la señora Nena, a Vero, Esmeralda y a Panchito. Y acá en la Jessica, también un saludo a Tabito de Gerano, a Martín Chavira Jr. y el señor también, porque hoy sábado hoy también voy a chambear, al Chicote, a Adrián, al Maestrito, a Lili, a Pancho y al Pillo, y ahí enseguida Alejandro, ¿verdad? 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Ándele, pues. Bueno, a ver, vamos a ver quién es, quién a mi puerta llama. Sí, la grandota.
1: Sí, buenos días, Mario.
0: Buenos días. ¿Qué pasó, Marco?
1: No, buen día, Mario.
0: Buen día.
1: A ver si alcanzamos una canción o yo que ya es tarde.
0: A ver, ¿cuál es? Échale.
1: Los 500 novillos.
0: Los 500, a ver si llegan completos. Bueno, ¿dónde le puede salir? Vale.
1: Ándele, Mario, buen día.
0: Buen día, Marcos, ándale. Ándele, gracias.
1: Luego.
0: Y hasta luego. Hasta las pilas, ¿verdad? Hasta las pilas ranch. Bueno, vámonos. Nos quedamos en... Ah, esta fue la que nos pidió un amigo, Chuy Martel. ¿La qué dice? La más bonita de todas. Órale, pues, sale y vale.
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0: La más bonita de todas. Ándele, pues, vámonos.
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1: Bueno, son las 5:30, 5:30. 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Bueno, vámonos. Aquí tengo un mensaje de buen amigo Pepe Roacho y su esposa Hilda, ahí del barrio de El Shanghai. Buenos días. Que todos tengamos un día genial, repleto de mucho amor, alegría, gratitud, pero sobre todo, la bendición de Dios. Muy cierto, ¿eh? Ándele, pues, muchas gracias, mi Pepe. Gracias, gracias ahí. Ahí de la ferretería nueva. Ándele, pues. Y vámonos. Esta es la que, ahí para nuestro buen amigo Enrique Aguilar, con Pedro Infante, la Calandria. Ándele.

Bueno, pues ahí escuchamos la calandria, ¿verdad? Ándale, pues, compadre Infante. A ver, aquí se está reportando la señora Carmelita. Carmelita allí del barrio del Cristo. Y nos dice aquí que Dios derrame bendiciones sobre ti y tu familia. En esta mañana, buenos días, buenos días. Saludos, Mario. Feliz sábado. Igualmente, Carmelita. Échale muchas ganas. Y vámonos, vámonos con la que sigue. Aquí la tenemos ya lista. Esta es... la venganza divina, ¿eh? Ándale, pues. A ver, para los buenos ahí de... Los buenos amigos ahí de la San Juditas. Ándale, Rolfo, Gabriel, Beto y el Sonri. Y también le gusta mucho esta melodía. Le gusta mucho al buen amigo Manny Contreras, ¿eh? Ándale.

Bueno, pues escuchamos al grupo Laberinto, Venganza Divina. Ándele pues. 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Y vámonos con la que nos pidió Marco, ¿verdad? Los 500 novillos hasta las pilas.

Bueno, pues escuchamos los 500 novillos con el grupo Nonuava. Ándele, pues. Vámonos, vámonos con la que sigue. Esta es para el buen amigo don Gustavo Maldonado, que nos escucha por allá en Denver, Colorado. Con Laberinto. Belleza negra, ándele. Chao, yo bien bonito, eh.

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1: Bueno, mire, ahí se reportó ya el chiple. Tarde, pero sin sueño, dice que trae mucha chamba. Que trae mucha, pero mucha, mucha chamba. Bueno, ándele, pues. Vámonos con esta de Lorenzo de Monteclaro que nos pidieron. ¿Dónde quedó? Aquí está, órale. La carga ladeada, dijo Chavita Trillo. Échale gana, Chavita. ¿Dónde anda? Allá en el Arroyo de las Indias, ¿verdad?

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1: Bueno, prácticamente pues ya nos vamos, ¿verdad? Únicamente vamos a poner la última melodía que tenemos aquí lista y preparada, que nos la pidió ahí la señora Florecita, ahí de la tienda al súper, con Juan Gabriel. Tú sigues siendo el mismo, no te compones.
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Bueno, pues escuchamos a Juan Gabriel con esa bonita melodía. Tú sigues siendo el mismo, ¿verdad? Ándale, pues, ya únicamente nos resta más que despedirnos de toda esa gente trabajadora que se levanta muy tempranito buscando la tortilla, como dicen por ahí, o la chuleta, ¿verdad? Bueno, cada quien dice lo que quiere. Bueno, y saludando al joven de Colina, a la maestra Lupita Reyes, a Jorge, allí en la granja Samantha, a Chonito, allí en el Yanni, y saludando a Yanni, el Lalo, a Beto, a Luis, a Cesarín, la Pispirria, al doctor Suki Portillo, su esposa Elma, a Luis Miguel, a Chacón, a Yoli y a Poncho, ahí en el barrio del Changay, a Berta Sandoval, ahí en la ferrocarrilera, su hermana Mona, su hermana Lupita, a Rosy Mata, ándele sí, a Goyo Vaca, a la Cabrita, ahí en el Camargo Antiguo, y también ahí en San Antonio, Texas, a Margarita Gaitán, su hermana Luli, su papá Margarito y la nieta Fernandita, a los Chaquirones, aquí los vecinos, el buen amigo Agustín Ibarra, por allá en la ferrocarrilera, a Normita, también por allá en la Abrán, Anquita anda por allá en Zacatecas, ¿verdad? Anda de vacaciones, órale. Y también saludo por allá a Lalo Soriano, que también el trailero, ya pasó aquí Camargo, ya nos mandó ahorita la imagen donde ya acercando, ya llegando a Delicia, dice, que ya va llegando a Delicia, órale pues. A Julia Subía, la señora Julia Subía, ahí en San Ignacio también, al buen amigo El Chonte, Juanito, que se reportó para pedir su melodía, ándele pues. Luis Lara, allá en el barrio del Changay, y a Meni Contreras, ahí en la Abrán. A Chejo Arrieta, también ahí en la Esplanada. Y también ahí el saludo por ahí a María Soledad, allá en la Miguel Ángel Niño. A Marco Antonio Solís, el Buki, ahí en la Rebo. A Chuy Martel, en la Madero 1. Y a la familia Silva de Santiago. A Pepe Racho y su esposa Hilda, ahí en el barrio del Chancay. A Marcos de la Riva, allá en Las Pilas. A Enrique, el buen amigo Enrique Aguilar. A la señora Carmelita, por ahí en el barrio del Cristo, a don Gustavo Maldonado, allá en Denver, al Chiple, que también se reportó ya casi ya barridote de tiro. Bueno, y lo están ahí saludando ahí a Florecita por ahí en la tienda al súper y a la familia Gobea Zavala. Bueno, pues vámonos, ya no nos resta más que despedirnos de los animalitos, ¿verdad? Que es lo que nos queda ya no más pendiente, ándale, pues vámonos, gracias. Oh,

0: Nos vamos. Y ya nos fuimos, ¿verdad? Bueno, ahí se van a quedar aquí en la gran compañía de Alberto Yrigoyen. ¿Y qué? ¿Yair o cómo? ¿Cómo te llamas? Yair Leal. Yair Leal, ándele, sí. Es que viene a sustituir a Paulito, porque Paulito va a la escuela. Ándele, pues vámonos.
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0: amigos, muchísimas gracias por estar con nosotros en esta mañana. Son las 6 de la mañana con 8 minutos aquí en la Grandota 97.5. Muchísimas gracias por estar con nosotros. Pues amigos, sabadito 25 de julio del 2026. Rápido que se fue esta semana, muy rapidito, y vaya que hay bastante información aquí en la cabina ahorita. Pues bueno, ahí no van a escuchar ahorita. Aquí está, me está acompañando Yair Leal Muñoz, y también está Pablito Costa. Ahí están, me van a acompañar aquí durante toda la mañana en esta mañana de información. Así que son las 6 de la mañana con 8 minutos, estamos listos, así que vámonos a los titulares. Venga, vámonos. Oiga, vámonos de inmediato a la información para el día de hoy. ¿Se acuerdan ustedes la cena muy rimbombante que se hizo en el castillo de Chapultepec, organizado por la FIFA? Y que luego, le preguntaron a la presidenta de la República sobre esa cena. Resulta que se le ocurrió decir que el castillo de Chapultepec se hasta rentaba para hacer bailes populares, desde quinceañeras, bodas, etcétera, etcétera. Ahora la Fiscalía General de la República está investigando la cena de la FIFA en el castillo de Chapultepec. Están reservando, es decir, hasta este momento no han filtrado cuánto pagó la FIFA. Si se renta, ¿no? Oigan, donde traen un caso, pero traen un reborujo bien organizado, es en la UNAM, en la máxima casa de estudios de este país. Acaban de suspender las inscripciones. ¿Cómo estará el asunto? Acaban de suspender las inscripciones para licenciatura. Luego de la polémica, continúan la revisión de exámenes de admisión. Es que descubrieron que a unos sí y a otros no, pero con calificación muy buena. Vamos a platicar de este tema ahorita. La Secretaría de Educación Pública afirma que la educación militar no está autorizada en México y condenan el fallecimiento de Dafne Zapata, esta jovencita que habían dicho en esta academia militarizada, una academia de temporada de verano, campamento de verano, y dicen, no, se desvaneció y se murió. ¿Cómo? Bueno, déjeme darle a conocer el día de hoy que en Veracruz, la gobernadora de Veracruz, Rocío Nale, la morenista, reconoce y asegura que las autoridades trabajan para recuperar la tranquilidad y reconoce que hay un desorden. Platicaremos de este tema ahorita más adelante. La amistad no absuelve ni al poder, otorga inocencia. Morena, en este caso la presidente de Morena, Ariadna Montiel, habla sobre la defensa de los panistas a Ernesto Rufo. Vamos a platicar de este tema. Aseguran en el puerto de Manzanillo más de 8 millones de cigarros falsos provenientes del extranjero. Fue detenida una mujer, una madre de familia, por presuntamente intentar de envenenar a sus 3 hijos con raticida. Les voy a platicar de este tema ahorita más adelante aquí, a través de este espacio informativo. Quien delinque, huye. El alcalde de Veracruz que enfrenta la petición de desafuero por el asesinato de Roxana. Les voy a platicar de este tema ahorita más adelante aquí, a través de la Grandota 97.5. Claudia Sheinbaum anuncia que México va a reanudar la exportación de ganado a Estados Unidos luego de la prohibición por el brote del gusano gobernador. ¿Cómo? Se acaban de encontrar 5 casos aquí en Chihuahua. O sea, ¿cómo? Oiga, déjeme darle a conocer que también reportan que le revocaron la visa a la exalcaldesa de Tijuana, a Montserrat Caballero. Le repito, reportan que le van a revocar su visa a la exalcaldesa de Tijuana, Montserrat Caballero. Le vamos a platicar de este tema ahorita más adelante. Para variar, asesinan en un ataque directo a una mujer trans que era creadora de contenido en Michoacán. Le dará a conocer toda esta información ahorita más adelante. El gobernador de Oaxaca trae el rancho ardiendo luego del asesinato de un periodista. Ni licencia ni culpa, dicen estos cínicos gobernadores. El gobernador Salomón Jara esquiva las responsabilidades luego de la ejecución del periodista Alejandro Leiva. Le voy a platicar esta información. Oigan, por acá en Chihuahua, ¿cómo amanece Chihuahua? En la colonia Panamericana, allá en Chihuahua capital, lamentablemente un hombre se quita la vida de propia presencia, es decir, ahora sí que estuvo presente Gilberto Loya, el secretario general de Seguridad Pública Estatal, en un operativo de revisión en la comunidad de Cinco Llagas, esto por allá en el área de Guadalupe y Calvo. Le platicaré esta información. Ejecutan lamentablemente a una mujer al interior de una vivienda, esto por allá en el barrio de la Punta Oriente. Una renovada esperanza, dice la Unión Ganadera Regional de Chihuahua, celebra la reapertura de la frontera de Estados Unidos al ganado mexicano. Bueno, pues vamos a platicar de este tema. Una carga de un tráiler queda regada sobre la carretera de Juárez, Chihuahua. La Guardia Nacional resguarda la zona por aquello de la rapiña. Le dará a conocer esta información más adelante. Amigos, quédense con nosotros, acompáñenos. Recuerde que así despierta Camargo. Buenos días.
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0: Pues son las 6 de la mañana con 20 minutos, 6 de la mañana con 20 minutos aquí en la Grandota 97.5. Oiga, pues déjeme saludar con mucho gusto a nuestro auditorio que pues nos hacen el favor de estarnos sintonizando desde muy tempranito. Aprovecho para saludar en esta mañana a la familia Silva de Santiago. Muchas gracias por acompañarnos desde muy tempranito y gracias de veras por seguirnos todos los días. Muy amables, ahí saludo con mucho gusto y mucho aprecio a la señora Natalia Ramírez Núñez. Muchas gracias por estar con nosotros también ya escuchándonos temprano desde Puerto Vallarta. Siempre fiel, mi tremendo Luis Giner. Muchas gracias, mi Luis. Un saludo para ti y para toda tu familia. Saludo también con mucho gusto al padre Manolito Lozoya. Gracias, padre, también por acompañarnos de lunes a sábado, Muchas gracias. Que tenga usted un excelente, excelente día, el padre Manolito Lozoya, que nos acompaña por allá en Manuel Benavides. Oye, para Lorenzo Villanueva, muchas gracias también de los fieles seguidores. Gracias, Lorenzo. Saludos también, dice, buenos días, mi Beto. Saludos también a Yair y a Pablito desde Chihuahua Capital, dice Héctor Arellano. Órale, mi Héctor. Acá para el Chapito Villalobos, le mando saludos acá en el barrio La Huacana. A Dago Aldana, también reportándose, mi Dago. Tempranito, muchas gracias, mi Dago, por estar con nosotros. Ahí para la señora Dorita Salcido, a Carlito Saldana, también saludos, mi Carlos. Tengo saludos acá para el buen amigo Carlito León. ¿Qué pasó, mi Charlie? Muchas gracias por estar con nosotros. No sé dónde andes, mi Charlie, si andas por aquí, o en Juárez, o en Kansas. Oye, para el buen amigo Raúl Rojas, buenos días, mi Rulis. Muchas gracias por estar con nosotros. El buen amigo Raúl Rojas, se reporta también el buen amigo Fernando Soto desde Lugo, Texas. Saludos a mi tremendo Fer, a Juanito Quiñones, acá por el acá en el barrio de la, pues sí, prácticamente el barrio de qué, de la, pues podríamos decir el Camargo, el que las calles de abajo, acá hay de la Guerrero y Mina, mi tremendo Juanito Quiñones. Oye, para también aprovecho para saludar al buen amigo Arcadio, saludos, carnal. Para la señora Ramírez, que nos acompaña en esta mañana, muchas gracias. Para Germán Carrasco, al tocayo Alberto Vázquez, muchas gracias. Oye, licenciado Mario Jiménez, ¿qué pasó, Lick? ¿Te caíste de la cama, hermano? Órale, saludos, dice Carlitos, que anda por aquí en Camargo. A Cuco Martínez, aguas, Cuco. Muchas gracias por estar con nosotros. Aprovecho también para saludar a Inés. Muchas gracias a Claudia también. A los Lalos, ayer, ¿a dónde fue ayer? Ayer ahí saludé a Lalo Méndez, grande, saludos. Y bueno, saludos ahí a Lalito Méndez y aprovecho también para saludar a Lalillo, Muchas gracias por seguirnos. A mi tremendo Lobo Rey, ánimo, mi Lobo. También de los que nos sigue todos los días. A la maestra Chayito, ¿qué pasó, maestra? ¿Cómo amaneció? Muchas gracias por estar con nosotros. Aprovecho para saludar a Don Agus, ahí en 4000, pasa el tío Chavo Irigoyen. Saludos, muchas gracias por estar con nosotros en esta mañana. Oigan, pues nuestros teléfonos aquí en el estudio. Estamos en el 205-27-209-60. En el WhatsApp estamos en el 648-100-0040. 648-100-0060. A Normita Grajeda desde Roma. Órale, desde la colonia Roma, escuchándonos ahí, echándole ganas como todos los días. WhatsApp, ya lo dije, 648-100-0040. 648-100-0060. Y luego las plataformas, en todas. En Facebook, La Grandota 97.5. En YouTube, La Grandota 97.5. En Alexa, nada más usted dígale, Alexa, inicia Grandota Radio. Y va a estar listo. ¿Qué me falta? Será todo, ¿verdad? Bueno, pues ahí está. Y bueno, pues ahí con todo el gusto del mundo. Yo, para que ustedes, si alguien me quiere anexar, hacer una invitación ahí para estar en contacto en familia, estoy en el Facebook como Alberto Irigoyen. Mi número personal es 648-46-979-83. 6 de la mañana, 24 minutos, amigos. Vamos a una pausa comercial y yo regreso con toda la información aquí a través de La Grandota 97.5. Ahí está la maestra Chayito ya reportándose también. Muchas gracias. De veras, a todos ustedes que nos escuchan, a los que ya están instalados en la chamba, a los que andan ya pues ahí en la preparándose para a ver a quién tenemos aquí. ¿Eres tú, Talía? Ah, no, es el Grito Cordero. Saludos. Al Grito Cordero. Oye, para los que andan ya en la pizca de chile, los que andan pues en las nogaleras, en las bodegas, a los que andan en la chamba, bueno, pues los que entraron a las 5 de la mañana, bienvenidos, y a los que acaban de entrar a las 6 de la mañana, y a los que van a entrar a las 7 de la mañana, También les saludamos en esta mañana a todos los Oxxos que nos acompañan. Muchas gracias a los amigos de las tortillerías, panaderías, a los amigos de seguridad pública, a los de vialidad, que ahorita están en el cambio, ¿no? A las 7 de la mañana hacen el cambio ahí de turno. Pues todos bienvenidos, así que vámonos a una pausa y yo regreso con toda la información. Buenos días.
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0: nosotros ya regresamos. Son exactamente las 6 de la mañana con 28 minutos. Muchas gracias por estar con nosotros. Son las 6 de la mañana con 28 minutos aquí en la Grandota 97.5. Muchísimas gracias por estar con nosotros en la información. Oiga, pues vámonos a darle una panorámica de lo que ocurrió en las últimas horas en el estado de Chihuahua. El director de Seguridad Pública Estatal, Gilberto Loya, estuvo presente, encabezó este operativo de revisión en la comunidad de Cinco Llagas, esto por allá en el área de, obviamente, de Guadalupe y Calvo. En la continuidad del operativo encabezado por Gilberto Loya en el municipio de Guadalupe y Calvo, la Secretaría de Seguridad Pública del Estado atendió el llamado de la comunidad de Cinco Llagas, donde de manera personal el secretario recorrió la zona, se entrevistó con habitantes, además inspeccionó el destacamento policial. En este despliegue que comenzó a primera hora de este viernes con un recorrido de seguridad en Guadalupe y Calvo, donde el titular de la Secretaría de Seguridad Pública Estatal acudió para atender el incendio de tres viviendas que, según informó la Fiscalía General del Estado en la zona, dio inicio por causa de un cortocircuito. Luego, Gilberto Loya se trasladó a la comunidad de Cinco Llagas en primera instancia para revisar las condiciones de seguridad y prevención del delito. De la misma manera, sostuvo una reunión de coordinación con el personal del destacamento en la zona, en este caso de la policía del estado, así como personal de la propia defensa, es decir, los soldados. Momentos después que comenzó un recorrido pedestre por la región en conjunto con el ejército mexicano para llevar a cabo desde entrevistas con habitantes y verificar el estado actual de la zona. Finalmente, el secretario puntualizó la importancia de colaborar con las fuerzas federales y la Fiscalía General del Estado para mantener la calma en Cinco Llagas. Cabe señalar que a inicios del mes de julio, la Secretaría de Seguridad Pública Estatal realizó una serie de apoyos humanitarios a la comunidad que incluyeron desde despensas, kits de higiene, además de el restablecimiento del servicio eléctrico gracias a servicios de escolta para personal de la Comisión Federal de Electricidad, además de instalar una antena de internet abierta para la comunidad que pudiera comunicarse con sus familiares. Todas estas acciones reafirman el compromiso de la Secretaría de Seguridad Pública Estatal con la seguridad, obviamente, de la población a través de presencia permanente y apoyo humanitario. Esto es prácticamente lo que ocurrió. Esto es lo que ocurrió este viernes allá, le repito, en esta comunidad conocida como Cinco Llagas, en nuestra, acá en la región de Guadalupe y Calvo. Son exactamente las 6 de la mañana con 30 minutos, 6:30 de la mañana. La violencia no terminó este fin de semana. Una mujer, bueno, que prácticamente está arrancando, ¿no? Una mujer de aproximadamente 30 años de edad, la asesinaron a balazos adentro de un domicilio, su domicilio ubicado en el número 9520 de la calle Punta La Mulata. Esto está ubicado entre los parques de Oriente y Puntas Las Guardias, en la colonia Punta Oriente. Esta colonia que se ha convertido en una colonia, pues, lamentablemente violenta en Chihuahua capital. La mujer quedó tendida en la sala de la casa con al menos 5 balazos. Fueron los que la asesinaron. Mientras que en la escena fueron localizados casquillos percutidos desconocidos de calibre 9 milímetros. De acuerdo con los primeros reportes, los presuntos responsables llegaron, se metieron a la casa y luego huyeron, ¿cómo cree? A bordo de una motocicleta. Es el modus operandi ahora. Luego de perpetrar el ataque, vecinos alertaron a las autoridades a través del sistema de emergencias, lo que movilizó a corporaciones de seguridad hasta el sitio. Elementos de la policía municipal fueron los primeros respondientes y procedieron a asegurar y a acordonar el área para preservar la escena del crimen. Luego, personal de la Fiscalía General del Estado, a través de la Fiscalía Especializada en Atención a Mujeres Víctimas del Delito por Razón de Género y la Familia, iniciaron las investigaciones correspondientes para así esclarecer el homicidio y luego identificar a los responsables. Oiga, me parece verdaderamente obvio que pudiera darse que los atacantes conocían a la víctima, ¿no? Porque, pues, meterse a su casa, no se habla de que hayan quebrado el vidrio para meterse, forzado la puerta principal de la casa. Y se metieron a la casa y le dieron 5 balazos ahí en la sala de su casa a esta mujer. La asesinaron y se fueron como Juan por su casa en una motocicleta. Terrible, terrible. Creo que ahí seguridad pública estatal y municipal ya tienen que estar muy listos ahí con el tema de vigilar más el tema de las motocicletas y todo ello, que las placas, quiénes son los dueños y bueno, todo bueno, una serie de situaciones que tendrán que hacerlo sí o sí. Bien, 6:33, falta 27 minutos para las 7:00 a.m. en otro tema. Allá mismo en Chihuahua capital, como parte de las acciones permanentes para prevenir incidentes y fortalecer la seguridad durante el periodo vacacional, la Dirección de Seguridad Pública Municipal ahí en Chihuahua ha reforzado los recorridos de vigilancia preventiva en planteles educativos de la ciudad. Han aumentado los patrullajes en distintos puntos con especial énfasis en zonas como fíjese, precisamente de la colonia Punta Oriente, en Sol de Oriente, en Paseos del Camino Real y Praderas del Sur, donde elementos de la Policía Municipal efectuaron recorridos estratégicos con el objetivo de inhibir actos de vandalismo, robos y daños a la infraestructura educativa. Estas acciones están formando parte de un operativo permanente que será implementado ya por las corporaciones para proteger los centros escolares durante el receso de clases. ¿Por qué andan haciendo operativos en las escuelas? Porque como están solas y pues se meten a robar desde cableado por el tema del cobre y toda esta situación de verdad increíble lo que está sucediendo en nuestro estado de Chihuahua. Ahora son las 6:35, 25 para que marquen las 7:00 a.m. La carga de un tráiler que era transportada quedó esparcida sobre un predio contiguo a la carretera de Juárez a Chihuahua. Esto ocurrió al kilómetro número 1 de esta carretera, en la zona conocida como las Curvas del Perico. Ahí generó obviamente que una gran movilización de los cuerpos de seguridad de rescate. En un inicio, el reporte indicaba la presunta volcadura de un tráiler. Sin embargo, luego de llegar al lugar, las autoridades descartaron este incidente y confirmaron que únicamente la mercancía se encontraba regada, sin que fuera posible localizar la unidad que la transportaba. Elementos de la Guardia Nacional, conocida como la División Caminos, acudieron al sitio para realizar el abanderamiento y resguardar toda esa área, mientras se llevan a cabo las diligencias correspondientes para esclarecer cómo ocurrió este incidente y ubicar el vehículo involucrado. Es decir, pues, creo que traía pacas y ahí las dejó todas regadas. Son 24 minutos ya únicamente para las 7:00 a.m. aquí a través de la Grandota 97.5. Oiga, vámonos a más de la información de lo que ha ocurrido este fin de semana aquí en el estado de Chihuahua. A través del diario dan a conocer que en Ciudad Juárez, un hombre de entre 35 a 40 años de edad lo localizaron sin vida adentro de su propio domicilio, bueno, dentro de un domicilio, no sé si sea propietario, bueno, pues está dentro de un domicilio. Este domicilio está en el cruce de las calles Basílica del Carmen y Basílica del Salvador, en el fraccionamiento Cerradas de San Pedro. De acuerdo con los primeros reportes de la policía municipal, los primeros respondientes, la víctima presentaba un disparo de arma de fuego en la cabeza. El hallazgo hizo que se movilizaran las corporaciones policíacas, que acordonaron inmediatamente la vivienda para iniciar las investigaciones. Los peritos y agentes de la Fiscalía General del Estado realizaron el procesamiento de la escena y el levantamiento del cuerpo, cuya identidad no había sido confirmada de manera oficial. Con este hecho suman 8 homicidios dolosos en lo que va precisamente en el mes de julio. Esta es la información que dan a conocer el día de hoy a través de la Grandota 97.5. Es de prácticamente de lo más relevante. De lo más relevante que está sucediendo en nuestro estado de Chihuahua. Déjeme darle a conocer de algunos datos. Mire, por ejemplo, la Agencia Estatal de Investigación del Ejército Mexicano, les decía a usted que habían sido detenidos 6 masculinos por portación de arma de fuego. Esto por allá en el área de Aldama. Elementos de la Agencia Estatal de Investigación adscritos al Grupo de Operaciones Tácticas de la Fiscalía Distrito Zona Centro detuvieron en flagrancia a 6 masculinos, todos oriundos de Durango, por el delito de portación ilegal de arma de fuego, los 6, la tarde de el jueves para amanecer el viernes en el municipio de Aldama. Esta detención se llevó a cabo en el camino que conduce a un lugar conocido como el Rancho La Fortuna. Fue alrededor de las 2:30 de la tarde con el apoyo de elementos del Ejército Mexicano. Los detenidos son Víctor Alfonso, tiene 35 años, y luego le sigue Jesús, de apellidos AA, de 29 años, y luego Ismael, de apellidos BA, de 30 años, así como los adolescentes de 17 años, 16 y de 17 años, 3, fíjense, chavitos. Bueno, pues la verdad les incautaron, fíjense lo que traían. Bueno, la verdad traían ahora sí que un arsenal. También dos vehículos tipo pick-up, una de la marca Toyota, uno de la línea Tundra, de color negro sin placas, y el otro de la línea Hilux, con matrícula del estado de Querétaro. Así, todo esto pues fue, ya está en este momento en manos precisamente de el ejército, y que obviamente pues está a cargo de la Fiscalía General de la República, porque este es un asunto obviamente de índole federal, delito federal. Faltan 21 minutos para que marquen prácticamente las ya las 7 de la mañana, 21 para las 7 de la mañana. Oiga, pues ayer la presidente de la, ya cambiando de tema, ya para tomar la nota nacional, la presidenta de la República, Claudia Sheinbaum, informó que México va a reanudar la exportación de ganado mexicano hacia los Estados Unidos, luego de que haber recibido una carta de la Secretaría de Agricultura de ese país, en este caso a cargo de esta Secretaría de Brooke Rollins, la que está ratificando dicha decisión. Recibí una carta de la Secretaría de Agricultura de Estados Unidos, en este caso la Secretaría de Agricultura de Estados Unidos, Brooke Rollins, en la que se informa que tomaron la decisión del gobierno estadounidense de reanudar la exportación de ganado mexicano. Así lo escribió Claudia Sheinbaum en un mensaje publicado en su cuenta oficial de X. La titular del Ejecutivo aseguró que su gobierno ya cuenta con instrucciones para acelerar aún más los trabajos y la colaboración con Estados Unidos, y así tener todo listo a la máxima brevedad para reiniciar el movimiento del ganado. La exportación se va a reanudar a partir de las últimas semanas de agosto. Así lo precisó Claudia Sheinbaum, quien indicó que los primeros trabajos se realizaron en Agua Prieta, en el estado de Sonora. Esto está al noroeste de México, para después contar con dos puntos adicionales en el estado de Chihuahua. La mandataria destacó que está como una gran noticia para las y los ganaderos mexicanos, y reconoció también el esfuerzo de las autoridades mexicanas y estadounidenses en contener la plaga del gusano barrenador, motivo por el cual Estados Unidos suspendió temporalmente la importación del ganado mexicano. Este nuevo ejemplo de que el diálogo y la cooperación y la colaboración con respeto mutuo entre México y Estados Unidos rinden grandes resultados en el beneficio de nuestros pueblos. Inmediatamente le respondieron acá en Chihuahua, por este medio me permito enviarle un cordial saludo y a la vez expresarle el más amplio agradecimiento por el liderazgo, por el compromiso institucional que su gobierno ha demostrado para lograr acuerdos que se concretan hoy con el anuncio realizado por el Departamento de Agricultura de los Estados Unidos, en este caso la USDA, para la reapertura gradual de la exportación de ganado mexicano en pie. Hago extensivo este reconocimiento al doctor Julio Verdegué, exsecretario de Agricultura, a la ingeniero Columba López Gutiérrez, quien es la secretaria de Agricultura, al ingeniero Javier Calderón Elizalde, director del Servicio Nacional de Sanidad e Inocuidad y Calidad Agroalimentaria, conocida como la SENASICA, así como al doctor Gabriel Ayala Burunda, director general de Salud Animal de la SENASICA, por el profesionalismo, por la capacidad técnica y las gestiones realizadas que hoy permite concretar un paso trascendental para la ganadería nacional. Para Chihuahua, estado líder en la exportación de ganado en pie y referente nacional por su estatus sosanitario, esta noticia representa una renovada esperanza para miles y para miles de familias cuya economía depende directamente o ya sea indirectamente de la actividad pecuaria. De la misma manera, fortalece la confianza en el trabajo que los ganaderos de Chihuahua y otros estados exportadores han venido desarrollando para preservar la competitividad y el prestigio de la ganadería mexicana en los mercados internacionales. Reciba nuestro reconocimiento por este importante logro y la seguridad de todos los productores chihuahuenses. Somos aliados permanentes de las instituciones en la construcción de una ganadería cada vez más fuerte. Desde la Unión Ganadera Regional de Chihuahua, reiteramos nuestro compromiso para fortalecer las acciones de vigilancia, prevención y protección del patrimonio pecuario nacional. Bueno, pues la verdad que obviamente que son buenas noticias, pero lo que a mí me llama la atención es que pues apenas ayer lo dio a conocer la propia SENASICA, que habían encontrado pues 5 casos en Chihuahua. Esperemos que se controle esta esta situación. Y pues bueno, vamos a ver cómo se sigue comportando este tema importante. Pero oiga, de que son buenas noticias, son buenísimas noticias esto de precisamente lo que ocurre en nuestro país. Son exactamente las 6 de la mañana con 44 minutos, solamente 16 minutos ya para las 7 de la mañana. Oiga, ayer secretario de Omar García Harfuch, bueno, oriundo de Camargo, ¿no? Su mamá es de Camargo. Da a conocer que el ataque al alcalde de Temuac, que fue asesinado lamentablemente, a Valentín Lavín Romero, ejecutado adentro de la presidencia municipal, da a conocer que está relacionado con temas de crimen organizado. Vamos a escuchar precisamente a Omar García Harfuch sobre este tema.
1: Quiero referirme al lamentable homicidio del presidente municipal de Temuac, Valentín Lavín Moreno. Expresamos nuestra solidaridad con su familia, con sus seres queridos y con los habitantes de ese municipio. Las instituciones del Gabinete de Seguridad han establecido una coordinación estrecha con la Fiscalía General del Estado de Morelos para contribuir al esclarecimiento de estos hechos y detener a los responsables. Como parte de los actos de investigación, las autoridades locales aseguraron las oficinas del Gobierno Municipal de Temuac para preservar indicios y fortalecer las líneas de investigación. Paralelamente, las instituciones federales y estatales continúan desarrollando trabajos de inteligencia e investigación que permitan esclarecer plenamente lo ocurrido y detener a cada uno de los responsables. También es importante señalar que el presidente municipal de Temuac se encontraba bajo investigación por posibles vínculos con células delictivas conocidas como los Aparicio y los Huazulco, relacionados con delitos de alto impacto como secuestro, extorsión, narcomenudeo y homicidio en distintos municipios de la región oriente de Morelos. Dentro de estas líneas de investigación se analizaban tanto la detención de su suegra, Andrea N., alias La Patrona, quien se desempeñó como tesorera municipal y fue identificada por la Fiscalía como probable operadora de una de estas estructuras, como diversos señalamientos públicos que lo vinculaban con hechos violentos ocurridos en la zona. Estos antecedentes son valorados por la Fiscalía como parte de las investigaciones. También su suegro fue detenido. Él ya había recibido una agresión en enero de este presente de este año y también ahí ya se encontraba bajo investigación. Al mismo tiempo, las acciones para investigar este hecho se desarrollan sin detener las operaciones permanentes para combatir a los generadores de violencia en la entidad.
0: Pues mire, la verdad es que les ganaron, ahora sí que como dicen, se les adelantaron. Es justificable, amigos y amigas. Fíjese, se metieron al Palacio Municipal, se metieron a donde debe de haber, los palacios municipales deben de tener una seguridad, un protocolo de seguridad, Fíjese que no sé si en Camargo lo haya, no sé, no me he fijado, la verdad, bueno, casi voy a la presidencia municipal, pero debe de haber un protocolo, debe de haber seguridad por muchas razones. Por el resguardo de, obviamente, de la información que hay en las presidencias municipales. Pues llegaron, se metieron a la presidencia municipal y fueron a asesinarlo hasta su área de trabajo, a este presidente municipal. ¿Y cómo considera usted? ¿Es justificable que nos dice el secretario de Seguridad Pública a nivel nacional, Omar García Harfuch? Ya lo estábamos investigando, estaba bajo una investigación, la suegra y el suegro, y esto y acá, y esto que lo otro. Sí, ¿y de qué sirve que la fiscalía esté tras la pista de estos y no los detiene? Y luego se le adelantan los del crimen organizado, los matan, y no, sí, pues, ¿cómo? No, la verdad es que es increíble. Oiga, ¿qué es esto? Ah, la silla. Oiga, hay otro tema también muy, muy interesante. En el estado de Morelos, no sé si a usted le gustaría irse a vivir a Morelos, a Cuernavaca, una ciudad hermosa. Resulta que allá en Morelos, las extorsiones aumentan hasta un 62% en el estado de Morelos. Es una cosa increíble lo que está pasando en nuestro país. Tan fácil agarrar un teléfono y marcarle a alguien y asustarlo por muchas razones. Sé dónde vives, sé dónde trabajas, sé a dónde van tus hijos, etcétera, etcétera, etcétera. Y si no, les va a ir de la fregada, si no apoyan, ¿no? Por el tema de la famosa protección, que el derecho de piso, que bueno. De lo que usted guste y mande. Vamos a escuchar que esto lo van a conocer. Esto es oficial, ¿eh? Y vaya que, pues esto está decorado, ¿no? Le ponen florecitas y le ponen, o sea, está maquillado. Usted y yo lo sabemos. Son cifras alegres. Pero, pues, aún así, 62% aumentan las denuncias por el tema de extorsión en Morelos. Vamos a escucharlo, adelante.
2: En cuanto al delito de extorsión, la siguiente, por favor, en esta gráfica podemos ver el incremento de denuncias relacionadas con este delito. En este caso, comparamos el último semestre del 2025 contra este primer semestre de 2026. Como vemos en la lámina, las denuncias por este delito han incrementado específicamente durante este año. Este aumento en carpetas de investigación refleja una mayor confianza para denunciar por parte de la ciudadanía y una mayor capacidad para transformar estos reportes ciudadanos que están llegando, sobre todo a través de la línea de denuncia anónima 089, para integrar investigaciones formales y, por supuesto, reducir de esta manera la impunidad.
0: Así de difícil en nuestro país. Faltan 10 minutos únicamente para que marquen las 7 de la mañana. Nosotros tenemos un compromiso comercial. Regreso con lo que está sucediendo. Hay varios temas, varios escenarios en Veracruz. La gobernadora reconoce que trae un desorden. Trae un desorden ahí en Veracruz. La propia gobernadora morenista Rocío Nale reconoce esta acción. ¿Qué está pasando en la UNAM? Decidieron mejor cancelar los exámenes de admisión porque encontraron que están haciendo trampa, están haciendo chapuza. A unos sí y a otros no. ¿Por qué a unos sí? Entonces, en el examen de admisión en la UNAM. Vamos a platicar de este tema ahorita más adelante. Faltan cosa de 9 minutos y aquí hay unos amigos de seguridad de pública, ¿no? O son los de transportes, ¿verdad? Órale, saludos. Saludos a los amigos de transportes. 9 minutos ya para las 7 de la mañana. Vamos a una pausa comercial.

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Pues ya regresamos, 5 minutos únicamente para las 7 de la mañana, 5 minutos a las 7 de la mañana. La Fiscalía General de la República está investigando la cena que se concedió en el Castillo de Chapultepec, organizado por la FIFA. Precisamente el INAH, el Instituto Nacional de Antropología, está justificando que dará a conocer la información de una reunión en Chapultepec, donde puede afectar precisamente la secrecía en torno a una investigación en curso a cargo de la Fiscalía General de la República. La Fiscalía General de la República investiga la cena que se organizó, que organizó prácticamente la FIFA la noche del 10 de junio en el Castillo de Chapultepec para celebrar el inicio del Mundial. En respuesta a una solicitud por el diario Lo Universal, el Instituto Nacional de Antropología e Historia, el INAH, perdone, informó que por estas investigaciones que lleva a cabo la Fiscalía decidió reservar la copia del pago por más de 1,300,000 pesos que hizo la FIFA por el uso del inmueble histórico. Repito, en respuesta a una solicitud de los reporteros de Lo Universal, la solicitud vía transparencia se le hicieron al Instituto Nacional de Antropología e Historia, que son los encargados de administrar el Castillo de Chapultepec. Informaron que por estas investigaciones que lleva a cabo la Fiscalía General de la República, decidieron reservar la copia del pago por más de 1,300,000 pesos que hizo supuestamente la FIFA por el uso del inmueble histórico. Precisamente el Instituto Nacional de Antropología e Historia argumentó que darán a conocer la copia del pago hecho por la FIFA de manera voluntaria, la secrecía de las investigaciones y estaría afectando el debido proceso, dicen, según esta investigación. Se justifica la clasificación de reserva de la información de la presente solicitud de información por el hecho de que la Fiscalía General de la República ya inició una carpeta de investigación actualmente en trámite. Así lo explicó el propio instituto en su respuesta. El 23 de junio, investigadores precisamente de el INAH presentaron una denuncia ante la Fiscalía General de la República por haberse autorizado la cena de la FIFA en el Castillo de Chapultepec para celebrar el arranque de la Copa del Mundo organizada por México, Estados Unidos y Canadá, y la a cual acudió brevemente la presidenta.

0: de Claudia Sheinbaum para dar un mensaje de bienvenida. Las investigaciones acusaron que el evento transgredió la Constitución, la Ley General de Bienes Nacionales, la Ley Federal sobre Monumentos y Zonas Arqueológicos, además de artísticos e históricos, entre otras normas. Bueno, pues en el oficio, viene el número de oficio, está muy extenso, la Coordinación Nacional de Asuntos Jurídicos de el INAH justificó la reserva de la información luego de señalar que en el artículo 112 de la Ley General de Transparencia y Acceso a la Información Pública se indica que como información reservada podrá clasificarse aquella cuya publicación pueda causar daño u obstruya la prevención o la persecución de delitos, ya sea que altere el proceso de investigación de carpetas de investigación y afecte el debido proceso. Así se las gastan, amigos del auditorio. La presidenta de la República, Claudia Sheinbaum, dijo en una mañanera, lo dijo, ella, ahí está, lo podemos corroborar. Ella dijo a México que el castillo de Chapultepec, bueno, le preguntaron que por qué habían hecho esa cena en el castillo de Chapultepec. Y ella dijo, es que esos eventos, esos lugares, los rentan. Haga usted el bendito favor. O sea, haga de cuenta que casi así como que ahí en el área del reloj público pueden hacer una piñata, ¿no? O una cena ahí en el jardincito, ahí bonito. Oye, que pues, no, es que se renta. Bueno. Y dijo, no, de hecho se renta, pueden hacer para quinceañeras, bodas, o sea, eventos populares, ¿no? Entonces, obviamente estamos hablando de que si se renta, los organizadores, en este caso que es la FIFA, pues debieron haber pagado una lana, ¿no? Se rumora que pudieran haber pagado $1,300,000 por esta cena. Entonces, pues obviamente esto es incorrecto, ¿no? Ni Bellas Artes, ni Castillo Chapultepec, entre otros inmuebles históricos, pues no, quizá cobren algún dinero para entrar, y entrar y ver el algún museo, algún, pues en este caso el Castillo Chapultepec, como algo simbólico, pero no te lo rentan. Pues no. Y bueno, los reporteros del Universal, ni tardes ni perezosos, le cayeron precisamente a el INAH, al Instituto Nacional de Antropología e Historia. Oiga, a ver, ¿cuánto pagaron los de la FIFA? ¿Cuánto pagaron por esta cena? Resulta que se la supieron manejar muy bien. Sabían los del INAH que les iban a caer. Entonces ellos, cuando se enteran lo que dijo la presidenta de la República, ellos interponen una denuncia para ver quién fue el que supuestamente rentó, ¿sí? Haga de cuenta así tan churresco. ¿Se acuerdan ustedes aquí cuando una administración pública aquí en Camargo, municipal, una de las administraciones más raras que ha tenido Camargo? Resulta que en el departamento de tesorería se robaron unas facturas. Adentro de tesorería, del departamento del cajón ahí de tesorería, se robaron unas facturas, las desaparecieron de unos proveedores. Y ellos mismos fueron a interponer una denuncia. Y pues fin de la historia, ¿no? O sea, ahí se justifica. Oye, ¿qué pasa? No, ya interpusimos la denuncia. Ah, caray. ¿Y sabe cuándo encontraron esas facturas? Nunca. Nunca. Nunca de los nunca. Y ese dinero, ese faltante, pues quién sabe dónde quedó. ¿Quiénes robaron? Pues quién sabe quiénes robaron. Y ahí está la investigación, o sea, el expediente. Si usted va y pregunta aquí al Ministerio Público, ahí está el expediente abierto donde así quedó en esta administración aquí en Camargo. De veras, se robaron facturas, o sea, donde mostraban qué proveedores, a quienes les habían pagado, que daban servicio al municipio. ¿Eh? ¿Cómo la ve? Pues hagan de cuenta lo mismo. El INA se adelanta, interpone una denuncia ante la Fiscalía General de la República para que se investigue este asunto. Luego van los reporteros del Universal y le preguntan, oiga, al INA, oiga, pues, pásenos información. ¿Cuánto pagaron? ¿A quién le pagaron? ¿Cómo es este proceso de que se renta el Castillo Chapultepec? Y le dicen, ¿sabes qué? Es que como estamos haciendo una investigación, no te podemos dar información para no afectar el proceso. Hágame usted el bendito favor. ¿Y sabe usted? ¿Y nosotros? ¿Cuándo vamos a saber cuánto pagaron? ¿A quién le pagaron? ¿Todo esto? Nunca. Pero, pues en el barrio sabemos que no pagaron. Que se equivocaron. Que tomaron este edificio como un escenario bonito para... ¿Se les ocurrió? Hacer la invitación a representantes de todo el mundo. Mire, se hubieran visto mejor, hombre. Se hubieran visto mejor que aceptaran, ¿no? Se nos hizo fácil y por eso les prestamos el Castillo Chapultepec a que dijera la presidenta de la República. No, pues nos lo rentaron. Ah, órale. Se lo rentaron. Bueno, se lo rentaron a la FIFA. Usted imagínese que en Francia la Torre Eiffel la renten para hacer quinceañeras, bodas. Increíble, de veras. Increíble lo que pasa en nuestro país. Y así, esta información reservada. 7:04 a.m. Nosotros vamos a ir a un corte comercial y regresamos con más de la información. 7:04 a.m. Venimos.
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2: 7 de la mañana con 10 minutos, 7 días de la mañana, pues saludos al buen amigo La Sayayina, que nos reporta, él es trailero, chofer de un tráiler, nos reporta que en el kilómetro, entre el kilómetro 73 o 74 de la carretera que conduce de Ojinaga a Camargo, de Camargo a Ojinaga. Oye, pero no sé, les dijo que estaba dentro de Camargo, no les dijo. No sé, ofrezco disculpas, no conozco, a ver, Mario Beltrán, que me está escuchando, no sé si todavía le competa a esté dentro del municipio de Camargo, el kilómetro 73 o 74 de esta carretera. Hay un puente, me dice que se está quebrando, él pasó y él vio claramente que se está quebrando ese puente. Pues habrá que tener cuidado. No sé, Mario, si me puedes echar la mano, que conduces muy bien esa carretera. Dice, sí compete, está dentro de Camargo, está dentro de Camargo. Es decir, es que, ¿por qué le pregunto esto? Porque hay un cierto kilometraje que le compete a Chihuahua, al gobierno del estado, y la otra, creo que es mitad y mitad, o es una parte, la verdad, le ofrezco disculpas por no conocer con exactitud. Entonces, la otra parte, dice, adelante del cruce a Hércules, ok, y ya después hacia allá, hacia la carretera Ojinaga, le compete al gobierno federal. Si le compete al gobierno del estado, y sobre todo para Camargo, pues ahí está este trabajo para los amigos de obras públicas del gobierno del estado, pues para que se den una vuelta para allá. Dice, todo le compete al gobierno del estado, sí, será completamente todo. Todo le competirá al gobierno del estado. Bueno, ahí está, me dicen que todo le compete al gobierno del estado. Bueno, pues entonces, está este SOS para los que conocen esta carretera y que van a viajar, tomen sus precauciones. Es un puente, ¿verdad? Le dijo, ¿verdad? Es un puente que está a la altura del kilómetro 73 o 74. Me dicen por acá, Beto, de La Perla hacia Ojinaga, le corresponde a la residencia de Ojinaga. Ok, de La Perla hacia Ojinaga, le compete a la residencia de obras públicas del gobierno del estado que radica allá en Ojinaga. Y luego ya de la Perla hacia Camargo, le compete a Ojinaga. En este caso, los que conocen esa carretera 73-74, ¿está dentro del predio, o sea, del área de Camargo? Sí está, ya lo confirmaron aquí los muchachos, aquí ya me lo confirmaron. Mire, qué interesante ese tema. El residente de obras públicas en esta zona, que es Lalo Rentería, pues como que los números no están cuadrando, porque en lugar de estar atendiendo estos temas, como este del que estamos hablando, y otros temas de las interestatales, que así se les conoce, el señor anda ocupado en asuntos políticos. Por ejemplo, ayer andaba en la capital del estado, andaba con el secretario general de gobierno, pues para la foto. Ayer el secretario general de gobierno, con el palomazo que le dio la autorización, que le dio ya la gobernadora de Chihuahua, Maru Campos, se lograron liberar 12 plazas, que es una muy buena noticia para los amigos taxistas de esta ciudad de Camargo. Vamos a tener ya 12 nuevos carros de taxis, que la verdad faltarían un chorro, ¿no? Pero bueno, pues ahí se va avanzando. Es que les piden, de veras, hasta un documento de cómo respiran, de veras. Les piden, pobres taxistas, que tráiganme aquello, que tráiganme acá, que esto, que el otro, que a que se... Bueno, les piden de todo. Bueno, pues afortunadamente el día de ayer se logró este importante logro para los taxistas. Y en ese evento, ahí en la oficina de la Secretaría del Gobierno del Estado, ahí andaba Lalo Rentería. En horario de trabajo. Ah, seguramente tendrá un as bajo la manga y seguramente nos va a decir, no, es que ya pedí licencia. La información que tenemos es que pide licencia. Cuando va a ir un evento como estos, pide licencia por 2 o 3 días y luego regresa a la chamba. Yo, hasta que yo tenga aquí en mis manos un oficio firmado por él, que nos diga que ya solicitó licencia y para que se dedique las 24 horas al día como presidente del Partido Acción Nacional. Hasta que no tengamos en mis manos un documento oficial, porque ya vino, nos dijo aquí, nos dijo al aire que ya había pedido licencia, pero resulta que después vuelve como residente de obras públicas. Cuando mire, la carretera de Ojinaga a Camargo, de Camargo a Ojinaga, a la altura del kilómetro 73 o 74, se está quebrando el puente. Nos lo acaban de decir para que tengan mucha precaución. Mientras tanto, el señor, en un evento político allá en el gobierno del estado, para que todos los taxistas lo vean y que se la deban, ¿no? Miren, aquí ando yo, aquí andamos, para que no se olviden de esto, ¿no? Bueno, pues ahí está, para que no vaya a quedar ahí esos hilos sueltos, ¿no? 7:17 a.m. Cambiando de tema, dan a conocer, hace unos minutos confirma el Universal que le dieron un duro golpe a una banda que se hacen llamar Los Rusos. Es otro cártel, es un brazo armado de la Maíza. Ellos están colocados allá en Sonora. Acaban de localizar un centro de acopio de armas y aseguran este arsenal. Mire, la información es que el ejército, los soldados y la Guardia Nacional aseguraron en Sonora un inmueble que era utilizado por los rusos, el brazo armado de la facción de la Maíza del cártel de Sinaloa, como centro de acopio de armas y municiones. Tras 4 meses de mucho trabajo de investigación de inteligencia militar, en el marco de la Estrategia Nacional de Seguridad Pública, el personal de la Secretaría de la Defensa Nacional, en conjunto con la Fiscalía General de la República, ejecutaron una orden de cateo en un domicilio en la colonia federal del fronterizo municipio de San Luis, Río Colorado. Ahí aseguraron un arsenal que consiste, ¿saben cuántas armas les encontraron? 81 armas. ¡Hijo de su! 81 armas. Y todas esas armas largas, ¿no? ¡Asu! Se habla de que les encontraron una ametralladora conocidas de las Browning, calibre .50. Les encontraron otras 2 ametralladoras calibre 7.62 milímetros, una ametralladora calibre 5.56 milímetros. También les encontraron un fusil, 72 fusiles, conocidos como los AK-47. Se le conocen en el bajo mundo como los cuerno de chivo. Les encontraron un fusil conocidos como el .223, 4 fusiles 5.56 milímetros, 128 cargadores de diferentes calibres, 274,800 cartuchos para diversos tipos de armamento. Todo lo asegurado pertenecía, según la información preliminar, a una célula delictiva que se hacen llamar Los Rusos. Está ligada al capo de el Mayo, de Ismael Zambada, con presencia en el estado de Sonora. Así lo informó la Secretaría de Defensa Nacional a través de un comunicado oficial el día de hoy. Lo asegurado en ese momento está a disposición de la Fiscalía General de la República con sede en San Luis Río Colorado, para continuar con las investigaciones y acciones periciales pertinentes. ¡Hijo eso! ¿Vieron ustedes las fotografías que viene? Es increíble, increíble lo que este hallazgo que hicieron en Sonora. Son 7:20 a.m. Mire, no sé si de veras leerles esta nota informativa que da vergüenza, da pena. Y me refiero, a mí me da pena porque, oiga, si cuando hablamos que, por ejemplo, un policía, un agente de vialidad, bueno, cualquier corporación de seguridad pública, que a ellos les pagan así, tan sencillo, por protegernos, por cuidar a nuestros jóvenes, a las jovencitas. El ver una patrulla merodear por el barrio nos da tranquilidad. En alguna deportiva, en algún parque, en alguna escuela, en alguna cena, nos da tranquilidad. Y sépase y entiéndase que a ellos reciben un sueldo nada más por eso. ¿Sí? Nada más por eso. Así, así de sencillo. Entonces, cuando dan a conocer alguna nota que un policía, un militar, resulta que recibía dos sueldos. El sueldo del gobierno y el sueldo para delinquir. Eso da vergüenza. Mucha vergüenza. Bueno, ¿qué le parece que en el sistema educativo, las instituciones que son creadas para... escúchese, a las escuelas, a los maestros, se les paga para que eduquen, para que enseñen y sobre todo para que implementen valores para sacar generaciones de bien? Resulta que la Universidad Nacional Autónoma de México acaban de tomar una decisión mejor. ¡Párenle! Las inscripciones a las carreras de licenciatura, luego de que encontraron una polémica que algo está pasando en los exámenes de admisión. La máxima casa de estudios en nuestro país, la UNAM, tuvieron que argumentar que mejor quieren calmar esto, tranquilizar esto, para garantizar la certeza de las y los aspirantes que aplicaron el examen de admisión. De forma provisional está detenida esta acción, la entrega de los documentos y la inscripción, ciclo escolar 2026-2027, de las alumnas y los alumnos de primer ingreso a todas las licenciaturas. A través de un boletín informativo, la máxima casa de estudios argumentó que dicha medida va a durar hasta que la comisión técnica de expertas y expertos convoquen por el que está convocada por el rector Leonardo Lomelí Vanegas, presente sus observaciones y recomendaciones. Agregó que el propósito de dicha medida es garantizar la certeza de las y los aspirantes que aplicaron el examen de admisión, así como la actuación institucional con base en la legislación universitaria. La UNAM actúa en todo momento con la convicción de que debe de ser ejemplo de respeto a las normas, a los procesos establecidos que valen por la integridad y la honestidad académica. Finalmente dijo que las determinaciones de su comisión técnicas las dará a conocer de manera oportuna a través de los medios oficiales de comunicación. El pasado 21 de julio, el rector instruyó a la integración de una comisión técnica y la elaboración de un informe acerca del proceso de cómo se está seleccionando el ingreso a las licenciaturas, de una forma muy específica en los resultados de los exámenes aplicados en línea. En los últimos días se ha señalado que el puntaje de aciertos se disparó en comparación de los últimos años en las carreras con alta demanda, como en medicina o en derecho, presuntamente porque hay estudiantes que realizaron el examen en línea con ayuda de inteligencia artificial, haciendo trampas que la UNAM no puede detectar con mucha eficacia. Así esta situación de lo que está ocurriendo en la máxima casa de estudios de nuestro país, y mejor pararon mejor pararon esta situación. Oiga, pues, ¿qué se puede esperar de la UNAM después de que fuera ventilada y que hasta el día de hoy no han sabido qué hacer? A mí me parece de cuarto año, ¿eh? A mí me parece que es una burla para todos los mexicanos. Resulta que, usted imagínese que un chavito, una chavita, clone un diploma, un certificado, no sé, de la secundaria técnica 35, o del Cebetis, o del Bachilleres, y que no lo detecten. ¿No? Está el caso de la ministra Yasmín Esquivel. ¡Ministra! Amigos del auditorio, estamos hablando de que es para llegar a ser ministra de carrera, no como ahora ministros populachos, por este proceso chafa. Yasmín Esquivel, resulta que le detectaron que había plagiado, es decir, pues, robado una tesis. Las fechas no coinciden, el tema tampoco, como para que lo hubiera hecho ella. Y resulta que también esta información la clasificaron. Resulta que los reporteros y la gente en común y corriente no podemos acceder a los expedientes de la UNAM. Lo clasificaron. ¿Hasta dónde está la trampa? Sobre este tema. Y se hicieron los que hay un vacío en la ley, que no la pudieron detectar, que etcétera, etcétera, etcétera. Por favor. Y es ministra. Y es de Morena. Y ahora la UNAM otra vez vuelve a salir que los chavos que quieren entrar a cualquier carrera por línea, hacen el examen y hacen un programa, supuestamente, que la IA, la inteligencia artificial, responde el examen por ellos. ¡Hijo de su! ¿De qué se trata esto, no? ¿De qué se trata? Siete de la mañana con 27 minutos. Vámonos a Veracruz. Allá la gobernadora de Veracruz, morenista Rocío Nale, reconoció que hay un desorden en su estado y asegura que las autoridades ya se van a poner a trabajar para recuperar la tranquilidad. Ah, está bueno. La gobernadora de Veracruz, Rocío Nale, tuvo que reconocer a las autoridades estatales y federales para que trabajen para poner orden en materia de seguridad. A esta señora no le gusta que los reporteros, las reporteras la cuestionen. Todo aquel reportero, todo aquel medio de comunicación que la critica, los mete al bote. Les busca cómo hacerlo para meterlos al bote. La Fiscalía y la Secretaría de Seguridad Pública y la Guardia Nacional están actuando para poner orden, dar seguridad en cualquier parte del estado, en los 212 municipios. ¡212 municipios! Subrayó la gobernadora. Entrevistada en varios noticieros radiofónicos locales, Rocío Nale aseguró que se arresta a generadores de violencia, personas que están actuando fuera de la ley y en lo que sea. Aseguró, sea quien sea, quien infrinja la ley va a tener consecuencias. Tenemos que estar construyendo la paz para garantizar la seguridad en todo el estado. La declaración de Rocío Nale se dio después de un enfrentamiento entre policías y presuntos miembros de una organización delictiva en Alvarado, donde autoridades detuvieron a Francisco Reyes Ramón, alias el Gordo Frank, ligado a un secuestro de 46 migrantes en noviembre del 2021. Durante el operativo de seguridad ocurrido en la colonia Valente Cruz de aquella ciudad veracruzana, también detuvieron a su hijo y a 12 presuntos guardaespaldas a sueldo que se encargaban de darle protección. La respuesta a la declaración de Rocío Nale la dio por parte del partido Movimiento Ciudadano, luego de asegurar que Veracruz vive una realidad dolorosa, mientras miles de familias buscando a sus desaparecidos, miles de víctimas de homicidio y cientos de periodistas que han sido agredidos, amenazados o atacados o mínimo metidos a la cárcel. Patentizó su profunda preocupación por la escalada de violencia en Veracruz y por la grave impunidad que la acompaña. Ha considerado preocupante que frente a los delitos que lastiman todos los días a Veracruz, le repito, Consideró preocupante que frente a los delitos que lastiman todos los días a Veracruz, la justicia avance con mucha lentitud, con mucho silencio e impunidad. Pero cuando se trata de adversarios políticos, las instituciones parecen actuar con mucha rapidez. Reiteró que durante el gobierno de Cuitláhuac García y ahora con Rocío Nale, no se combatió ni se combate el crimen organizado, pero sí se persigue y se persigue a los opositores, a los periodistas, a los académicos y funcionarios. Bueno, la verdad es que esta gobernadora es muy, muy, ahora sí que muy pintoresca, ¿no? Allá en Veracruz. Son 7:29 a.m. La presidente de Morena, la chihuahuense Ariadna Montiel, da a conocer que, bueno, que prácticamente acusa directamente a exgobernadores panistas y al expresidente Vicente Fox de ser la vieja mafia del poder, tratando de absolver políticamente a algún antiguo aliado. La amistad no absuelve. Fíjese bien lo que dice, Fíjese bien lo que dice. La amistad no absuelve. El poder no otorga inocencia. La alternancia no es una carta de impunidad, dijo en un comunicado. ¿Y sabe qué? Tiene razón, ¿eh? Tiene razón. La presidenta de Morena, Ariadna Montiel, tiene razón. ¿Qué caso tiene que Vicente Fox, que, es más, hasta Javier Corral, andan defendiendo a Rufo Apple, que es un preso político? Pues pudiera ser que, que qué raro que se aplique la ley, que, bueno, mire, quien esté delinquiendo, quien sea responsable de algún delito, que enfrente la justicia. No, que enfrente la justicia. Yo creo que todos estamos en este tema. Pero a ver, dice Ariadna Montiel, la amistad no absuelve. Y entonces, ¿qué está pasando con el exgobernador de Sinaloa, Rubén Rocha Moya? ¿Qué está pasando con Insunza? ¿Qué está pasando con los hijos de López Obrador? ¿Qué está pasando con... Le sigo. Tiene razón, ¿eh? La amistad no absuelve, tiene razón. El poder no debe de otorgar inocencia, tiene razón. ¿Y luego? ¿Y luego? Estos políticos cada vez son más raros. 7:32 a.m, falta 28 para las 8:00 a.m. Cuando regrese del corte, en ese estudio, el equipo de Solo por Hoy, AA, están aquí en ese estudio. Regresamos con ellos.
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2: Ok, listos, 7 de la mañana con 35 minutos, 25 minutos ya para las 8 de la mañana. Pues como todos los sabaditos, aquí nos acompañan los amigos de AA, el equipo de Solo por Hoy, Solo por Hoy. ¿Qué punto es ese? ¿Es uno de los puntos o qué?
11: Sí.
2: Sí, de los que son 9 pasos, ¿no?
11: 12.
2: Perdón, 12. Me quedé, ¿por qué saca 9? No sé por qué. Bueno, 12 pasos. ¿Entre ellos es uno de esos? ¿Solo por hoy o no?
11: No, es una frase.
2: Es una frase, pero qué valiosa, ¿eh?
11: Qué valiosa es.
2: A ver, sube un poquito más aquí el micro del compañero. Es muy valiosa. A mí me fascina. Yo de veras tengo mucho tiempo aplicándolo en mi vida personal. Solo por hoy. Porque, pues de veras, la vida misma es solo por hoy. Solo por hoy. Y es una palabra o una frase de libre albedrío. Solo por hoy, si quieres estar triste, solo por hoy, pues tú sabes. Y quiero estar feliz, solo por hoy, pues tú sabes, ¿no?
11: Así es.
2: ¿Sí o no?
11: Así es.
2: Sí, de veras, o sea, solo por hoy.
11: Fíjate que esa frase viene, Beto, buenos días.
2: Buenos días.
11: Aquí un miembro más de la comunidad de Alcohólicos Anónimos. Esa frase viene porque nuestro programa es un programa de recuperación de 12 pasos, 12 tradiciones, 12 conceptos, y es un... de cada 24 horas.
2: Okay.
11: Por eso, cada 24 horas.
2: Es un logro, ¿ah?
11: Es un logro, entonces es por eso solo por hoy.
2: Así es.
11: Solo por hoy, sí. No me voy a futurizar, no me voy a encarnar en el pasado, entonces es solo por hoy.
2: Sí, y pero de veras, o sea, si lo aplicamos, el presente es lo más importante. Claro. El día más hermoso que vivimos los seres humanos es hoy.
11: Exacto.
2: Ya el día ayer, pues ya la fiesta, el viaje ya quedó en el pasado. Y el día más hermoso es hoy.
11: Exacto.
2: Solo por hoy. Sí, por ejemplo, un taxista, por si me ocurre, dice, oye, solo por hoy voy a ser el mejor conductor. Te conviertes en el mejor conductor. El mejor solo por hoy. No, mañana ni no. Exacto. Solo por hoy. Sí, está. A mí me encanta, de veras. Así que, pues
11: muy,
2: bueno.
11: Muy fuerte.
2: Sí. Compañero, pues los micrófonos son de ustedes. Adelante. Buenos días.
12: Hola, buenos días.
13: Buenos días y gracias por el espacio. Y buenos días al auditorio.
11: Vamos a iniciar con el enunciado, ¿verdad?
13: Así es, soy un miembro más de la comunidad de Alcohólicos Anónimos y voy a darle lectura al enunciado, que es la carta de presentación de Alcohólicos Anónimos, que dice: Alcohólicos Anónimos es una comunidad de hombres y mujeres que comparten su mutua experiencia, fortaleza y esperanza para resolver su problema común y ayudar a otros a recuperarse del alcoholismo. El único requisito para ser miembro de AA es el deseo de dejar la bebida. Para ser miembro de AA no se pagan honorarios ni cuotas, nos mantenemos con nuestras propias contribuciones. AA no está afiliado a ninguna secta, religión, partido político, organización o institución alguna. No desea intervenir en controversias, no respalda ni se opone a ninguna causa. Nuestro objetivo primordial es mantenernos sobrios y ayudar a otros alcohólicos a alcanzar el estado de sobriedad. Esa es la carta de presentación de Alcohólicos Anónimos.
11: Gracias. Y para iniciar, aquí también un miembro más de la comunidad de Alcohólicos Anónimos. Esta mañana vamos a tratar el tema de Hay una solución, del segundo capítulo, pero también, antes que eso, voy a dar una introducción, ¿verdad? Por ahí, en parte del auditorio, sabemos que hay muchos jóvenes, ¿verdad? Mucha persona joven que está padeciendo el problema de la enfermedad del alcoholismo o empiezan, ¿verdad? Pues aquí es un breve pasaje que dice: soy demasiado joven para ser alcohólico. Eso es lo que nos decíamos la mayoría de nosotros cuando comenzábamos a darnos cuenta de que teníamos problemas por nuestro modo de beber. En el mejor de los casos creíamos que el alcoholismo era un mal hábito, en el peor que era una señal de debilidad de carácter. De todos modos, era algo que asociábamos con las personas ancianas o de edad madura. Sin embargo, estábamos olvidándonos de un hecho importante. El alcoholismo es una enfermedad y, como la mayoría de las enfermedades, males cardíacos, tuberculosis, cáncer, puede atacar a personas de cualquier edad. Así pues, se trataba de una enfermedad a la que no éramos inmunes. Por lo tanto, todos nosotros tomábamos individualmente una decisión. Si no soy demasiado joven para ser alcohólico, entonces soy lo bastante grande para hacer algo al respecto. Lo que hicimos para poder aprender más sobre el alcoholismo y sobre nosotros mismos fue ir a Alcohólicos Anónimos. Somos jóvenes AA y hay miles de nosotros, pero no todos nos apresuramos a unirnos a un grupo. En cuanto asistimos a una junta, deseábamos estar seguros de que ese era el lugar que nos correspondía. Y antes de examinarnos seriamente otras ideas que teníamos, tales como: hace solo 2 años comencé a beber, nadie se ha vuelto alcohólico tan pronto. Entonces ahí está, ¿verdad?, para todas esas personas que pueden tener un problema severo de alcoholismo o que están empezando a beber o que se hacen la pregunta: ¿por qué? ¿Qué fue lo que hice anoche? ¿Qué me pasó? Pues ahí están los grupos de Alcohólicos Anónimos, donde les podemos dar información, donde pueden ustedes hacerse un análisis personal si están pasando por la enfermedad del alcoholismo. Y a continuación nuestra compañera nos va a leer un poco acerca del capítulo de Hay una solución.
9: Sí, hola, buenos días. A continuación voy a leer el capítulo 2, Hay una solución, de la página 23. Pero, ¿qué pasa con el verdadero alcohólico? ¿Puede empezar como bebedor moderado? ¿Puede o no volverse un bebedor asiduo? Pero en alguna etapa de su carrera como bebedor, empieza a perder todo control sobre su consumo de licor una vez que empieza a beber. Aquí tenemos al individuo que ha motivado la confusión. Especialmente por su falta de control. Hace cosas absurdas, increíbles o trágicas mientras está bebiendo. Es un verdadero Dr. Jekyll y Sr. Hyde. Rara vez se embriaga a medias, en mayor o menor grado. Siempre tiene una borrachera loca mientras está bebiendo. Su modo de ser se parece muy poco a su naturaleza normal. Puede ser una magnífica persona, pero si bebe un día, probablemente se volverá repugnante y hasta peligrosamente antisocial. Tiene verdadero talento para embriagarse exactamente en el momento menos inoportuno y particularmente cuando tiene alguna decisión importante que tomar o compromiso que cumplir. Con frecuencia es perfectamente sensato y bien equilibrado en todo menos en lo que concierne al alcohol. En este respecto, es increíblemente egoísta y falto de honradez. Frecuentemente posee habilidades y aptitudes especiales y tiene por delante una carrera prometedora. Usa sus dones para labrar porvenir para él y los suyos, echando luego abajo lo que ha construido, con una serie de borracheras insensatas. Es el individuo que se acuesta tan borracho que necesitaría dormir 24 horas, sin embargo, a la mañana siguiente busca como un loco la botella y no se acuerda dónde la puso la noche anterior. Si su situación económica se lo permite, puede tener licor escondido por toda la casa para estar seguro de que nadie le quite toda su reserva para tirarla por el fregadero. A medida que empeoran las cosas, empieza a tomar una combinación de sedantes potentes y de licor para aplacar sus nervios y poder ir a su trabajo. Entonces, llega el día en que sencillamente no puede hacerlo y se vuelve a emborrachar. Tal vez vaya al médico para que le dé morfina o algún otro sedante para irse cortando la borrachera poco a poco. Pero entonces empieza a ingresar en hospitales y sanatorios. Esto no es de ninguna manera un cuadro completo del alcohólico, ya que nuestras maneras de comportarnos varían. Pero esta descripción debería identificarlo de un modo general. Pues sí, ¿no? Buenos días, pues yo sí me identifico con la lectura, ¿no? Una de las cosas que yo creo que me pasaba cuando estaba en la adicción era eso, de que un día podía prometer muchas cosas a mi familia, prometerle ya no voy a hacer esto, ya no voy a consumir, y para el siguiente día ya no podía, ¿no? Y volví a las mismas actitudes, a los mismos vicios. Entonces, ¿cómo dice aquí? Usa sus dones para labrar un porvenir para él y los suyos, y después, pues, lo echamos a perder, ¿no? Tiramos abajo lo que hemos construido con las mismas actitudes.
13: Así es, ¿verdad? Como lo menciona ahí, ¿verdad? Como no, en mi experiencia, ¿verdad? Como nos transforma el alcohol, ¿verdad? Cómo nos transforma que tomamos y ya no somos los, ya no era el mismo, ¿verdad? Ya era otra persona, ¿verdad? El alcohol me transformaba, entonces, como dice ahí, ¿verdad? Ya era un señor Hide, entonces, cómo ahí me transforma. Y empezaba, ¿verdad? los problemas en casa, ¿verdad? Entonces, cómo no podía controlar mi manera de beber, ¿verdad? Y nomás decía, no, nomás me lo voy a tomar una o dos, y no era cierto, ¿verdad? Me agarraba y hasta, como decía, hasta no llegar a la casa muy tomado y acostarme al día siguiente, como dice ahí, a seguir buscando dónde había dejado el licor, la cerveza, lo que sea, para seguir consumiendo al día siguiente. Aunque anduviera, pues, como dicen, había hecho garras.
11: Así es. ¿Y por qué se comporta así? Si cientos de experiencias le han demostrado que una copa significa otro desastre, con todos los sufrimientos y humillaciones que lo acompañan. ¿Por qué se toma esa primera copa? ¿Por qué no puede estarse sin beber? ¿Qué ha pasado con el sentido común y la fuerza de voluntad que todavía muestra con respecto a otros asuntos? Quizá no haya nunca una respuesta completa para estas preguntas. Las opiniones varían considerablemente acerca de por qué el alcohólico reacciona de forma diferente a la gente normal. No sabemos por qué. Una vez que se ha llegado a cierto punto, es bien o poco lo que se puede hacer por él. No podemos resolver este acertijo. Sabemos que mientras el alcohólico se aparta de la bebida, como pueda hacerlo por meses o años, sus reacciones son muy parecidas a las de otros individuos. Tenemos la certeza de que una vez que se introduce en su sistema cualquier dosis de alcohol, algo sucede, tanto en el sentido físico como en el mental, que le hace prácticamente imposible parar de beber. La experiencia de cualquier alcohólico confirma esto ampliamente. Así es, ¿verdad? ¿Y qué es lo que hacemos nosotros en Alcohólicos Anónimos? Pues estamos en un tratamiento, ¿verdad? En un tratamiento para nuestra enfermedad, ¿verdad? Mucha gente se preguntará afuera, ¿verdad? Pero es que ¿por qué no puedo? Es que no tiene fuerza de voluntad. Es que aquí la fuerza de voluntad no funciona, no vale. Esto es una enfermedad. Es una enfermedad que hay que tratar, ¿verdad? Y es una enfermedad que no tiene cura. Es una enfermedad incurable, progresiva, crónica y mortal, ¿verdad? Pero al menos que Alcohólicos Anónimos nos ofrece esa solución, como lo dice el capítulo 2, de que hay una solución a este problema del alcoholismo, ¿verdad? Con un programa de recuperación de 12 pasos, ¿verdad? En el cual cada 24 horas se recomienda no beber. Entonces ahí es donde aplica el solo por hoy, ¿verdad? Entonces, pues es un programa de amor, es un programa de principios espirituales donde la honestidad, la sinceridad, la honradez, la buena voluntad aparecen en el individuo. Aquí lo bonito es de que cuando llega un Alcohólicos Anónimos nos reciben con los brazos abiertos, nos empiezan a dar un proceso, y aquí, en mi experiencia personal, es donde uno se encuentra a uno mismo. Se autoanaliza, se acepta, se llega a la aceptación, al conocimiento, al entendimiento de la enfermedad, que es lo que había causado todos esos estragos en el pasado, ¿verdad? Entonces, de esa manera, Alcohólicos Anónimos me ayuda y ayuda a muchos, a miles de personas que tienen este grave problema de la enfermedad.
13: Así es, ¿verdad? Como lo mencionaba, como dice y que ya entrando un cierto grado de alcohol en mi cuerpo, ¿verdad? ya no podía ser la persona que era antes, ¿verdad? Entonces, ¿cómo estando sin beber, soy una persona y el alcohol, bebiendo y el alcohol me cambia la vida, ¿verdad? Me puedo volver agresivo, agresivo, mentiroso, y juraba que mañana hacemos esto, y no era cierto, promesas, exacto. Entonces, no sabemos el por qué, ¿verdad?, de que entre tanto cierto de alcohol a mi cuerpo y suceda eso, ¿verdad? Pero como decimos, ¿verdad?, si hay una solución para eso. Si hay una solución, entonces hay una solución para, como lo mencionaba, para antes de que entre ese licor en mi cuerpo, pues hay una persona bien magnífica, ¿verdad?, que o sea, actúa bien en sus cinco sentidos. Entonces, nomás me tomo un tanto grado de alcohol y me vuelvo otra persona, ¿verdad? Entonces, pues para eso estamos, para una solución. Y aquí las direcciones de los grupos, ¿verdad?, para si gustan asistir por información, pues bienvenido, ¿verdad?, que no les dé vergüenza ni pena, ¿verdad?, asistir a un grupo, porque yo así estaba al principio y eso se me quitó, ¿verdad? Entonces, el grupo Amistad está acá en Comonfort, número 609, Colonia Centro, entre Centenario y Avenida Juárez, y sesiona en un horario nocturno de lunes, jueves y sábado de 8 a 9 y media de la noche. El grupo Libertad está en calle División del Norte y Convención de Aguascalientes, Colonia Revolución, y sesiona en un horario nocturno de lunes, miércoles y viernes de 7 y media a 9 de la noche. Grupo La Voz de la Esperanza en calle Tercera y Leyes de Reforma, Colonia Abraham González, y sesiona en un horario matutino de martes, jueves y sábado de 9 y media a 11 de la mañana, y horario nocturno de martes, jueves, sábado de 8 a 9 y media de la noche. El grupo Primer Paso en calle Ojinaga y Morelos, Colonia Lagunita, sesiona en un horario nocturno el lunes, jueves y sábado de 8 a 9 y media de la noche. El grupo Manantial en calle González Ortega y Luis Pasteur, Colonia San Isidro, sesiona de lunes a viernes de 7 a 8 y media de la noche. Ahí están las direcciones para si gustan acudir.
11: Ahí está, ¿verdad? Y pues ya saben, la invitación, ¿verdad?, a todos los jóvenes, a todas las personas que crean que pueden tener el problema del alcoholismo, de las adicciones, pues de darse esa oportunidad de hacer un cambio en su vida para mejorar, para vivir.

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0: Bueno, pues nosotros ya regresamos 5 minutos únicamente para las 8 de la mañana, 5 minutos a las 8 de la mañana. El día de ayer, en este caso, el buen amigo Nacho López, director del deporte, aquí en nuestra ciudad de Camargo, nos da información que están ya listos por algunos espacios para precisamente algunos torneos en diferentes disciplinas para este mes de agosto. Vamos a escuchar al buen amigo Nacho López que nos da esta información. Adelante, por favor.
8: Buenas tardes, un saludo para toda su auditorio. Mira, sí es muy importante comentarles, ahorita del 1 de agosto hasta el 8 de agosto tenemos un internacional de béisbol de la William Sport, es categoría 17-19. Tenemos cerca de 16 equipos que vienen de todo el país, o sea, estas son delegaciones que vienen por distritos, ¿verdad? Entonces vienen desde... Ahora sí que de Yucatán hasta Tijuana, ¿eh? Todos representados aquí en la ciudad de Camargo. Y tenemos un equipo hasta ahorita ya confirmado que es Puerto Rico. Puerto Rico viene a representar la delegación aquí de Estados Unidos a participar en este torneo. Tenemos ya cerca con Puerto Rico, pues son cerca de 18 delegaciones en las que vienen a participar. Ya tenemos aquí ya confirmados, la gran mayoría. Entonces, pues esperamos una gran afluencia de gente aquí a la ciudad de Camargo para esas fechas.
9: Excelente. En cuestión de los espacios, Nacho, ¿cómo andamos ahí? ¿Listos?
8: Sí, estamos trabajando en ello, ¿verdad? Tenemos ahorita, queremos darle mayor énfasis en el Alberto Muñoz, en el Alonso Ronquillo. En el Alonso Ronquillo es donde vamos a tener ahí la gran mayoría de los juegos y en Pascualeño. Es donde tenemos ahorita contemplado Pascualeño, pues por cuestiones de la luz y de la infraestructura, que ya no son tan pequeños, ¿verdad? Los niños ya necesitan un campo grande.
9: Claro.
8: Entonces, por eso. Tenemos otras alternativas, ya dependiendo de la cantidad de jugadores y de necesidades de los juegos, pues hasta en leyes de reforma, ¿verdad? Okay. También tenemos ahí otro campo para grandes. Entonces, sí se están trabajando para tenerlos en óptimas condiciones. Y pues queremos darles la mejor impresión, ¿verdad? Porque pues es un internacional muy, muy importante, donde pues por acierto de nuestro presidente va a tener proyectos participativos con campos en condiciones buenas para que los jóvenes y niños tengan su campo para hacer el deporte.
9: Muy bien. Inmediatamente, ¿qué seguiría, Nacho, ahí después de este internacional de béisbol?
8: Pues mira, ahí para cuando estemos en las finales, para cuando estemos en las finales de este torneo, ya vamos a tener también aquí la Copa Santa Rosalía. Que como sabemos, eso es 2 fines de semana.

0: Son 7, 8 y 9, 14, 15 y 16. Para esta copa, pues tenemos la asistencia mayor a 100 equipos, ¿verdad? Entonces, la verdad, tenemos ahí un turismo deportivo inmenso, porque pues a los niños los siguen más los papás, los
1: Claro,
0: abuelitos, la
1: es de la
0: familia, toda la
1: familia.
0: familia. Entonces, sí tenemos ahí saturados todos los hoteles, tenemos, gracias a Dios, saturados restaurantes, tenemos una gran diversidad de recursos, ¿verdad? Entonces, pues es lo que nos ha encargado mucho el presidente, ¿verdad? Que tengamos el turismo deportivo, utilizar las instalaciones que estamos teniendo para todos los jóvenes y pues que ahora sí que los aciertos de nuestro presidente Jorge Aldana se reflejen en el bolsillo de la gente camargense.
1: Claro, nada más y para finalizar, ya nos comentaste con qué cerrarían ahí
0: Sí, mira, para el día 21, 22 y 23
1: el
0: de
1: agosto.
0: agosto. Tenemos la Copa Diablos. ¿Sí? La Copa de Diablos es una estatal de Tochito, ¿sí? Entonces, es una estatal de Tochito donde va en categoría libre y vienen cerca de 20 equipos de todo el estado. Ellos vienen pues vaya, a disfrutar de un campo, el único del estado, un campo nuevo de Tochito, y a sacar el representativo para ir al Nacional de Tochito. Entonces
1: Excelente.
0: vienen figuras tremendas, ¿verdad?
1: Claro.
0: Hasta nuestra representante de Tochito a nivel internacional
1: Ah,
0: viene dentro
1: viene.
0: del cuerpo técnico ahí.
1: Ahora el excelente. Perfecto,
0: Entonces ahí
1: Nacho.
0: son 20 equipos también que vienen también un fin de semana. Entonces, si te das cuenta, pues todo el mes de agosto tenemos aquí actividades deportivas de alta gama. No son torneos pequeños, son de alta gama. Entonces tenemos que recibir a toda esa visita que nos va a llegar en este mes para que se lleven una buena impresión y sigan viniendo.
1: Excelente, muchas gracias, Nacho.
0: No, para servirte.
2: Bueno, pues ahí está la oportunidad de lo que van a tener aquí en nuestra ciudad de Camargo con eventos deportivos muy, muy interesantes. Bueno, pues muy seguramente, bueno, pues hablando del tema del béisbol, donde muy, muy seguramente el presidente municipal, Jorge Aldana, estará obviamente platicando con, pues, en este caso, con el comité del béisbol, o en el caso del presidente de la novena zona, que pues quedaron en un rotundo, el resultado fue un rotundo fracaso con el tema de Mazorqueros de Camargo, y luego ha venido por ahí con unos efectos colaterales. Y bueno, pues seguramente tendrá que venir una reestructura en el comité de béisbol, también déjeme decirles también que ya gracias a los jugadores y algunas jugadoras del básquetbol nos enviaron un reporte, ya lo reportamos, pasamos este reporte directamente a Presidencia Municipal, donde pues faltan casi ocho, siete lámparas, Mario. Seis lámparas del gimnasio municipal, en donde el comité municipal es el que tiene la obligación de ponerlas, ¿eh? El comité municipal, porque hay actividades dentro, ahora sí que del mismo cuero, como se dice, del mismo cuero salen las correas. Por años, te lo digo, pues los conocemos bien este tema, por años el propio comité se encargue de darle manutención al gimnasio, ¿eh? Al gimnasio. Ellos mismos se encargan pues del aceite, del tener limpio ahí, la duela y demás. Obviamente, servicios municipales, la presidencia municipal tiene ahí a una persona que da limpieza y todo ese asunto, pero otros equipos, hay tres personas. Pero este tipo de las lámparas, fíjese, le voy a decir, me están reportando que las lámparas supuestamente están nuevas, están revisando a ver qué es lo que está pasando ahí, porque se acaban de instalar hace apenas unos meses, es lo que nos están informando, están revisando a ver si hay una falla ahí, pero le repito, a lo que voy, es que, mire, todo pareciera, no es que quiera echarle la cobija allá al presidente municipal, pero los comités, llámese el comité de softball, el comité del béisbol, el comité del fútbol, a ellos se les da la oportunidad para que ellos administren. O sea, ellos se encarguen de administrar precisamente desde la entrada, quienes entran, cómo rolan los entrenamientos, cómo llevan sus campeonatos y demás. Y de verdad, mire, por ejemplo, en el caso de Mazorqueros de Camargo, oye, que es responsabilidad del presidente municipal, que no, el gobierno municipal cumplió. Oye, que se aprobó, no sé, 1,000,000, 1,500,000, 1,800,000, no sé, con exactitud. Se aprobó para Mazorqueros de Camargo. El presidente municipal y la administración cumplieron. Aquí está. Es más, todavía ustedes recordarán que nos hablaron donde Mazorqueros de Camargo no tenían que regresarse. Andaban por allá, no, Casas Grandes, y luego de ahí a Juárez, y no sé qué asunto. Se querían venir esa misma noche. Y bueno, entonces, nosotros hablamos, ustedes recordarán que le hablamos a Jorge Aldana, y todavía les ayudó más. Les pagaron una noche de hotel a todos los integrantes de Mazorqueros de Camargo. Porque ya no traía dinero. Los que. Es que, mire, pareciera que la responsabilidad o la obligación es del presidente municipal o del gobierno municipal. No. El gobierno municipal se convierte como que en un socio, nada más, como en un, como si fuera un patrocinador. ¿Sí? ¿Ha escuchado usted que de repente, oye, que vamos a. Usted, por ejemplo, ha visto que los niños, oye, que vamos a ir a tal lugar, fuera del país, ya está fuera del presupuesto? Y ahí los encargados, los que organizan estos campeonatos, son los que les deben de dar seguimiento a estos niños, ayudarles. Y para todos buscamos, ¿no? Pues que sea el presidente municipal. Por eso le digo, los comités son creados para que ellos mismos, a través de sus ligas, pues ellos, oiga, pues imagínense, digo, aquí está Mario, yo recordamos, por ejemplo, cuando jugábamos fútbol, cuando éramos niños, nunca, que yo recuerde, Mario nunca buscó a la presidencia para que le compraran las redes, Mario, de las porterías, no. Ni andaba molestándolo ahí para que la cal y que, no. O sea, era de la misma liga, se nutría las necesidades del deporte. Entonces, le repito, mire, no habían reportado, gracias a los basquetbolistas, 6 lámparas no funcionan. 6 lámparas, ¿ya sabe lo que significa 6 lámparas? Pues no ven los jugadores. Entonces, esto es obligación de los comités. ¿Y sabe por qué? Le voy a decir nada más por qué. Porque en la mayoría de las ligas cobran. Y cuando se habla de cobrar, cuando se habla de dinero, es para que sean autosuficientes. ¿Sí? Entonces, pues bueno. Entonces, ahí para que darnos color. Pues muchísimas gracias. De esta manera nosotros llegamos a la parte final. Le agradezco acá a Yair. ¿Es Yadir o Yair? Yair, ¿verdad? A Yair y a Pablito Acosta, que me acompañaron. Acá está, pues, Yair, alguien me dio, espérame, Leal, y Pablito Acosta son los que me están ayudando aquí en producción, y bueno, pues ahí echándole ganas. Se van a cargar las notas deportivas con toda la amplitud ya de todos los temas con Don Mario Reina Aragón. Yo soy Alberto Irigoyen, nos vemos a la 1 de la tarde ya para cerrar juntos semana. Tengan ustedes buena mañana, vámonos.

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Muy buenos días, buenos días, buenos días. Bueno, vamos a iniciar la información hoy, en este sabadito, sábado 25 del mes de julio. Para lo cual, bueno, primeramente vamos a darle a conocer lo que vienen siendo los números premiados de la lotería y los pronósticos. Mire, en la lotería

0: Bueno, sí, mire, en lotería tenemos que el primer premio correspondió para el 30142. Yo tenía el 02, hombre, no la atiné, bueno. El segundo premio es el 22940. Y pasando a lo que vienen siendo los pronósticos, tenemos que el del mediodía es el 65263. El de las 3, el 03325. El extra, el 61241. El de las 7, el de las 7 es el 83600 y el clásico el 03940. Así es que bueno, pues felicidades, felicidades, ¿eh? Y bueno, vamos a darle a conocer. Ah, vamos a un corte. Ya tenemos corte, ándale pues.
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0: vamos a iniciar la información y, bueno, primeramente vamos a darle a conocer la programación del básquetbol para el día de hoy. No tengo resultados, no me mandaron resultados del día de ayer. Los juegos que se jugaron el día de ayer no me los mandaron. Bueno, por lo pronto lo va a dar la programación para el día de hoy en el Gimnasio General Paraje de Giner Durán. 5:00 p.m. en el C, el equipo Asmart Mobiliario se enfrentará a Piuma. Luego a las 6:00 p.m. en el C, Amigas de Betty van contra Don Víctor. Y a las 7:00 p.m. en el Femenil B, Big Mike se enfrentará a Vaqueras. Eso es lo que está por ahí dentro del básquetbol. Bueno, y en el Maxi Básquetbol, ¿verdad? Tenemos que hoy va a ir dos juegos en la rama femenil. La liga que organiza por ahí Ernesto Villalpando, más conocido como El Chango. Y nos dice que a las 12:00 p.m. en femenil, selección 49 y más, se enfrentará a Amigas y Comadres. A la 1:00 p.m. también en femenil, sección 21 va contra el equipo de selección de 44 años o más. Y mañana domingo, bueno, se va a llevar a cabo un torneo de básquetbol de veteranos, donde nos dice aquí que a las 9:30 p.m, mañana, Camargo, en la categoría de 49 años o más, va a recibir a Parral, en varonile. Y luego a las 10:30 p.m, Camargo, en la categoría de 54 años o más, va contra el equipo de los Dorados de Chihuahua. A las 11:30 p.m, Camargo enfrenta al equipo de Cuauhtémoc. Luego ya a las 12:30 p.m, se va a jugar el tercer y cuarto lugar, o sea, los perdedores. Y a la 1:30 p.m, van a jugar los ganadores, primero y segundo lugar. Entro ahí, estos juegos son para el día de mañana, domingo, ándele pues. Bueno, por otra parte, también tenemos aquí resultados de lo que aconteció el día de ayer en el campeonato estatal de béisbol, ¿verdad? Donde tenemos aquí, bueno, ayer únicamente la única serie que no se jugó fue la de Chihuahua Parral, que van a jugar hoy sábado y mañana domingo. Pero los que jugaban anoche, Cuauhtémoc derrota 10-5 a los Rojos de Jiménez. Delicias también se impone 6-2 a los Faraones. Y Indios de Juárez apretadamente le ganan a los Venados de Madera 5-4. Y hoy de nueva cuenta vuelven a jugar otra vez igual estos equipos, ¿verdad? Juegan el segundo juego y el que inicia la serie es Chihuahua Parral hoy y mañana domingo. Y la serie pues es en Chihuahua, ¿verdad? Estas series que acabo de mencionar ahorita los resultados es en Cuauhtémoc, Delicias y Juárez. Y la otra serie que quedó pendiente o que se iba a jugar apenas hoy y mañana es entre Chihuahua y Parral. Así que los juegos van a ser allá en Chihuahua. La próxima semana, pues bueno, les toca pagar la visita. Les toca ir para allá. Bueno. 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Y bueno, vamos a... pues ya están llegando ya los mensajitos, hombre, vaya. Vamos a ver acá la lectura, déjeme ver. Porque anda... Bueno, mire, aquí la maestra Lupita nos manda dos mensajes, ¿eh? Doble mensaje, bueno, qué bueno. Dice, sábado, la vida es el regalo más maravilloso que nos da Dios. Todas las mañanas, al abrir los ojos, buenos días. Y en el otro nos dice Lupita... A ver, aquí está. Dice que este nuevo amanecer te recuerde que siempre hay algo bonito esperándote. Buenos días. Ándele, pues. Y luego ya acá tenemos otro mensajito. Ah, mire, mi hermana allá de Juaritos. Mi hermana Lili también manda así. Dice, bendecido día. Dice que la bendición del Señor repose sobre tu hogar, tu familia y cada uno de tus proyectos. Que su mano poderosa aparte todos los obstáculos, fortalezca tu fe y te conceda un día lleno de oportunidades, alegría y esperanza. Permanece firme porque Dios nunca deja de cuidar a los que confían en Él. Ándele, bonito mensajito. Y luego acá tenemos otro, a ver, déjeme, espérame, ya se me movió. Ah, aquí la maestra. No, la buena amiga Betty Orozco, nos manda también su mensajito y nos dice: buenos días, feliz sábado, que Dios nos regale todos un hermoso día cargado de infinitas bendiciones, un día lleno de paz y mucho amor. Buenos días, feliz inicio de semana, bendiciones. Ándele, pues. Bueno, pues, mucha gente dice que sábado y domingo es cuando apenas inicia la semana, ¿verdad? Pero bueno, ándele. Ah, mire, aquí está el Calimán, Ramón Ledesma, allá de las Kansas. Dice: me levanté, respiro y sigo aquí, gracias a Dios. Buenos días, y ya le pone allí. ¡Ánimo! Dice: las tres cosas con Pedro Infante, Mario. Órale, ahorita nos lamentamos, ¿eh? Sal y vale, bueno. 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Ándele, pues. 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Bueno, mire, tenemos ahora información del fútbol, ¿verdad? De lo que aconteció el día de ayer, ¿verdad? Ayer tenemos que el equipo de Tijuana derrota 1-0 a León. Luego Atlante y las Águilas del América terminan 0-0. Ándele. Y también tenemos que el equipo de Guadalajara va a jugar hoy ante el equipo de los de Juárez, ¿verdad? Los Bravos de Ciudad Juárez. Mientras que el Santos recibirá al Atlas. Necaxa va contra el Monterrey. Y el domingo, Pachuca, allá en el Estadio Hidalgo, va a recibir al equipo de El Querétaro, a los Gallos Blancos del Querétaro, hablando del fútbol de la primera división. Sí, dicen que el América muy apretado, le ganó, alcanzó a empatar al equipo del Atlante, a los Potros. Bueno, pues así suele suceder muchas veces, ¿verdad? Hacen confianza y ándeles. 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Ándele, pues. 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Ándele, pues. Bueno, vámonos. Ah, parece que llegó otro mensajito, déjeme. Parece que vi que timbró acá. Ah, sí, mire, qué buen amigo Gary Torres Day. Aquí nos manda su mensajito y nos dice: primeramente dice: buenos días, Mario. Que tengas un excelente día lleno de salud y bendiciones. Feliz sábado. Órale, pues igualmente, mi Guerre. Y la parte nos dice acá: feliz sábado. Dice: la gran respuesta viene de Dios, no la esperes de nadie más. Hoy será un día de bendiciones. Ándele, posiblemente también para usted, mi guerrero. Muchas gracias y muy amable por su mensajito. Y luego, aparte acá, déjeme. A ver. Aquí la sobrina Selene manda su mensajito y nos dice: no esperes los buenos tiempos para ser feliz. Sencillamente, sé feliz. Y los buenos tiempos vendrán. Feliz fin de semana. Ándele, muy cierto, ¿verdad? Muy cierto ese mensajito también. ¿Cómo no? Y luego ya acá el buen amigo Miguel, el tremendo Miguelón, Miguel García, ya de Jiménez. Una oración. Buenos días, Mario. Buenos días, ándele. Pues muchas gracias ahí, el buen amigo Miguelón, allá desde la ciudad de Jiménez, que ahora pues no le invitó el chango al equipo de Jiménez. Dijo Miguel, nos hizo menos, quién sabe por qué sería. Le dije, pues quién sabe qué estará pensando el chango, ¿verdad? Que no los haya invitado. Siempre invita a Jiménez y ahora resulta que se fue hasta Parral en vez de hacerlo aquí en Jiménez. Y pues no los invitó. Bueno, pues hay que pendiente para la otra. Bueno, mira, también aquí se está reportando el buen amigo Saúl Jurado con su mensajito y nos dice, nunca hay que perder la bonita costumbre de desearles a todos un hermoso día. Buenos días, y lo hay un caballo en medio, qué bolé, para que vea. 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Bueno, vámonos. Bueno, mira, aquí tenemos la programación del fútbol municipal del Clausura 2026, que ya por nombre de Aarón Cobo Zapata, jornada 13. Y nos dicen que para hoy sábado, a las 4 en la Rebu, Rayados va contra Santa Cruz. A las 6 en el campo del Viejo Pérez, ahí en la Luz Colosio, ¿verdad? Lomas LG se enfrentará a Deportivo Aarón González Jr. Mientras que a las 6 en la Rebu, el Herradero, la gente de Menipiña, enfrentará a Bravos de Utecán. Y a las 8 en la Rebu, Boquilla FC va contra Real Camargo. Eso es lo que está. Bueno, miramos a adelantarle lo de mañana. Mañana domingo 26, a las 8 de la mañana, a las 8, a las 10 y a las 12 en la Rebu. Bueno, a las 8 juegan Rey Davis contra Calavera 16. A las 10, Lobos Bingo Pizza va contra San Pancho FC. Y a las 12, Deportivo Gran González va contra Troncos FC. Luego a las 8, 10, son juegos que van a ser en la unidad. Bueno, ahí en el campo del Viejo Pérez, ¿verdad? A las 8, Legión FC va contra Chino Vázquez. Luego a las 10, FC Velox se enfrentará a Tires. Y en la ciclopista, aquí en la deportiva, a las 10, Jaza, amigo de Cobos, va contra Pequeños Gigantes. Mientras que a las 12, también en la ciclopista, Herrero Junior va contra Lobos Río Frío. Eso es lo que mencionan la jornada del fútbol para hoy sábado y mañana domingo. Bueno, vámonos. Bueno, vamos primero, tenemos un corte comercial. Bueno, déjeme ver si hay mensajitos de una vez, ¿verdad? Para no dejarlos, porque a veces me olvidan y me dicen, Mario, te mandé mensajito y no lo dijiste. Pues, me da mucha tristeza, la mera verdad, pero bueno. Mira, aquí la buena amiga Lala Flores, allí del barrio de La Huacana, en su mensajito nos dice, buenos días, lindo fin de semana. Ándale, y hay unas rocas así a la orilla del mar, y luego arriba está un árbol y una banca con una techumbre ahí, qué ole, para que no les pegue el sol. Bueno, muchas gracias, Lala. Ahí usted y a su esposo Omar, el gordo Meléndez. La señora Oli Ávila, también ahí de Villa del Sol, nos dice, buenos días, que hoy seas bendecido con todo lo que tu corazón anhela y tengas salud, felicidad y alegría. Feliz sábado. Ándele pues. Bueno, vamos al corte. Regresamos inmediatamente que luego, ándele.
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20: Bueno, pues vamos a continuar. Y bueno, pues aquí tenemos la que nos pidió el Calimán, ¿verdad? Ándele. Tres cosas dijo, que con Pedro Infante. Ándele pues, vamos a ver si sale. No quiere. Ahí está ya.
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20: ¡Hija! Anda muy enamorado mi Calimán. Ahora no va a bailar. Bueno, vamos a continuar y precisamente vamos a mandar un saludote por ahí el buen amigo Lalo Ramírez, allí en Navarrete, en La Soledad, a su esposa también, ándele, a Doña Mica, allí en Deportes del Indio. Y al buen amigo Chuy Pérez, ahí en Carita Charlotte Gaby, ahí enfrente de Deportes del Indio. Y también hay el buen amigo El Gene, que ahorita ya está dándole duro y macizo allá a los chicharrones, que no se peguen, que no se peguen, que no se peguen. Y a Carmelita y a Alma, saludote. Y también por ahí el saludote por ahí a, ahí, Burritos y Gorditas, el Centenario, ¿verdad? Ándele, ahí le mandamos también un saludote, que siempre están por ahí muy al pendiente. La señora Nena, ¿verdad? Vero, Esmeralda y Panchito, órale. Y ahí a Rosy Mata, ándele sí, allá Gris y a la tocaya, a Mari, te da el saludote, cómo no. Y él también saludo por ahí a, a Chonito Correa, su hija Yanni y a Luis, que son los que quedan ya nomás ahí en la panadería, ya los demás ya terminaron su turno. Beto, pues ahí Betito anda repartiendo el pan, anda llevando los pedidos, ¿verdad? Y también un saludo por ahí al güero, que ahorita lo saludé, al güero Barbacoa. Y al buen amigo Huicho, ahí en Navarrotes, Kenia, también le mandamos un saludote. Gente que siempre está por ahí muy al pendiente. Bueno, vámonos ahora, tenemos aquí, ¿qué es? El rol de juego del béisbol de la Chewis Portillo. Para mañana domingo, la jornada 7. Sí, la jornada 7. Bueno, tenemos que en el grupo, bueno, la liga lleva por nombre de Jesús Guerrero Martínez Yáñez, el gallito, ¿verdad? Y el grupo B lleva por nombre de Jorge Adrián Blanco Muñoz. Y los juegos van a ser los siguientes. Toy, alineación y balanceo, Juanito, familia Pizarro, va contra Diablos Rojos en el campo del Indio Hernández. Todos los juegos son a las 10:30. Pariente de los Trinitarios enfrentarán a la familia Vizcaíno Nájera en el campo de los hermanos Carmona. Luego Venados, Agromag, Raxa, va contra Búfalos. El partido será en el campo del Nazi Robles. Mientras que Granja, Mister Reinas, Ferretería El Centauro, Helados Chito, va contra los Tres Amigos. El partido será en el Poncho Guerra. Bueno, ese es en ese grupo. Ahora pasando al otro grupo, que también tiene por nombre de Jorge... Déjeme checo. No, sí, Jorge Adrián Blanco Muñoz, sí. Bueno, aquí en este otro grupo, va, ya se terminó. Bueno, no. Nos agarró descuidado, ¿verdad? Pero bueno, vámonos, pues, sal y vale.
5: Uno, dos, one, two, tres, cuatro.
20: ¡Pule, pule! ¡Yeah! Bueno, y continuando con la programación, también tenemos en esta los Blue Jeans, o sea, los Azulejos, enfrentará al equipo de Tony Muñoz en el campo Hermanos Alvarado. Luego Plaza Ginder, Llantera de Beto Mora, Óptica Real Visión, se enfrentará a Hermanos Alvarado en el campo del Martín Villa. Y Familia Estrada, Yonke El Tartacas, Bar El Tecolote, va contra Soluciones Energéticas Camargo. El partido será en el campo del Chewis Portillo. Así es como está la programación para esta semana en la Chewis Portillo. 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Ándele pues. 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Ándale, pues. Vámonos ahora a lo que es el béisbol de la Liga Unificada. La Cruz y San Francisco de Conchos. Es como nos dice por aquí el buen amigo El Bozo. Nunca me mandó el otro role de la otra categoría. Mandó nomás el grupo B. Quién sabe qué pasaría, pero bueno. Ahí están los matachines. Bueno, mire, tenemos que para mañana domingo, 10:30 son los juegos, Camaleones de Leyes se van a enfrentar al equipo Talentos de Altavista. El partido será en Leyes y el empresa será Guillermo Chávez. Luego Talentos Corraleño va contra La Cruz. El partido será en Corraleño y el empresa será José Luis Lara Jr. Estación La Cruz va contra Los Tesoros de Floreño. El partido será en el Estadio Mario Villa de Estación La Cruz y el empresa será José Luis Lara. Eso es lo que está aquí, y lo dice aquí, el equipo de los Arreglados de Morileño descansan. Bueno, pues les tocó descanso, ¿verdad? Así de sencillo. Bueno, ándele pues. 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Ándele pues. 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Bueno, vamos a ver, que déjeme ver, porque aquí tengo, se me hace que aquí tengo más mensajitos. Déjeme checo. A ver. Ah, pues aquí está nomás un mensajito del buen amigo Cuco. A ver, vamos a ver. Lo bonito de la vida es un pajarito está adelante de ti. Pero lo más bonito está dentro de ti. Son tus sentimientos. Tu fe. Tus deseos de ser mejor. De ser mejor persona cada día. Claro. Bueno, mira, eran puros pajaritos esos de que le llaman los cotorritos del amor, ¿verdad? Eran las imágenes que estaban saliendo ahí de diferentes colores. Y ve cómo están bonitos los periquitos del amor, ¿verdad? Bueno, y luego también aquí tenemos un mensajito de la señora Natalia. La señora Natalia Ramírez, aquí del barrio, del barrio de la San Isidro. Y nos dice en su mensajito: buenos días, que Dios nos bendiga a todos en esta linda mañana. Ándele. Bueno, pues muchas gracias a la señora Natalia Ramírez. Bonito mensajito que nos envía cada vez que nos manda bonitos mensajitos. El Güero Santana, allá desde Starling, Colorado, nos manda su mensajito. A ver, a ver, que así se puede decir cita. Gracias, Señor. Dice: buenos días, que hoy sea para ti un bonito día lleno de bendiciones. Donde vayas, lo que hagas, Dios está siempre contigo. Bueno, ándele pues. Ahí muchas gracias al Güero, a Martín, el Güero Santana. Es originario del ortegueño, pero allá radica ya en Starling, Colorado. Allá se fue a vivir, allá a trabajar pues, y a vivir, ¿verdad? Pues ya de una vez. Y luego también tenemos aquí otro mensajito de Carmelita Flores. Manda su mensajito y nos dice: que Dios derrame bendiciones sobre ti y tu familia en esta mañana. Buenos días. Saludos, Mario, feliz sábado. Ándele igualmente, Carmelita, muchas gracias, ¿sí? Y luego están acá el buen amigo Pepe Roacho y su esposa Hilda. También aquí nos manda su mensajito. Donde dice: buenos días. Dice que todos tenemos un día genial, repleto de mucho amor, alegría, gratitud, pero sobre todo la bendición de Dios. Muy cierto. Ándele, pues muchas gracias ahí, Pepe Roacho, y a su esposa Hilda. Y luego acá la familia Silva de Santiago nos dice nomás: buenos días, saludos. Ándele pues. Y luego la señora Julia Subía, allá de San Ignacio. Sábado, feliz día. Que hoy Dios cubra tu amor, tu hogar y tu familia de grandes bendiciones. Buenos días. Feliz fin de semana. Ándele pues. Bueno, pues muchas gracias a la señora Julia Subía, ahí desde San Ignacio Ranch, ¿verdad? Y a ver, ¿qué más está por aquí? A ver. Ah, Margarita Gaitán, allá desde San Antonio, Texas, su hermana Luli, su papá Margarito y la nieta Fernandita. Y dice: hoy es un buen día para empezar algo increíble. Buenos días, siempre hacia adelante. Ándele. Bueno, pues muchas gracias allá, Margarita Gaitán, allá hasta San Antonio, Texas, ¿verdad? Y este... pues yo que se me hace que son todos, ¿verdad? Son todos los que estaban ahí pendientes. A ver, ahorita no sé si haya nuevos. 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Ándele pues, si no tiene otra cosa que hacer. Bueno, vámonos, pues.

Bueno, pues escuchamos a Carol. Ándele, pues. Vámonos, vámonos ahora al béisbol de Grandes Ligas. Ándele, a ver cómo andamos por allá. Bueno, mire, vamos a darle el resultado de lo que aconteció el día de ayer allá en la Gran Carpa, la Unión Americana, donde el equipo de los cerveceros, pues cae ante los Rockies de Colorado 5-2. Luego el equipo de los Tigres de Detroit derrota 2-1 a los Royals de Kansas City. Y también el equipo de los Piratas de Pittsburgh fueron derrotados por los Cachorros de Chicago 3-2. Y el equipo de... bueno este juego, mire, 1-0. Los Yankees derrotan 1-0 a los Phillies de Filadelfia. Tremendo picheo, güey. Imagínense nomás. Pues, otro juego también parejito fue el del Diamondback, que derrota 3-2 a los Nacionales de Washington. Mientras que también otro partido también muy parejo. Los Bravos de Atlanta se imponen 7-6 al equipo de los Orioles de Baltimore. Mientras que el equipo de los Mantarrayas se imponen 11-3 a los Guardianes. Y los Mets caen ante los Dodgers de Los Ángeles 4-2. Y también 4-2 queda el partido entre Padres de San Diego y los Marlins. Los padres le ganan. Luego los Medias Rojas de Boston derrotan 6-4 a los Blue Jays, a los Azulejos. Mientras que el equipo de los Medias Blancas de Chicago fueron derrotados por los Astros de Houston. La gente de Beto Campos, que por cierto le mandamos un saludo al buen amigo Beto Campos, que ahí nos está escuchando ya sentadito ahí en la silla o en la mecedora, ¿verdad? Sí, pues acá llegar de correr. Va y se venta como 15 kilómetros, ¿eh? Temprano. Un saludo a él y a su esposa Cuca, ¿verdad? Ahí le mandamos un saludo a Cuca Zagarnaga. Bueno, los Medias Blancas cayeron ante los Astros de Houston 9-5. Luego los Reyes de Texas derrotan 5-4 a los Marineros de Seattle. Mientras que Atlético de Oakland blanquean a los Mellizos 2-0. Y los Cardenales fueron derrotados por los Rojos de Cincinnati 4-2. Y por último tenemos que ayer el equipo de los Gigantes se impone 7-6 al equipo de los Serafines, a los Angelinos. Eso fue lo que pasó el día de ayer.

0: Bueno, esa melodía le gusta mucho a Margarita, a Maggie Piña. A Maggie Piña le gusta mucho esa. A la Gloria Trevi y los Davis. ¿Cómo sufro? O porque quiere, ¿verdad? Ándele, pues. Bueno, vamos. Ah, tenemos corte. Tenemos corte para darle a conocer ahora enseguida la programación para hoy sábado, porque hoy sábado inician los juegos muy temprano, ¿eh? Allá en la Unión Americana. Ya ahorita ya hay gente ahí agarrando ya fila. Y mucho ya dentro del estadio, ¿eh? La mera verdad. Vámonos.
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Y a las 2:10 también, los Marlins enfrentarán a los Padres de San Diego. Y los Phillies de Filadelfia enfrentarán a los Yankees a las 4:05. Mientras que también a las 4:10, el equipo de los Mantarrayas enfrentará a los Guardianes. Y los Piratas de Pittsburgh, 4:40, van contra los Cachorros de Chicago. A las 5:05, Orioles enfrentará a los Bravos de Atlanta. Mientras que los Medias Blancas de Chicago, a las 5:10, enfrentará a los Astros de Houston. Y también tenemos que el equipo de los Cerveceros, a las 5:10, enfrentará a los Rockies de Colorado. Y los Mellizos, a las 5:10, van contra el equipo Atlético de Oakland. A las 5:15, los Mets enfrentarán al equipo de los Dodgers de Los Ángeles. Mientras que los Rangers de Texas van contra los Marineros de Seattle a las 5:15. Y por último, a las 5:15, los Cardenales de San Luis enfrentarán a los Rojos de Cincinnati. Eso es lo que está dentro del béisbol de Grandes Ligas, ¿eh? Ándele, pues.

Fíjese, en el fútbol español, la liga o la temporada va a iniciar el día 15, pero del mes que entra, tanto la española como la italiana. O sea que van a, pues es que yo creo por el mundial y esto y lo otro, ¿verdad? Como que agarraron más vacaciones, pero bueno, así es la ley, ¿verdad? Bueno, únicamente también te lo estamos ya, porque ya estamos por irnos ya. Ya no vamos a irte allá a los sagrados alimentos. Vamos a ir a saborear a ver qué saboreamos ahorita, pero hay que ir a saborear, ¿verdad? Bueno, le decía que ahorita ya no tarda en llegar Armando, Pasteleando con Armando, el programa de los pasteles, ahí de Panificado Regia, de la línea de pasteles María Bonita. Nos estará por ahí el buen amigo Armando, ¿verdad? Que él está de lunes a sábado en la rifa del pastel, que la rifa del pastel es a las 9:30, Un servidor, yo mañana, si Dios me presta mi salud, los domingos, la rifa del pastel es a las meras 9, porque a las 10 se va Mario, entonces la rifa la hacemos exactamente a las meras 9 los domingos, ¿eh? Porque hay gente que dice que a las 9:15 me están hablando, o 9:20, oiga Mario, apúnteme para el pastel. No, ya hasta vinieron por él, ya se lo llevaron el pastel. Sí, es que mucha gente se confunde, pero precisamente hago esa aclaración, ¿verdad? Para que tomen muy en cuenta eso. Entre semanas, sí, hasta el sábado, el pastel, la rifa es a las 9:30, pero ya los domingos la rifa es a las meras 9. Así que para que, y otra cosa, la rifa del pastel de mañana domingo, ¿verdad? Nosotros ahí aprovechamos para también, ¿cómo se llama? Felicitar a las personas que cumplen años o es día su santo. También pueden participar los que es día su santo. Si mañana usted se llama Jorge y es día de Jorge, pues usted puede participar. Bueno, déjeme le digo una vez quién va a ser. Joaquín, Ana, Austino, Erato, híjole, pues no, ¿verdad? Y Jorge, sí, mire. O sea, mañana todos pueden participar mañana. Todos que tienen mañana día su santo, también pueden participar en el regalo del pastel, ¿eh? Así que para que usted se ponga muy al pendiente el día de mañana. ¿De qué horas? Desde las 3 de la mañana, aquí estamos ya. De 3 a 10 de la mañana, ¿eh? De 3 a 10 estamos aquí. Y también hacerles la aclaración, ¿verdad? A la gente que solicita melodías. De 3 a 4 pueden pedir dos. Y las dos salen seguiditas, una tras de otra. Ya de las 4 en adelante, pues ya nomás de unita, para que alcancen todos. Porque sinceramente tenemos 7 horas. Pero fíjese que la mera verdad, es tanta la gente que nos llama, que no alcanzamos a o sea, antes tenemos libre las dos por domingo, por ser domingo dos, ¿verdad? Dos. Y ahora los que ya están impuestos a pedir sus dos, ya nomás nos dicen, Mario, póngame las dominicales. Y así ya, pues ya me las sé, ya me las... Es cada 8 días las mismas, ¿verdad? Los que piden las dominicales, pues bueno, aunque hay algunos que, pues sí, piden una de fulano artista y otra persona, ¿verdad? Pero así es el día de mañana, para que usted esté muy al pendiente. Así que lo invitamos para que el día de mañana, pues nos acompañe, ¿verdad? En el programa de Domingos Deportivos, que como le digo, iniciamos a las 3 y terminamos a las 10. Con el favor de Dios, aquí estaremos. Bueno, pues ya prácticamente ya no me resta más que, pues, despedirme, ¿verdad? Ya... Fíjese que parece que va a llover, dice, el cielo se está nublando, ¿verdad? Pues está bien nubladito, bien bonito, Para acá, para allá, para acá, donde quiera se ven nubes, pero acá nomás para Rumbo Boquilla, pues no se ven allá, se ven muy lejos las nubes allá para Rumbo Boquilla. Pero aquí lo que es aquí el frente, nosotros aquí, sí hay una nube bien gordita, bien gruesecita, a ver cómo nos llega, si nos llega la lluvia, ¿verdad? Que hace mucha falta. Ya ve que ayer qué curioso, ¿verdad? Ni se esperaba que fuera a llover y exactamente.

0: las 3 que yo iba a salir ya, que terminé el programa de deportes, ayer sábado, se suelta el agua, pero con ganas se vino, híjole, bien fuertote. Es que trae como mucho aire, trae mucho aire, pero mucha agua, es la mera verdad. Y fue pocas partes donde cayó el agua, porque no donde quiera les cayó agua, pero aquí sí se vino, pero bien fuertote. Bueno, ya nos vamos. En los deportes es toda la información, su amigo y servidor Mario Reina, y no lo olvide, como siempre, nuestra recomendación: practique el atletismo, ya que el atletismo es el cimiento del deporte. Y no lo olvide, el deporte nunca termina, y coma frutas y verduras, y tome mucha, pero mucha agua.
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2: Buenos días, ya sabadito, ¿verdad? Sabadito 25 de julio. Hoy, ya estamos listos para felicitarte. Hoy cumples años. ¿O conoces a alguien que esté cumpliendo años? Oye, pues mándanos la llamadita, ¿verdad? Márcanos a cabina. 648-46-205-27-209-60. O también lo puedes hacer a través del mensaje de WhatsApp. Estamos en el 648-100-0040 y en el 100-0060. Dice por aquí en mensajito, dice, hola, buenos días. Para, ay Dios, se me perdió, acá está. Para Joshua Manuel Cázares Leiva, hoy está cumpliendo su primer año de vida. Muchas felicidades, para el niño Yechua. Aquí lo vamos a registrar para el pastel. Yechua Manuel Cázares Leiva, felicidades. Primer añito de vida, muchísimos años, Yechua. Oye, pues ya participa con el número uno, ¿eh?

0: Buenos días.
1: Buenos días. Oiga, para felicitar a la señora Marcela Rentería Pérez.
0: Señora Marcela.
1: Que hoy es día de su cumpleaños.
0: Claro que sí, Rentería Pérez. ¿Quién le felicita? Pérez. Ajá.
1: De parte de su ahijado.
0: Su ahijado, ándele, pues muchas felicidades.
1: Sí, de su ahijado Jonathan.
0: Ándele, saludos para la señora Marcela, número 2 para el sorteo, ¿eh?
1: Sí, muchas gracias.
0: Hasta luego, muchas felicidades. Ya está participando en el pastel de los amigos ahí de Panadería y Pastelería Regia. Tengo otra llamadita. Buenos días.
2: Buenos días.
0: Buenos días.
2: Para felicitar a Rosa Isela Lerma Rodríguez.
0: Rosa Isela Lerma Rodríguez. ¿Quién le felicita?
2: Sus padres, que hoy cumpleaños.
0: Muchas felicidades, Rosa Isela. Número 3 para el sorteo, ¿eh?
2: Ándale, sí.
0: Hasta luego.

Oye, dice en mensajito, buenos días para felicitar a Edwin Obed Castañeda Astorga. Hoy está cumpliendo años, ahí le están felicitando sus papás y también sus hermanas, que le quieren mucho y le desean lo mejor del mundo. Oye, pues Edwin Obed, muchísimas felicidades. Número 4, para la oportunidad también del pastel de panadería y pastelería regia.

0: Oye, por aquí el mensajito dice: buen día para la señora. ¿Es así, está bien como me lo escribió? ¿Ena o Emma? Vamos a ver. Francelia García Ramírez, ¿verdad? Aide, su compañera de trabajo, Angélica.
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0: Ah, sí, es Ena. Perfecto, señora Ena Francelia García Ramírez. Muchas felicidades en su cumple, ¿eh? Compañera de trabajo, Angélica, hoy le está felicitando. Bueno, pues ya es la número 6 para el sorteo.
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0: 9:09, buenos días.
2: Buenos días.
0: Buenos días.
2: Hablo para dedicarte a Sara Luis Solís. Bájale poquito. A Sara Luis Solís, de parte de su abuelita. Aquí ven mucho.
0: Sara Holguín. Sara Holguín Solís me dijo, ¿verdad? Sus abuelitos, oiga, pues felicidades. Muchas felicidades. Ándele, Sara, felicidades. Número 7, para el sorteo.
2: Gracias.
0: Hasta luego, felicidades.

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1: Oiga, déjeme, voy a la pausa comercial. Ahí venimos rápido, con más de Pasteleando con Armando y los amigos de Panadería y Pastelería Regia.
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0: Muy bien, pues ya regresamos, 9:15, 9:15. Vamos a felicitar el día de hoy, este sábado 25 de julio, a quien lleve el nombre de Santiago.
1: Venimos todos con gusto.
0: Quien lleve el nombre de Florencio.
1: Felicitarte.
0: Y también quien se llame Teodomiro. Hoy están ellos celebrando su santo en este 25 de julio. Felicidades. Felicitamos a Juan Fierro Grijalva. Ahí le está felicitando la familia. Muchas felicidades para él. Número 8, ¿eh?
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0: También el saludito para Sara Holguín Solís, que le está felicitando a su abuelita.

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0: Buenos días.
1: Buenos días, Armando.
0: Buenos días.
1: Pide para que anoten la rifa del pastel a Saraí Arciba García.
0: Saraí Arciba
1: García.
0: Arciba García. Muy bien. ¿Quién le felicita?
1: Toda la familia, por favor.
0: Oiga, pues felicidades, Saraí. Número 9, ¿eh?
1: Gracias.
0: Hasta luego, muchas felicidades, Saraí Arciba García. Se le está felicitando a su familia, ¿eh?

Oye, pues la llamadita cabina, ¿verdad? O el mensajito en el WhatsApp para ti, cumpleañero, de este sábado 25 de julio. Tengo a nueve cumpleañeros, quienes ya están aquí en la tómbola, ¿verdad? Si quieren llevar el pastel.

Bueno, la felicitación para la señora Marcela Rentería Pérez. Reyle le felicita a su ahijado Jonathan. También la felicitación para Rosa Isela Lerma Rodríguez, que le felicita a sus papás, Edwin Obed Castañeda Astorga, también para él la felicitación. Carol Adame también, hoy cumpleaños. Muchas felicidades para la señora Ena Francelia. Oye, déjame lo corrobo por acá, lo checo más que todo el mensajito, porque yo ya me confundí con él, ¿verdad? Déjame lo veo.

Correcto. Oye, también felicitamos a la señora, a Sara Holguín Solís. Sara Holguín Solís, ahí su abuelita le felicita. Para Juan Fierro Grijalva. Y también para Saraí Arciba García, ¿verdad? Hoy están ellos de manteles largos, están festejando su cumpleaños. Y bueno, pues ya los tengo en la tómbola. Ya los tengo en la tómbola, ¿eh? Porque pues se quieren llevar el pastel este día. Pastel en la línea de María Bonita de Panadería y Pastelería Regia.

0: Oye, hay tiempo todavía, ¿verdad? Si no te han felicitado, pues márcame. Márcame para felicitarte hoy en este tu cumpleaños. Tengo a nueve, Vamos por la llamadita. 9:00 a.m. ya con 22. Buenos días.
1: Buenos días.
2: Para apuntar a Mateo Noé, Cano Quintero.
0: Mateo Noé.
2: Cano Quintero.
0: ¿Quién le felicita?
2: Su tía. Le mandé mensaje, pero no lo nombró.
0: Válgame. A ver, déjemelo checo. Pues no ha llegado, creo, pero déjemelo veo, ¿eh? Ahí está, número 10 para el sorteo.
2: Gracias.
0: Órale, mira, déjame checamos el mensajito, porque dice que me mandó mensaje, ¿verdad? Déjame, lo veo, pero no, pues no lo he visto todavía, ¿eh? No lo he visto. A ver, ándale.

es que, ¿sabes qué? Ya sé por qué, porque nos hiciste como una llamada también, ¿verdad? Para de WhatsApp. Por eso, y luego ya. Pero sí, aquí está, ¿cómo no? Para felicitar y al niño Mateo Noé Cano Quintero. Lo felicita su familia. Su tía también, ¿verdad? Ándale, pues aquí lo tenemos ya. Mateo Noé, felicidades. Eres el número 10.

Muy bien, pues 9:25 ya, 9:25, así que 10 cumpleañeros, ya los tengo a los 10 ahí en la tómbola, ¿eh? Ya están ahí esos numeritos. Mucha suerte el día de hoy, van a llevarse el pastel completamente gratis. De los amigos ahí de Panadería y Pastelería Regia, pastel en la línea de María Bonita.

0: muy bien, pues ya casi estoy listo para irme al sorteo, ¿verdad? No tengo ya mensajito de WhatsApp, así que tengo a 10 cumpleañeros, ya en la tómbola, suerte, ¿eh? Suerte para ellos, para Yechua Manuel Cázares Leiva, que cumple un añito. Para la señora Marcela Rentería, muchas felicidades. También para Rosa Isela Lerma Rodríguez, Edwin Obed Castañeda Astorga, Carol Adame. Saluditos para la señora Ena Francelia García Ramírez, ¿verdad? Muchísimas felicidades. Sara Holguín Solís, también para ella la felicitación. Juan Fierro Grijalva, también le felicitamos a Saraí Arciba García. Y también para Mateo Noé Cano Quintero, ¿verdad? Que el día de hoy, pues ellos 10 ya están en la tómbola, están cumpliendo años, suerte, se van a llevar uno de ustedes este pastel de panadería y pastelería regia. Muchísima suerte, recordándoles que, bueno, déjenme, voy por la llamadita que está por aquí. Ah, se nos fue. Márqueme de nuevo, ¿no? Tenía una llamadita por el WhatsApp. Márqueme.
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0: 9 de la mañana con 27, 9 con 27. Ya casi estoy listo para irme a hacer el sorteo de este día 25 de julio. Felicidades a los 10. A los 10 cumpleañeros que ya están aquí en la tómbola.
1: Feliz, mañanita.
0: Suerte, ¿eh? Recordándoles que hay dos numeritos que van a salir eliminados. Luego habrá un número más, que ese es la bolita número 3, ¿verdad? Esa será la ganadora, ¿eh? Quien se haya registrado con ese número, pues será el afortunado ganador del rico pastel de panadería y pastelería regia. Nos vamos al sorteo. Ya no tengo mensajitos de WhatsApp ni llamaditas. Vámonos. Ahí está, ¿eh? Ahí viene el primer numerito que queda eliminado. Ahora no anda Yair por aquí, ¿verdad? Bueno, aquí está el número 3. Está eliminado el número 3. Se registró la... acá está. Rosa Isela Lerma Rodríguez. Se registró con el número 3. Y bueno, queda eliminada Rosa Isela. Muchísimas felicidades hoy en su cumple. Que se la pase de lo mejor de lo mejor. Sus papás le están felicitando, deseándole todo lo mejor, ¿verdad? Claro que sí, Rosa Isela Lerma Rodríguez, muchas felicidades, señores. La recomendación, el pastel ahí para Rosa Isela de Panadería y Pastelería Regia. Este número también está eliminado, ¿eh? Aquí lo tengo ya, es el 4. El 4, Edwin Obed Castañeda Astorga también está eliminado. Edwin, también él está eliminado. Muchas felicidades en su cumpleaños. Se la pase muy bien. Y bueno, de igual manera, ahí está la recomendación del pastel de panadería y pastelería regia, Edwin. Muchas felicidades. Pásatela bien, padre. Viene el ganador y tiene un minutito, para que me haga la llamadita. Y el día de hoy ya tendrá pastel ahí en casita. Aquí lo tengo. Es el número 1. Ándele, mire el número 1 que se registró. Yechua Manuel Cázares Leiva. Está cumpliendo un añito. Pues él se lleva el pastel el día de hoy. Espero la llamadita porque es un minutito, nada más. Nuestra línea 648-46-205-27 o 209-60. Cualquiera de las dos está disponible. Para el ganador del pastel, hecho a Manuel Cázares Leiva.
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0: Tenemos la llamadita. Vamos a checar. Buenos días.
2: Sí, buenos días.
0: Buenos días.
2: Hola, yo soy la mamá de Yechua Manuel.
0: Ándale, perfecto, felicidades. Oiga, le encargo nada más pues la identificación de Yechua. Sí, antes de la...
2: Muy bien, ¿se fue con el acta?
0: Sí.
2: ¿O la CUR?
0: Sí, antes de la 1, ¿eh?
2: Antes de la 1, ok, sí. Armando, muchísimas gracias. Ándale,
0: pues, hasta luego.
2: Ok, gracias, bye. Hasta luego.
0: Hasta luego y saluditos ahí, felicitaciones por su primer añito de vida, Yechua Manuel Cázares Leiva. Pues él se lleva el pastel el día de hoy. Muchas felicidades para todos los cumpleañeros de este día 25 de julio. Muchas felicidades a nombre de los amigos ahí de Panadería y Pastelería Regia y de todos los que estamos por aquí en la radio, ¿eh? Disfruten mucho su cumpleaños. Quienes celebran cualquier otra cosa, pues igual de igual manera, ¿verdad? De igual manera, se la pasen de lo mejor de lo mejor. Y bueno, pues el lunes venimos con un pastel más, ¿verdad? Acuérdense que los lunes es a las 9:30. Pero mañana también hay pastel, ¿eh? No se les vaya a pasar, no se les olvide. También mañana domingo hay pastel. El señor Mario Reina entra desde bien tempranito. Yo creo que desde las 3 de la mañana ya anda por aquí el señor Mario. Y ya puede mandarle usted el mensajito o marcarle a cabina, felicitar a quien cumple años, a quien es día de su santo también. También entran ahí en el sorteo del pastel con el señor Mario Reina, ¿eh? Desde las 3 de la mañana, bien tempranero el señor Mario, que anda por aquí en cabina de la 97.5. Él hace el sorteo a las 9, ¿verdad? A las 9 de la mañana. Así que, pues hay pastel también mañana domingo. Vamos a ir a la pausa, me estoy un ratito por aquí en cabina. ¿Sale? Si quieres escuchar algo, me marcas, mándame mensajito, te complacemos. Ahí venimos.
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Oye, pues ya a las 9 de la mañana, 9:38, temperatura de 28 grados por aquí en nuestra ciudad. Estaremos llegando el día de hoy hasta los 38 grados en este ya sabadito, ¿verdad? 38 grados estaremos llegando para el día de hoy por aquí en la ciudad de Camargo. ¿Qué pasó con la rolita? No quería el flaco. Esto se llama Amor Bonito. 9 de la mañana con 37.

Oye, Jardín Olvidado con el Remy Valenzuela. Ya son 13 minutitos más a las 10 de la mañana. 13 para las 10. Nosotros seguimos con más música. Vamos a cambiarle poquito, ¿verdad? Y nos vamos con esto que se llama Aunque sea en otra vida. Es Edith Márquez quien nos interpreta esta bonita canción.

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Oye, pues ya nada más son 3 minutitos a las 10 de la mañana, 3 para las 10. Que tengan muy bonito sabadito, excelente sabadito, la verdad que está bien padre. Le digo, temperatura de 28 grados, estaremos llegando el día de hoy hasta 38, no, pues según el tiempo por aquí no nos dice que llueva, no sé, vamos a ver. Usted sabe que el tiempo pues es raro, ¿verdad? ¿Qué tal y si sí? ¿Qué tal y si sí? Oye, la rolita se llama Vete con él, son Los Temerarios. Bonito sábado, nos vemos.

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1: Vamos a enviar esta canción, de las canciones muy solicitadas por toda la gente, de lo que piden mucho por redes sociales, para todos ustedes con mucho cariño. Esto que se llama Invéntame, sus amigos perdidos de Sinaloa, con todo el gusto del mundo. Y esto dice más o menos así, compadre. Vamos.

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0: hermanísimo Jair Leal, que el día de hoy nos acompaña en la cabina de La Grandota 97.5. 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Oye, pues nosotros contentos, el fin de semana es sabadito, es algo bastante agradable. Un clima también perfecto aquí en nuestra ciudad de Camargo, Chihuahua. Ahí andan rondando las nubecitas también, ¿verdad? Ayer como que una lluviecita inesperada, pero hoy andan las nubes rondando por acá en nuestra linda, hermosa, chula, preciosa ciudad de Camargo, Chihuahua. 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
0: 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Vamos a la cabina, ya volvemos desde Supermercado Los Gigantes.
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0: Así es que, por cierto, ahorita ya que nos vayamos, voy a anotar, registrar para regalar la pizza sabatina de La Quinta, por supuesto. Ahorita más adelantito a través de La Grandota. Por lo pronto, vámonos con el tremendo Yair. Vamos a corte comercial y luego regresamos ya a la parte final. 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
1: Hágale, pues.
2: Y tal cual.

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0: que ya están grandes seguro, pero bueno, está chido el rollo. 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
0: 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Ahorita vamos a caminar y

0: Gracias a Selene, gracias a todo mundo, gracias, muchas gracias, ya nos vamos.
1: Gracias. 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
0: 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Regresamos contigo ahí a la cabina. ¡Volvemos!

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camina plácido entre el ruido y la brisa y piensa en la paz que se puede encontrar en el silencio. En cuanto sea posible y sin rendirte, mantén buenas relaciones con todas las personas. Enuncia tu verdad de una manera serena y clara, y escucha a los demás, incluso al torpe e ignorante. También ellos tienen su propia historia. Esquiva a las personas ruidosas y agresivas, pues son un fastidio para el espíritu. Si te comparas con los demás, te volverás vano y amargado, pues siempre habrá personas más grandes y más pequeñas que tú.

Disfruta de tus éxitos lo mismo que de tus planes. Mantén el interés en tu propia carrera, por humilde que sea. Ella es un verdadero tesoro en el fortuito cambiar de los tiempos. Sé cauto en tus negocios, pues el mundo está lleno de engaños. Mas no dejes que esto te vuelva ciego para la virtud que existe. Hay muchas personas que se esfuerzan por alcanzar nobles ideales. La vida está llena de heroísmo. Sé sincero contigo mismo. En especial, no finjas el afecto y no seas cínico en el amor, pues en medio de todas las arideces y desengaños, es perenne como la hierba. Acata dócilmente el consejo de los años, abandonando con donaire las cosas de la juventud. Cultiva la firmeza del espíritu para que te proteja en las adversidades repentinas. Muchos temores nacen de la fatiga y la soledad. Sobre una sana disciplina, sé benigno contigo mismo. Tú eres una criatura del universo, no menos que las plantas y las estrellas. Tienes derecho a existir. Y sea que te resulte claro o no,

Por eso, debes estar en paz con Dios, cualquiera que sea tu idea de Él, y sean cualesquiera tus trabajos y aspiraciones, conserva la paz con tu alma en la bulliciosa confusión de la vida. Aún con toda su farsa, penalidades y sueños fallidos, el mundo es todavía hermoso. Sé cauto, es fuerte.

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1: Sabadito, sin duda alguna. Y ahí llegamos de acá, el control de supermercado Los Gigantes. Muy atentos, muy pendientes. Porque, bueno, te va a registrar para regalar la riquísima, deliciosa, sabrosa, exquisita pizza de pizzería en la quinta, ¿ok? Pues vámonos con ello, pero desde el principio, compadre, porfa, Javier Rosas, picadiente. Llama ella, baila así, de la grandota, 9-7 puntos.

música, sí, una tras otra, rapidísimo. Este sabadito coquetón, compadre, llega Los Capis, se llama La Chica. El reloj marca las 12 del mediodía con 18 minutos. Atentos, vayan alistando su teléfono. Notar

0: ¿Cómo se llama la chica? André, pues, ya a las 12 del mediodía con 21 minutitos, 12:21. Y rapidísimo, seguimos con más aquí a través de la programación sabatina, fin de semana. 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Vamos a anotar, registrar a 10 personas que deseen participar por la pizza. Así que márcame de volada 205-27-209-60. Solamente 10 personas, ¿ok? Van a poder participar en el sorteo de la pizza. Hola, hola, ¿qué tal?
1: Hola, buenos días.
0: ¿Y?
1: ¿Cómo estás, Chito?
0: Muy bien, gracias a Dios. ¿Quién habla de allá para acá?
1: Mónica.
0: ¡Mónica! ¿Vas a participar por la pizza o qué?
1: ¿Cómo estás?
0: Ah, muy bien, ¿y tú?
1: Pues bien, gracias a Dios.
0: ¿Qué un Dux? ¿Te anoto a la pizza o qué?
1: Por favor.
0: Recuérdame, Mónica Martínez, ¿verdad?
1: Sí, así es.
0: Órale, pues, ya estás. Te tocó el número uno, Mónica. Mucha suerte.
1: Gracias.
0: Ay, André, pues, ya tenemos a la primer participante. Vámonos rapidísimo. Segunda. Hola, hola. A ver, ahora sí. Hola, hola.
2: Sí, buenas tardes.
0: Ajá, buenas tardes.
2: ¿Para anotarme para la pizza?
0: Claro, pásame tu nombre, amiga.
2: Wendy Pavía Subía.
0: Wendy Pavía.
2: Sí.
0: Ubía, ¿de dónde te reportas, Wendy?
2: De aquí, del sector centro.
0: El sector centro, ya estás, te tocó el número dos, Wendy.
2: Ah, muy bien, muchas gracias.
0: Suerte, suerte, vámonos pues. 0527-209-60, ¿quieres participar? Solamente 10 personas voy a registrar, ¿sale? Solamente 10. 0527-209-60, ¿hoy puedes comer gratis? Puedes llevar la riquísima pizza. Hola, hola.
3: ¿Y? Adriana Terrazas.
0: A ver, Adriana Terrazas. ¿Dónde te reportas, Adriana?
3: El centro.
0: El centro, te toca el número 3.
3: Gracias.
0: Gracias a ti por participar. Bueno, ya tenemos a 3. 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Vámonos rapidísimo, una llamada más rápidamente, déjame checar a ver si entró o ya le enlazamos. Hola, hola.
4: Buenas tardes.
0: ¿Sí?
4: Para la pista, por favor.
0: A ver, ¿qué nombre?
4: Lupita Rafael.
0: ¿Lupita Rafael?
4: Sí.
0: Órale, ¿de dónde se reporta Lupita Rafael?
4: De aquí, de Lomas del Florido.
0: ¿En Lomas? ¿Sí se escucha chido la grandota en Lomas?
4: Sí, como no, perfecto, se escucha.
0: Ándele, muy bien, Lupita. Ándele, pues, le tocó el número 4, ¿eh?
4: Ah, ok, gracias.
0: Suerte, suerte. 4, recuerden, ahorita que saque al ganador, tiene un minutito para reportarse, ¿eh? Un minuto nada más. Vámonos con la siguiente llamadita. Hola, hola.
5: Pizzería Sierra.
0: Hoy el otro descalificado, compadre. Arriba, arriba. Pues hoy estamos dándole promoción a otra pizzerita. Ya se atreve, mi compa, hombre. Pues muy mal, tú muy mal. Vámonos con la siguiente llamada. Hola, hola.
6: Hola.
0: ¿Sí?
6: ¿Para apuntarme a la pizza?
0: Claro que sí. ¿A qué nombre?
6: Edith Barrón, por favor.
0: Edith Barrón.
6: Sí.
0: Órale, te tocó el número 5. ¿De dónde te reportas, Edith?
6: De Los Reyes.
0: De Los Reyes. Bueno, pues mucha suerte, ¿eh? Número 5.
6: Gracias.
0: Bye, bye. 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Y fue fermare, arriba, arriba, que la mu- más que se puedan registrar y se lleven la pizza. Hola, hola.
7: Buenas tardes.
0: Sí.
7: Para la pizza, por favor.
0: Claro, claro, claro que sí. Pásame tu nombre, por favor.
7: Luisa Silva Oliva.
0: A ver, otra vez más despacito.
7: Luisa Silva Oliva.
0: Ok, ya. Luisa Silva Olivas.
7: Muy bien, gracias.
0: Y te tocó el número 6, Luisa.
7: Gracias.
0: Dale, gracias a ti por reportarte. Vámonos con otra personita más. Hola, hola.
8: Buenas tardes.
0: Sí, a la orden.
8: Para la pizza, ya.
0: Claro, ¿a qué nombre?
8: Juan Palacios.
0: Juan Palacios, mi tremendo Juan, ¿dónde te reportas?
8: En el sector centro.
0: Ya estás, compadre, te tocó el número 7.
8: Vale, gracias.
0: Órale, suerte, vámonos con una llamadita más. Hola, hola.
9: Chito Márquez.
0: Todo completo, ¿qué onda?
9: ¿Cómo andamos, bien?
0: Hombre, gracias a Dios, qué bien.
9: Bueno, ahí, hágame el favor de anotarme ahí para la rifa de la pizza, por favor.
0: Claro que sí, a ver, pásame su nombre.
9: ¿Perdón?
0: El nombre, por favor.
9: Ah, Jesús Antonio de la Cruz Oliva, su servidor.
0: Jesús Antonio de la Cruz, ¿cómo le va a caer esa pizza, mi tremendo Jesús Antonio?
9: ¿Por qué, oiga?
0: Ah, pues si se la llega a ganar, oiga.
9: Ándele, pues es que...
0: Es una chulada.
9: Pues.
0: André, pues le tocó el número 8.
9: El número 8.
0: El 8, sí.
9: André, pues muchas gracias, muy amable.
0: Suerte, suerte. Vámonos con la penúltima persona que registro. Penúltima, oye, qué rápido, ¿verdad? Rapidito apuntamos a los 10. Hola, hola.
10: Hola, hola. Para la rifa, por
0: favor. Claro, pásame tu nombre.
10: Silvia Lara.
0: ¿Otra vez?
10: Cecilia Lara.
0: Entendí, Silvia, fíjate. Cecilia Lara.
10: Así es.
0: Órale, ¿dónde te reportas, Ceci?
10: Del centro.
0: ¡El centro! ¡Ya estás! ¡Te tocó el número 9!
10: Ok, gracias.
0: ¡Bueno, suerte! ¡Último o última! ¡Último o última! ¿Quién será? ¿Quién será el que se registre o el que se anote? Barrido en home, oye. Barrido en home. ¡Hola, hola!
11: Hola, buenas tardes.
0: ¿Qué onda, amiga?
11: Para preguntarle.
0: Claro que sí. ¿Cuál es tu nombre?
11: Virginia Carrillo.
0: ¿Virginia?
11: Sí.
0: ¿De dónde te reportas, Virginia?
11: De San Ignacio.
0: Órale, desde San Nacho. Bueno, pues te tocó el número 10, sea muy pendiente.
11: Sí, gracias.
0: Ahí va. Hijo azul. Ya tengo a los 10. Ahorita muy atentos porque haremos el sorteo, ¿sale? 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Recomendado al 1000. Con música, avanzamos con más de la programación aquí a través de La Grandota. Saludos para toda nuestra gente que nos está sintonizando fuera de Camarguito. Ahí les mando el saludo, ¿verdad? Que están bien pendientes. Saludos, por supuesto que sí, a toda nuestra gente que nos escucha en la Unión Americana. Muchas, pero muchísimas gracias por siempre estar al pendiente. ¡Va!

aquí en Camargo, Chihuahua, llegan los norteños de Ojinaga. O sea, nomás esa fecha se les ocurrió. Pues ni hablar, pero va a estar bien bueno el baile. Esto se llama Ven a mi Mundo, música de los norteños. Hoy nomás, hoy nomás.

tener, pero que si bien suave, ¿verdad? Todos invitados, por supuesto, al bailazo de los norteños. Tardeadas. ¡Hoy no más! Esto se llama Como Si Fueras Tú.

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0: oye, pues ya solamente 20 minutos para la 1 de la tarde. Nomás estoy aquí, todo el tiempo estoy volando, así pasa rapidísimo. Déjame saludo con muchísimo gusto a... ¿Cómo se paro? A Ana. A Ana.
1: Pues así, a Ana.
0: A coma Ana. Selene.
1: Hola, buenas tardes, Tito. Pues mire, aquí listos para realizar el sorteo de la rica y deliciosa pizza de Pizzería La Quinta.
0: Oye, qué riquísima, la neta, si ya se me antojó. Y alguien de estas 10 personas que están anotados se va a poder llevar gratis, de a free.
1: Qué padre, pero bueno, yo también puedo comer de a free. Si tú, que te antojo, pues nos pichas una. ¿Qué te parece?
0: ¿Como por...?
1: Para deleitarnos, quitarnos el antojo que traemos.
0: Fíjate, yo llegué en la mañana y luego les digo, me extrañaron, no vine 2 días. ¿Qué me dijiste? ¿Cuál fue tu respuesta?
1: Que sí.
0: ¡Hicimos fiesta! ¡Qué chido! Ya nos volvimos a aburrir. Ah, órale.
1: No, o sea, hicimos fiesta porque ya hoy regresabas. Dijimos, ya mañana viene, wow.
0: te voy a creer.
1: Mentiras, no digo.
0: Mentiras aquí no.
1: Bueno, ya ándale, vamos a...
0: A lo que nos truje, Chencha. Oye, ¿te cae ese apodo, Chencha?
1: Ay, ¿por qué?
0: Nomás porque se me ocurrió. Bueno, ay, ya.
1: Qué ocurrente.
0: Vámonos con el sorteo. Sacamos 2 eliminados, como siempre, y el tercero será el ganador. ¿Le entiendes a las pelotitas? Ya están más marcadas, ¿eh?
1: Pues bueno, vamos a ver qué sale.
0: Bueno, ok, entonces, primer eliminado.
1: Primer eliminado va a ser el número... 6.
0: Número 6, quedó eliminado y le corresponde a Luisa Silva, fíjate. Luisa Silva, espérate, todavía no estás eliminada al 100%. Si la persona que se lo gana no nos marca en un minuto, puedes volver a participar, ¿eh? Así que esperemos todavía. ¿Y si sí?
1: ¿Y si sí? Bueno,
0: el segundo
1: eliminado es el número 4.
0: El número 4, Lupita Rafael. También queda eliminada momentáneamente. Muy atenta, lo mismo le digo, si no nos llama el tercero, tiene oportunidad de volver a participar. Vámonos con el ganador, muévele bien.
1: Atentis, porque el número ganador es el número 5.
0: ¿No le entendías o qué? ¡El número 5! ¡Ok! Bueno, pues el número 5 tiene un minuto para que nos marquen. Le compete a Edith Barrón. Vamos a ver si nos marcan. Si es ella o no, ¿verdad? ¡Hola, hola!
2: ¡Hola!
0: ¿Quién habla?
2: Edith.
0: ¡Edith Barrón! Bueno, pues amiga, te llevas la riquísima pizza, ¿eh?
2: Muy bien, muchas gracias.
0: Oye, nada más, importantísimo, llega con tu identificación oficial ahí para que te puedan entregar tu pizza de pepperoni, ¿eh?
2: Muy bien, muchas gracias.
0: ¡Dale pues, provecho!
2: Bye.
0: André, pues ya tenemos ganadora. Tú muy bien, ya hiciste que Edith se coma una riquísima pizza gracias a la suerte tuya, fíjate.
1: Y tú puedes hacer que nosotros comamos pizza también.
0: ¿Aferrada?
1: ¿Cómo ves?
0: ¿De cuál se te antoja?
1: ¿Se va a hacer o no se va a hacer?
0: A ver, ¿de cuál se te antoja?
1: La que tú quieras picharnos, no somos exigentes.
0: No, sí eres, ¿cómo no? No quieras quedar bien ante el
1: bueno,
0: público.
1: Bueno, la más completa.
0: ¿La más completa puede ser la pizza Camargo?
1: Pues esa.
0: Mira, tiene productos locales, chile jalapeño, por ejemplo, tomate, cebolla, chorizo. ¿Te gusta o la cambiamos por la de pepperoni? ¿Por la de carne? Salsa de tomate con su queso mozzarella, chorizo, jamón, pepperoni.
1: Mira, pues te dejo elegir entre la de carnes y la Camaro. Ya la que tú quieras.
0: ¿La de carne
1: traer.
0: La de qué?
1: La pizza de carnes.
0: ¿O cuál?
1: O la pizza Camargo.
0: Es que te entendí la pizza camarón. Dije, ¿cuál camarón?
1: Okay. Te voy a elegir la que tú quieras traer.
0: La que se me antoje más a mí, ¿Camargo sí. o carnes?
1: Sí.
0: Bueno, pues ahorita hacemos una votación.
1: ¿Para?
0: Pues a ver cuál gana. Ah, okay. Le preguntamos a Yair.
1: ¿La vas a poner tú o la vas a poner tú?
0: Sí, hombre, sí.
1: Bueno,
0: sí.
1: Pues muchas felicidades a la ganadora y que la disfrute mucho. Excelente fin de semana. Adiós.
0: ¡Wow! Bueno, perfecto. Vámonos con más música en lo que hablamos a pizzería. Justamente La Quinta para pedir. Yo creo que la de Camargo, ¿eh? Me voy por la de Camargo fácilmente. Vámonos con esto. Eder Muñoz, Alfredito Olivas. Recuerdos en común.

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1: Muy bien, exactamente, bájale la música. Eso, le bajamos a la música. Una, no tanto, súbale un poquito más. Súbale. Un poquito más. Ahí estamos ya, 1:00 p.m. con 5 minutos. Aquí en el micrófono. Ahí estamos, perfecto. 1:00 p.m. con 5 minutos, aquí en La Grandota 97.5. Ya prácticamente cerrando semanita, sábado 25 de julio del 2026. Y saludamos con mucho gusto a nuestros compañeros. Edgar, gusto saludarte, buenas tardes.
2: ¿Qué tal, Beto? Buenas tardes aquí a Yair en cabina y por supuesto a toda la gente que nos escucha, un saludo.
1: Correcto. Va a estar con nosotros Yair Leal de aquel lado de la cabina y pues ahí va a estar auxiliándonos en esta tarde. Así que pues vámonos a los titulares, venga, vámonos. Bájale la música. A la música. Tiene abierto un audio. Ok, perfecto. Muy bien, correcto. Un poquito más arriba, por favorcito. Ok, ahí estamos estrenando operador, Muy bien, vámonos a la información. Claudia Sheinbaum, la presidenta de la República, asegura que ya, según ella, se transparentó la cena de la FIFA en el castillo de Chapultepec. Si es que se requiere más información, por supuesto, dice la presidenta de la República, pero el asunto es que no dan información, el INAH no da información, que porque es información reservada. ¿Cuánto le pagó la FIFA para que se hiciera esta cena en el castillo de Chapultepec?
2: Bien, también en otra información, caen 6 integrantes de la organización delictiva La Empresa, esto por extorsión y venta de narcóticos. Esta información se da en Morelos.
1: En otro de los temas también interesantes para el día de hoy, el ICE arresta a unos pastores mexicanos cristianos en Texas. Los obligaron a firmar documentos de salida voluntaria, acusan organizaciones.
2: Y también aquí en el estado de Chihuahua, Protección Civil emite aviso preventivo por altas temperaturas. Vamos a darle a conocer los detalles más adelante.
1: El INE ordenó alterar fechas de entrega de credenciales para contener quejas por los retrasos. Vamos a platicar de ese tema interesante en la nota nacional.
2: Y también en más información, esto que se da a conocer por parte de la Secretaría de Hacienda, donde firman un convenio de coordinación con la Comisión Estatal de Derechos Humanos. Vamos a platicarle esto también en este espacio informativo.
1: Se le echan encima a Salomón Jara, el gobernador de Oaxaca. El asesinato viene de aquí. Así le dicen los periodistas, incarna al gobernador luego del homicidio de Francisco Alejandro Leiva en el estado de Oaxaca.
2: Y también en más información que se está dando a conocer, esto pues a nivel estatal. Atención con esto que siempre lo hemos resaltado, emite la Policía Cibernética algunas recomendaciones para evitar fraudes al contratar seguros para automóvil en internet. Recuerden que esto se está renovando, las modalidades de extorsión pues están a la orden del día. Vamos a platicar esto.
1: Ok, continúa el fondo musical. Oiga, Rocío Nale, ¿cómo estará la cosa allá en el estado de Veracruz, donde reconoce el desorden que hay en su estado y asegura que las autoridades estarían trabajando para recuperar la tranquilidad? Anoche quemaron a una mujer adentro de una casa allá en Veracruz, en un lugar conocido como Cosamaloapan. Esto en Veracruz, la violencia a todo lo que da.
2: Y también en más información, el gobierno municipal de aquí de Camargo apoya a 5 basquetbolistas camarguenses que van a representar a Chihuahua. Ahorita le damos los detalles, esta información a través también de lo que es el Consejo de Estacionómetros.
1: Mientras tanto, el Partido Acción Nacional a nivel estatal oculta la lista de los aspirantes para evitar fricciones al adentro del Partido Acción Nacional.
2: Y también en más información, ahorita pues recordando la invitación que hace el municipio de San Francisco de Conchos, hoy se lleva a cabo la cabalgata, la tradicional cabalgata del Día de Santa Ana.
1: Amigos, quédense con nosotros, obviamente que vamos a tener esto y mucho más. Ahora te va a tocar la otra parte, sí. Amigos, quédense con nosotros, vamos a tener esto y mucho más. ¿Y en dónde, mi tremendo Edgar?
2: Aquí en Notifama, el noticiero de la tarde.
1: ¡Venimos!
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0: Bueno, vámonos a la información. 1 de la tarde con 14 minutos. Aquí en La Grandota 97.5. Pues les damos la bienvenida a nuestros teléfonos aquí en el estudio. Estamos en el 20527 y 20960. También estamos en el WhatsApp, mi tremendo Edgar.
1: Sí, a través del 648-100-0040 y 100-0060.
0: Y pues las plataformas, estamos en Facebook, estamos ahí, nos encuentra en La Grandota Espacio 97.5 en YouTube. Estamos aquí en YouTube, ¿verdad? Estamos en YouTube, igual La Grandota 97.5. ¿Qué me falta?
1: Facebook,
0: YouTube y la Alexa.
1: Ah, y Alexa.
0: Alexa, nada más indíquele usted, inicia Grandota Radio. Oigan, estamos ahorita, saben que se fue la luz en el área de nuestra planta transmisora, allá por la Granja Ofelia. Y pues estamos esperando ahí que se restablezca. No estamos al aire en este momento en la radio. Y estamos nomás transmitiendo, pues ahora sí que por las redes sociales.
1: Sí, exactamente. Ahí es donde está la importancia también de las plataformas digitales.
0: Uh-huh. Bueno, pues 1:15. Vamos a esperar ahorita que se restablezca el servicio de la energía eléctrica. 1:15. La presidenta de la República, Claudia Sheinbaum, afirmó que el uso del castillo de Chapultepec para una cena organizada por la FIFA, que según ella ya fue transparentado, pero aseguró que si es necesario proporcionar más información, su gobierno lo hará. Previo a encabezar un evento del programa de vivienda en Cuautla, Morelos, la presidenta de la República fue consultada sobre la información pública publicada por el Universal el día de hoy, en la que se señala que la Fiscalía General de la República está investigando por qué se realizó la cena en el recinto histórico, es decir, en el castillo de Chapultepec. Perdón, Claudia Sheinbaum precisó que hasta donde tiene conocimiento la fiscalía no abrió ni una investigación de oficio, ¿cómo la ven? Sino que analiza si hay una denuncia presentada por o algún trabajador del propio Instituto Nacional de Antropología, obviamente. Es una denuncia que puso un profesor del INAH, un trabajador del INAH, y lo está analizando. Pero no es que la fiscalía haya abierto una investigación en esa parte. No sale bien en el Universal. Es una denuncia de un privado que puso en la fiscalía y ellos analizan si es que hay algún tema, declaró esta mañana la presidenta de la República. Cuestionada sobre si considera necesario transparentar todo el proceso relacionado con la organización de ese evento y el uso del inmueble, la titular del Ejecutivo respondió que la información ya fue dada a conocer, aunque dejó abierta la posibilidad de ampliar los detalles. Dice que ya se transparentó y si se requiere más, pues por supuesto que habrá más información. Los reporteros del Universal publicaron hoy sábado que el documento que acredita el pago de más de $1,000,000 para realizar esta cena o esta comida por la FIFA, por el uso del castillo de Chapultepec, que fue reservado por el Instituto Nacional de Antropología e Historia, el INAH. De acuerdo con la respuesta de una solicitud de información, aquí está lo interesante, ellos solicitan a Transparencia esta información realizada por los reporteros del Universal, y el instituto argumentó que dicho documento forma parte de una indagatoria que está en curso de la Fiscalía General de la República, por lo que su difusión, o sea, para dar información, podría afectar el debido proceso, ¿eh? ¿Cómo la ven? Pero la presidenta de la República, es que acuérdense que hay dos. La presidenta de la República actúa de dos maneras. Ante la opinión pública, no, sí, muy buenaza, pero en los hechos es totalmente distinto, ¿no? De acuerdo con la respuesta a esta solicitud, que le repito, por parte de los reporteros del Universal hacia el INAH, dijeron que no podían dar información, que porque hay una investigación abierta por parte de la Fiscalía General de la República. El caso se originó después de que el pasado 23 de junio, investigadores del INAH presentaron una denuncia ante la propia Fiscalía General de la República, cuando ellos consideraron que la renta del castillo de Chapultepec para el evento de la FIFA habría vulnerado disposiciones constitucionales y sobre todo la normatividad que protege el patrimonio histórico y cultural del país. Menuda bronca que tiene el gobierno de Claudia Sheinbaum, en donde tendrán que transparentar este más de millón. Y creo que lejos de la cantidad que se pague que se haya pagado, el asunto es que quedó evidenciado que este tipo de eventos pues no se rentan, y no es, a lo mejor hubiera sido una una fecha especial, pero la presidenta de la República dijo que se podía rentar hasta para quinceañeras. Hágame usted el bendito favor, una carnita asada ahí, ¿no?
1: Una quinceañera en el castillo, imagínese.
0: Increíble. 1:20 PM, adelante, Edgar, con más de la información.
1: Sí, el secretario de Seguridad y Protección Ciudadana, Omar García Harfuch, informó sobre la detención de 6 integrantes de la organización delictiva La Empresa, esto en el estado de Morelos, según la información que se publicó a través de un comunicado en redes sociales. Las detenciones ocurrieron tras el cumplimiento de 3 órdenes de cateo que se llevaron a cabo justamente ahí en Yautepec y otros municipios cerca, como es el caso de Atlatahuacán. A ver si estoy bien con el nombre. Atlatlahuacán, sí, ese es el nombre del municipio en el marco de la visita de la presidenta Claudia Sheinbaum
0: en Morelos.
1: Justamente está Morelos, su gira, ¿verdad? De acuerdo con este comunicado, en donde participaron instituciones que estuvieron en la detención, fueron detenidas una mujer de 44 años, mientras que también se arrestó una mujer de 23 años y un hombre, por otro lado, que también se está diciendo que tiene 19 años. Y aparte, otras 2 mujeres de 20 y 50 es la información que se da a conocer. El comunicado también apunta que los detenidos están ligados a los delitos de extorsión, al cobro de piso, a la venta y distribución de narcóticos y violencia en los municipios de esta región del estado de Morelos. Cabe destacar que, según el secretario de Seguridad, los 6 sujetos ya contaban con órdenes de aprehensión debido a la presunta participación en hechos ligados a la delincuencia organizada. Es la información que se ha dado a conocer por parte de la Secretaría de Seguridad aquí en nuestro país. Pero bueno, se realiza esta detención, lo que también refleja que se sigue presentando de manera muy contundente este lamentable delito, que es el tema de la extorsión, el tema del cobro de piso y, por supuesto, cualquier actividad de estas ligadas a la delincuencia organizada.
0: Fíjate que estaba checando nomás que yo creo que ya lo quitaron, a ver si lo encuentra Yair, donde precisamente dan a conocer que aumentó el delito de extorsión hasta un 68%. Ayer lo dijeron en la mañanera, hasta un 68% había aumentado el delito de extorsión nada más en Morelos. Sí lo tiene. Ok, vamos a escucharla. Fíjense ustedes, son datos oficiales, ¿eh? Adelante, por favor. Es un videito. Ok, vamos a ver si. Sí.
2: La siguiente, por favor. En esta gráfica podemos ver el incremento de denuncias relacionadas con este delito. En este caso, comparamos el último semestre del 2025 contra este primer semestre de 2026. Como vemos en la lámina, las denuncias por este delito han incrementado específicamente durante este año. Este aumento en carpetas de investigación refleja una mayor confianza para denunciar por parte de la ciudadanía y una mayor capacidad para transformar estos reportes ciudadanos que...
0: Bueno, pues ahí está esta información que dan a conocer precisamente donde el delito de extorsión, 68% terrible, y la presidenta de la República, pues hoy lo confirma, precisamente que admite la crisis que hay en el estado de Morelos con el tema de extorsión. Es terrible, Edgar, es terrible. Daban a conocer algunos testimonios que ya la gente no quiere contestar los teléfonos. No, es verdaderamente increíble la manera como viven allá. Están en la, prácticamente en la zozobra en el estado de Morelos. Están en un abandono terrible por los dos escenarios. Por mucho que vaya la presidenta de la República, sí, posiblemente se vaya a ver mucha vigilancia ahí, cuidándola, protegiéndola, pero se va a ir y se acaba todo y vuelven los pueblos a la normalidad y el abandono de su propio gobierno estatal. Y el abandono de los gobiernos municipales. Sale, a ver si encontramos también ahorita, Pablito, para unir, déjeme checar, que me llama poderosamente la atención, donde el Omar García Harfuch liga a que asesinaron a un presidente municipal y liga que está relacionado con un asunto de narcos, de los una pandilla o un pues sí una pandilla que se hace llamar los Aparicio. Dice Omar, a mí me llama la atención, Edgar, y lo comentaba hoy en la mañana, que supuestamente este alcalde de este lugar estaba, creo que también está en Morelos, ¿no? Ahorita lo checamos. Estaba supuestamente en la lista negra. O sea, ya lo estaban investigando, que las conexiones incluso da a conocer que la suegra y que quién sabe qué tanto y que bueno, da a conocer una lista supuestamente ya lo traían en la mira, que era un pájaro de alta cuenta, pero se les adelantaron y lo mataron. Se metieron hasta la presidencia municipal, lo mataron y se fueron en una motocicleta y no los detuvo nadie. Pero a mí lo que me llama la atención es cómo es posible que si los tienen en la mira, si están bajo investigación, ¿por qué no los detienen? ¿Por qué
1: seguía operando, verdad?
0: Como alcalde, sí, y un descaro con tal de como ahorita la presidenta de la República, sí, andamos mal, hay mucha violencia aquí. ¿Y luego?
1: Exacto.
0: Pues sí. ¿Y luego?
1: ¿Qué? Sí, fue el tema ahí en Morelos, sí, justamente en Temoac.
0: En Temoac. Así a ver, es. Vamos a escuchar a Omar García Harfuch sobre este tema.
3: Quiero referirme al lamentable homicidio del presidente municipal de Temoac, Valentín Lavín Moreno. Expresamos nuestra solidaridad con su familia, con sus seres queridos y con los habitantes de ese municipio. Las instituciones del Gabinete de Seguridad han establecido una coordinación estrecha con la Fiscalía General del Estado de Morelos para contribuir al esclarecimiento de estos hechos y detener a los responsables. Como parte de los actos de investigación.
0: Bueno, pues ahí está. Estamos bateando ahí con el tema del internet también, ¿verdad? Bueno, pues una de la tarde con 25 minutos aquí en la información que tenemos en esta tarde a través de la Grandota 97.5. Adelante, Edgar, con más de la información, una de la tarde 26.
1: Junto con esto, el tema de las extorsiones, pues sabemos que están a la orden del día a través de los medios digitales, y esto se está llevando a cabo aquí en el estado de Chihuahua, una campaña para proteger el patrimonio de las familias. Obviamente estamos hablando para evitar ser extorsionados a través de, repito, de herramientas o aplicaciones digitales. La policía cibernética está invitando a verificar, fíjese, esto es muy importante, verificar cuidadosamente la autenticidad. En este caso hablamos de los seguros para automóvil que se contratan por internet. En otras ocasiones hemos hablado de mensajes que se reciben por WhatsApp, en otras veces algunas promociones o también ofertas de empleo que también se reciben por WhatsApp o las redes sociales.
0: ¿Son extorsiones?
1: Sí, son extorsiones.
0: ¿Es fraude?
1: Es fraude y totalmente te quieren envolver para, pues sí, obviamente para caer en alguna extorsión. Pero bueno, en todo caso hay una nueva modalidad en donde se están ofreciendo seguros para auto por parte de, pues bueno, llegan mensajes anónimos. Y también la información, pues es que obviamente los delincuentes utilizan plataformas digitales en donde ofrecen incluso pólizas falsas y pues buscan obtener el dinero e información personal de las víctimas. Es lamentable esto. De acuerdo con la unidad de la policía cibernética, los estafadores crean perfiles, obviamente está muy sencillo eso, crean perfiles y páginas en redes sociales con anuncios patrocinados, así como sitios web con apariencia profesional. Tú entras y dices, órale, está muy pro esto.
0: Fíjense, amigos, no, para que ustedes tengan una idea, ¿cuántos años tienes, Jair? ¿18, 19? Hay gente que tiene, ellos les llaman, pues, empresas, Edgar, es una empresa, y contratan así chavos como el Jair, 17, 6 años, pero en su mayoría tienen que ser menores de edad, obviamente por aquello de que se los agarre, ¿no? Y los contratan y les ponen una oficina, Edgar, una oficina con todas las de la ley. Y están, les dan turno de 5 a 6 horas. Están metidos en un CPU, cada, tiene 3 o 4 o 5 chavos junto con algunas chavitas. Y desde ahí alguien les paga para delinquir, para estar haciendo fraudes.
1: Sí, es toda una...
0: Es una industria. Sí, es una industria.
1: Una red ahí.
0: O sea, ellos se encargan de crear, ¿cómo le pues la imagen crean un producto
1: que, y crean todo lo que tiene que ver con la página, obviamente hasta lo que decíamos aquí como anuncios que te salen en el Facebook y piensas que es algo real.
0: Claro, claro, y platican contigo y les puedes hablar por teléfono y platican contigo y luego se...
1: Y te pasan a... Sí, déjame lo paso con el...
0: Déjame, le paso con el director general y luego... Sí, bueno, ¿qué pasó? Es que, no, pues déjame ver y luego ponen a un ambiente, ponen en el efecto de la llamada, ponen un ambiente como que hay mucha gente. Ajá. O sea, son profesionales, son profesionales.
1: Sí, es que está armado totalmente la estructura.
0: Oye, yo recuerdo, a mí me le hicieron en el banco, del banco.
1: Ah, sí, sí.
0: A mí me le hicieron del banco, un día me llaman y ya ve que generalmente, ¿cómo distingue usted? Haga de cuenta que me llaman y me dicen, hola Alberto, ¿cómo está? Buenas tardes. Y luego yo, bien, a sus órdenes. Oiga, pues hablamos de Banco X. Tenemos una alerta. Nos ha llamado la atención y le estamos llamando porque han tratado de moverle sus 1,000 pesos que tiene ahí en la cuenta, ¿no?
1: Y asustando.
0: Y luego, ¿ha estado usted intentando hacer algún movimiento en su tarjeta? No. Oiga, pues, mire... lo más probable es que ya tengan todos sus datos, así te dicen, ya tienen todos sus datos, saben esto y esto y esto y esto y esto, y, o sea, ya te fregaron, supuestamente, ¿verdad? Entonces, lo que vamos a hacer aquí es, en este momento le vamos a auxiliar, le voy a pasar con un compañero o una compañera para que desde aquí, poderlo asesorar, para hacer rápido, porque esto tiene que hacerlo rápido antes de que lo frieguen, ¿no? Ahora, estamos hablando, pues, acá con la raza, ¿no? Pero imagínate con algún empresario, Edgar, que estamos hablando de, no sé, cientos de miles de pesos o de una cantidad fuerte. Sí, pues claro. Te paniqueas, ¿no? Claro. Entonces, lo que a mí me llamó la atención es que fue cuando me pidieron la clave. La clave para abrir mi. Y le digo, ¿cómo? Le digo, ¿cómo quieres que le, cómo quiere que él la clave? Si es que la necesito para poder acceder a tus datos y protegerte.
1: Dije, allá no, ¿verdad? Allá no.
0: Y le dije, oiga, ¿cómo? Si está hablando acá con Chihuahua, pues ¿cómo? Y luego, no, que esto y que el otro, y quién sabe qué tanto, y les colgué. Y luego, me volvieron a marcar. Le soy honesto, no me quedé con la duda, llego al banco, Edgar, y había 4 personas adelante de mí, con la misma situación, como que agarran área, ¿no? O sea, vamos a fregar ahora al 639, sí, al 648, sí. Pero sí te paniqueas, es gente, profesional, que saben cómo se manejan las tarjetas, sobre todo las de débito y toda esta situación. Entonces, hay gente que sí cae, hay gente que da los datos. Entonces, por eso ya cuando yo, bueno, por lo menos muy en lo personal, ya cuando me llaman así después del banco o algo, con la pena, pero clic, les cuelgo.
1: Aunque sea
0: en serio, ¿no?
1: Aunque sean ellos.
0: Sí, o también friegan mucho con el tema de Telmex también. Así. Y también con la pena, les cuelgo, ¿no? Hola, buenas tardes. Buenas tardes, fulano de tal, sí. Hablamos de pum, se acabó, fin de la historia. Entonces, esa es una manera. La otra me pasó hace 8 días, Edgar, donde mis contactos en Messenger, por Messenger, me saluda una muchacha que tengo en los contactos, una muchacha muy seria, y luego me pone de tú.
1: Ah, ya.
0: Cuando yo siempre nos hemos hablado de usted, y me pone, hola Beto, ¿cómo estás? Eran casi las 10 de la noche, y caray, y le contesto yo, bien, ¿y usted? Y luego me pone, ay, ¿ahora por qué es usted? Y luego, a partir de ahí, me llamó la atención. Y luego me dice, ¿qué andas haciendo? Y luego, y entonces dije yo, pues a lo mejor anda en la carra, a lo mejor anda en modo modo alegre, ¿no? Y le digo, aquí en la casa vengo llegando. Y ya, total que me empezó a sacar temas que no, muy, muy fuera de lugar, ¿no? Nomás que desafortunadamente yo no tenía su número, o sea, la tenía en Messenger, pero no la tenía en WhatsApp. Entonces, en lo que me estaban cotorreando, consigo el teléfono de ella y le mando mensaje. Y le digo, hola, buenas noches. Como a los 15 minutos me responde, hola, Beto, ¿cómo está? Disculpe, estaba dormida. Y luego le digo yo, no, discúlpeme a mí, lo que pasa es que está pasando esto y esto y esto. ¿Cómo, fregados?
1: Pues la habían hackeado, entonces.
0: Le hackearon el Facebook. Entonces, tengan mucho, mucho cuidado. Ya también me pasó con un amigo, pero fue al revés. Hablándome de usted. Cuando siempre sí. Y ahora, de usted.
1: Formal, ¿no?
0: Sí, está, y no, pues luego lo identifican. ¿Qué hice yo? Pues lo bloqueé a esa persona, la eliminé. Entonces, para que si a usted le pasa algo similar en WhatsApp o en lo más recomendable es busque otra opción. Por ejemplo, si cree que Edgar se están comunicando con usted busque, si conoce a la mamá o a un hermano o aquí en la radio, oye, a ver, chécate con Edgar a ver qué onda. De esta manera, para que ya ves que también se da mucho el tema del secuestro virtual, ¿no?
1: Sí, también hacen creer a las familias que están secuestrado y es un momento en el que van y hacen alguna transferencia o algo y lo hacen muy rápido.
0: Sí. Ahora, ¿de qué manera son los ganchos de estas personas que delinquen? Por ejemplo, ¿de dónde sacan información? ¿Cómo cree que saben cómo se llama usted? Somos muy, muy ad hoc, Edgar. Pues que, por ejemplo, imagínate una boda. En la familia, acá de Leal, acá los Leal, que de una boda en la familia. Y el Yair empezó a subir fotos, ¿no? Y luego empiezan a unir. A ver, y luego.
1: Se primo, van relacionando todo.
0: Tío, esto. Y empiezan a seleccionar. O sea, son truchas. Empiezan a hacer el famoso algoritmo, ¿no?
1: Y es que está. Como tú decías, como bien profesionalizado todo.
0: Claro, o sea,
1: es gente muy profesional, muy dedicada a eso.
0: Sí,
1: lo hacen muy bien. Sí. Hacen el mal, pero lo hacen muy bien.
0: Luego hay gente que, pues sí, mire, definitivamente el 99.9% de las redes sociales, Edgar, es para presumir. ¿Nos guste o no? Sí, es para presumir. Una fotito, que su filtrito, que esto, que el otro. Y bueno, para que es un, ¿cómo se llama? Pues un escaparate, ¿no? De la socialité, o sea, sin lugar a dudas, ¿no? Sin lugar a dudas.
1: Mostrar.
0: Bueno, pero hay gente que abusa. ¿En qué sentido? Hay gente que compra el carro del año y...
1: Foto.
0: Y la... ¿Cómo le llaman? La selfie.
1: La selfie.
0: Error, compadre. Error. ¡Felicidades! Se hacen un en vivo de una casa que acaban de inaugurar, que acaban de comprar. Error, compadre. Aquí estoy llegando a Cuautla, Morelos. Bienvenidos. Está sola su casa. A ver, chécate.
1: Sí, todos los datos a la orden.
0: Sí,
1: ahí.
0: O sea, no es de que a veces no son tan inteligentes, sino que nosotros mismos
1: les estamos poniendo información.
0: Entonces, hay que tener mucho cuidado que subes, que no subes, de verdad, a qué le pones like, a qué no le pones, oigan, díganme si ya estamos al aire, ¿no? En el radio. Díganos si ya estamos al aire, por favorcito. Pues, en fin, ya estamos al aire. Aún no. Ya estamos al aire. ¿Todavía no? Bueno. Pues así está la situación. Vamos a una pausa, mi tremendo Edgar, y nosotros regresamos con más de la información. 1:37, 2:23 y regresamos.
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